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Hola a todos, ¿cómo están? Bienvenidos a Clásicos de Ida, bienvenidos a Cadena Hit, bienvenidos a esta hora de música, de clásicos y nuevos clásicos que vamos a estar disfrutando. Empezamos a despedir a junio con grandes canciones. Mi nombre es Lucas Correa, Luquitas, y con Lucho Alegre y toda la banda hacemos Clásicos de Ida por Cadena Hit. Un éxito

El día empezó con grandes canciones. Hasta las 6. 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

0: una canción que siempre nos da un poquito de ternura, una canción que compartimos y mucho, que escuchamos, que disfrutamos, los fabulosos Cadillacs haciendo Vos Sabés, que se suman a este Clásicos de Ida de hoy.
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así llegamos al final de un nuevo Clásicos de Ida. Gracias a todos por darnos permiso para empezar el día con ustedes. Le corrimos el telón a la programación de la gira y ahora se quedan, porque sigue lindo. Se viene Flavia con todo el equipo de Espabilate Amor y seguimos disfrutando entonces de esta radio que está cada día más linda. Mañana desde las 5 nosotros nos volveremos a encontrar. Un gustazo como siempre. Lucas Correa por aquí, Lucho Alegre por allá, ustedes, nosotros, todos en Cadena Hit. Un éxito siempre. Chau, chau.

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0: corazón. Buen día.
1: Hoy me siento bien. Hola, buenos días. Porque nada me puede parar.
0: Esa. Dale, dale, dale, que arrancamos con Duty. 6:10. Muy lunes. Está hermoso para vivir. Dale, te quedan. ¿Qué te queda? 2 días de junio. ¿No le vas a sacar el juguito ahora? Buen día, gente hermosa. Buen día, despabilados del Club del Pico y la Pala.
2: El Club del Pico y la Pala acaba de empezar.
0: Mucho frío en Córdoba, si están saliendo. Mucho frío en realidad en todo el país. Se viene la ola, ola, ola. Ahora sí vamos a ver la ola. Se viene la ola de frío polar en todo el país. A esta hora en Córdoba, 4 grados. Ah, mire, vea, una sensación de 5. Pero se siente el frito, así que abríguense si están por salir, algo calentito a esta hora.

0: Por favor, no nos traigan problemas que si vienen tantos aumentos para este julio. Déjenos de... Mira, te lo voy a decir en francés. Déjenos de joder. ¿Estamos atravesando una luna llena, si yo no me equivoco? Hola, Varea, buen día.
1: ¿Cómo andamos, Iros? Bonjour para toda la clase. Bonjour la clase. Buen día para todos.
0: ¿Qué tipo instruido?
1: Uy, tremendo, un loco de aquellos. Estamos empezando hoy. Mercurio retrógrado. Agárrate la tanga.
0: Porque acá van a pasar cosas.
1: Porque van a pasar cosas y se va a extender bastante.
2: Lo que me pasó, se me soltó la cadena. Yo no soy esa.
1: No soy, bueno, esa va a ser
0: van
1: la oración.
0: A caer cabezas.
1: Van a rodar. Acá van a rodar cabezas.
0: Van a rodar cabezas.
1: Hasta el 24 de julio, lo peor de todo, o sea, bastante largo.
0: Hasta el 24 de julio.
1: Hasta el 24 de julio se va a sostener Mercurio retrógrado.
0: Y ahí empiezan a pasar cosas.
1: Mientras tanto, problemas en la comunicación, fallas en la parte de aparatos
0: fallas
1: tecnológicos, te falla la relación, también justifica con Mercurio retrógrado. Aparece en el Mercurio retrógrado viejas relaciones. Puede aparecer el ex, la ex. Yo les aviso.
0: Yo les aviso,
1: me pongo
0: no
1: manito tetera, ¿sí? Levanto el dedito y te digo, ¿sabes qué? En la cintura que no tengo va la manito.
0: Ay, Dios.
1: Ojo que pueden aparecer
0: hoy
1: ex relaciones.
0: Ay, Dios. Hoy estamos en Achiros. Les digo algo.
1: Tiembla,
0: cuando se viene la luna de fresa también, ¿eh?
1: Ay, se viene la fresa.
0: 20:56, sí. Lunes 29 de junio, hora argentina 20:56. Yo te avise. Es un fenómeno que se asocia a la cosecha de fresas silvestres en el hemisferio norte. Microluna. Ya te vamos a contar todo. ¿Cómo están amaneciendo ustedes? Máxima para hoy, ya te lo voy a decir, a esta hora en Córdoba, les dije, ¿no? Les dije la temperatura 4.
1: Sí, por supuesto.
0: Máxima para hoy, 14. Sol radiante.
1: Pero que no se siente tanto. Tenés que estar un rato lindo al sol para que se sienta.
0: Y ese solcito...
1: suave. Medio timidón.
0: Medio traicionero de verano. No, de invierno, digo.
1: El típico sol que te dicen después te resfriás.
0: Y sí, pero está bueno.
1: Vitaminas
0: D. Vitamina, mucha vitamina D te da ese solcito.
1: Por supuesto, claro.
0: 6:13 a esta hora, semana futbolera. Se nos viene bocina en el arco, se nos viene partido.
1: Yo lo lamento por él, por la mamá, por todo el sueño que tenía.
0: No queríamos a bocina.
1: Hasta que sacamos la figurita despabilada de bocina.
0: Hasta que... ahí lo queríamos.
1: Ahí lo queríamos.
0: Hasta que se te pone al frente.
1: Hasta que... confirmaron Cabo Verde, Argentina.
0: Ay, la
1: flauta, dijimos nosotros. Perdón, Cabo la mamá Verde. Va a tener que empezar a armar los bártulos.
0: No sabemos nada, bocina.
1: Cancelo. 4 grados bajo cero en San Juan a esta hora.
0: ¡Apa!
1: La sensación térmica hace 0 grados en San Juan, pero la térmica es de 4 bajo cero.
0: Bueno, gente, a empezar este lunes con el pie derecho. Vamos a estrenar también jefe de gabinete tras la salida de Adorni. Fin. Hashtag fin.
1: Agradecido él.
0: Se va con la pileta, se va con la cascada, se va con el pendrive. Se va con el asador igual al de Messi.
1: Gracias.
0: Gracias, Bol Canchado. Ahí va. Anticipan helada y friazo durante toda la semana en Córdoba. ¿Qué día será el más cruel? Te lo vamos a contar en el desayuno. Express.
1: Toma pa' vos.

0: Qué temita, ¿eh? Bueno, vamos soltando, vamos, que hay que trabajar. ¿A qué hemos venido? A justificar la panera. Claro. Hay que llenar la panera, mijito. 6:22 a.m. La cantidad de mensajes que hay en el mensajero de la HIT. ¿Cómo los queremos?
1: Muchísimo.
0: ¿Cómo los vamos a querer así? ¿Cómo? Qué hermosa música, dice Víctor. Es tremendo, ¿eh? Hola, chicos, ¿Valparaíso al 7000?
2: Sí.
0: Menos de 3 grados.
1: Oh.
0: Última semana y sin vacaciones, sin plata y sin aguinaldo, pero una cama calentita. Los voy a extrañar estas 2 semanas. No se tienten en vivo, por favor, dice María. María, si no quita, o sea, no podés escuchar estando de vacaciones.
1: En la cama también.
0: A la cama con vareiros.
1: Claro, nos llevas a la cama.
0: Nos llévanos a la cama. Sí,
1: hacenos un lugarcito ahí, María.
0: Hola, buen día, Marcos. No se vayas tan lejos, dice. 3 grados bajo cero en San Esteban.
1: Upa.
0: Ahí en la cumbre.
1: La cumbre, qué lindo que debe estar.
0: ¿Por qué dice perro de cuerda, dice?
1: No sé.
0: Muy buen tema para arrancar, perro de cuerda.
1: No
0: bueno,
1: sé,
0: chicos, no hablen en clave.
1: A nosotros nos den cuerda no significa que nos digan perro.
0: No hablen en cristal.
1: No se abusen de esa manera.
0: Bueno, datitos que no pueden faltar en tu desayuno de hoy. ¿Cuál va a ser el día más frío de la semana?
1: Bueno, hay anticipos seguramente de temperaturas muy bajas para esta semana, aire polar, un ingreso que va a ser a nivel país y que va a extenderse a diferentes provincias. Las heladas se van a hacer mucho más potentes en las zonas serranas y seguramente el día más frío de la semana sería el jueves hasta el momento. Así que te vas a abrigar mientras tanto también todos los días. Última semana de clases, vacaciones de invierno 2026 comienzan el próximo lunes, desde el 6 de julio hasta el 17 de julio, van a retomar el lunes 20, Córdoba, Mendoza, Santa Fe, Entre Ríos, San Juan y San Luis. EPEC confirmó cortes de luz para este lunes, desde las 8:30 hasta las 12:30, mantenimiento de red aérea en Estación Juárez Elma de forma parcial, y de 9 a 14:15 horas hasta las 2:15, mantenimiento también de red aérea en Villa Sierras de Oro. Esto corresponde a Barrio Las Cañitas.
0: Bien.

0: Bien, así que abrigate porque se vienen las temperaturas bajo cero.
1: Exactamente.
0: Hola chicos, buen día. ¿Saben algo de un temblor anoche en Carlos Paz? Pasada las 23:30, dice Karina.
1: Ay, lo vamos a chequear.
0: Ahora llega Alvarén que le preguntamos todo. ¿Mercurio retrógrado tendrá algo que ver? Los adoro, locos lindos.
2: Hola.
0: Hola, Carlos.
1: Carlitos.
0: Carlos está en Río Grande, Tierra del Fuego.
1: Qué lindo, Carlitos. Un abrazo gigante de todo Tierra del Fuego.
0: Uno de Cabo Verde hasta el sábado. Lo que. Ah, no.
1: ¿Cómo?
0: Hasta
1: ¿cómo?
0: El sábado lo queríamos. ¿A quién?
1: Sí, a Bocinha. A Bocinha, Cabo Verde.
0: Bocinha.
1: Los hemos criado para el matadero, realmente.
2: Me siento así de esa manera.
0: ¿Qué
2: porque ahora.
0: Tan malo.
2: Lo tenemos que.
1: Llegado el viernes, no hay que contar los chancho hasta que nazcan, dice mi abuela.
0: Ay, pero estás con mandarlo al matadero Bocinha, Cabo Verde.
1: No, es que no, anulo mufa, anulo
0: basta.
1: Cualquier tipo de mufa, ¿viste? Pero es tremendo.
0: ¿Viste
1: ya vamos
0: cómo
1: a hablar
0: se sacó
1: de
0: la mufa Lautaro?
1: Es un baño de Reiki.
0: Sí, claro.
1: Ya lo vamos a ver en minutos de
0: se
1: eso
0: lo sacó,
1: también.
0: Lo vamos a hablar
1: lo
0: a
1: y porque lo podemos poner en práctica en el día a día.
0: Lo vamos a hacer para
1: cuando
0: redes.
1: Estás en un laburo con una con un lugar medio jodido de gente y demás, ya hacemos ese baño.
0: Ya, lo hagamos para las redes.
1: ¿Para las redes? Ahí
0: hagamos
1: está.
0: El baño anti-mufa de Lautaro.
1: Listo, perfecto.
0: Fla, te vi en Instagram. ¿Cómo estuvo el tratamiento de la cara? Nicolás, bien.
1: Una regia, mira lo que es esa carita.
0: Mira la carita como brilla.
1: Mira lo que es esa piel.
0: ¿Quién te hizo la carita?
1: Pero de verdad, porque ahí
0: me
1: está.
0: Pasé blem.
1: No, estás tremenda.
0: ¿No te encandilo con la cara?
1: Sí, me encandilas.
0: ¿Sabes?
1: Me encandilas de una manera. No, pero te lo estoy diciendo en serio.
0: Tengo
1: o sea,
0: menos
1: la piel
0: callejón
1: hermosa.
0: Sin salida.
1: Hermosa la piel. Sí. Debe ser bueno el fin de semana, descansar y demás. Mucho tanino.
2: Mucho jugo de uva.
0: Mucho jugo de uva. Tomé un juguito de uva Malbec.
1: Te enganché.
0: Che, me hizo un plasma.
1: Ah.
0: Con la doctora Mariana Wereniski. Ah, búsquenla en redes.
1: La doc, o sea, una grosa
0: una
1: total.
0: Grosa. Te sacan tu sangre
1: plaquetas.
0: Y te usan el plasma de.
1: Uh-huh, las plaquetas.
0: Las plaquetas. Tremendo
1: qué
0: eso.
1: Bueno.
0: Martín pregunta: ¿qué? ¿Es junio aún?
1: Sí. Chicos, estamos en 58 de junio. Bienvenidos, buen día.
0: Y falta.
1: Día Mundial del Diseñador, del Diseño Industrial y Día del Camarógrafo en Argentina.
0: Ay, ¿qué seríamos sin ellos?
1: Salen los ñoquis para hoy.
0: ¡Oh! ¿Comamos ñoquis hoy?
1: Ahora, unos ñoquis con café.
0: Ahora.
1: Podríamos pedir ahora. Ahora, ni mañana ni más tarde. Ahora.
0: Unos ñoquis de calabaza.
1: Qué rico, de espinaca. O de morrones.
0: No. Morrón me cae mal, pues soy grande ya.
1: No, eso es bueno. Todavía.
0: Cuando estás grande, el morrón y la berenjena te caen mal. La berenjena entera, ni te digo.
1: ¡Uf! Me habla.
0: Las milanesas de berenjena, tremendas.
1: Hacete un escabeche con tanta berenjena.

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0: 7 minutos, llegaba para la radio, hablaba con uno de los chicos de la playa y me dice, desde la 1:30 estoy levantadito, no había como ni podido pegar un ojito. ¿Viste?
1: Como que no durmió bien. Claro. Hay algo ahí en el aire que está pesado.
0: Los laburos de noche, viste que a nivel legal, por contrato, pueden ser, creo que te tienen que dar una semana por 2 semanas laburadas, algo así. Son insalubres,
1: exactamente,
0: es muy
1: porque
0: duro.
1: Es un horario donde, bueno, por supuesto,
0: el circadiano
1: cambia absolutamente todo.
0: Sí. Bueno, hablando de...
2: Vuelve el perro arrepentido.
0: ¿Cómo le va?
3: ¿Cómo vuelve el perro?
4: ¿Cómo anderos? Buen día.
0: No, le mandaron eso, no sé por qué.
2: Ah, bien. Vuelve el perro arrepentido.
0: ¿Cómo le va, Alvarado?
4: Oh, qué capítulo, ¿no?
0: ¿Cómo le va?
4: Muy bien, ¿y usted cómo empezó la semana?
0: Bien, muy bien.
4: Le adelanto que semana fresca,
0: Sí. Volvió la helada.
4: Tenemos máximas de 12, 13 esta semana. Por lo menos hasta el viernes, sábado.
0: Como máxima.
4: Así que a guardarse.
0: Parece ser que el día más frío de la semana, decían que era el jueves, pero yo estoy viendo que es el viernes. Con 0 grados, ni frío ni calor. Y la máxima del viernes es 7.
4: Oh, ¿y qué vamos a hacer entonces para el partido?
0: Guiso.
4: ¿Guiso de arroz?
0: De lentejas. Oh, con panceta.
4: Sí, tiene que ser punzudo.
0: Sí.
4: Bien condimentado.
0: Me parece que este partido va a ser con guiso,
4: Me parece que lo va a tener que hacer Varea, no, macho.
0: ¿Va a hacerlo Varea?
5: Lo hago. Sí, por supuesto.
0: ¿Cómo estás para hacer guiso?
5: Pero listo y preparado, como siempre, un scout.
4: Porque tenemos que cambiar el menú suyo, que es salchicha con puré, que no salimos de ahí.
0: EOE, salchicha con puré. El popular EOE, salchicha con... ¿Viste el cántico del que se le perdió la billetera?
4: No, no escuché.
0: Escuchá, se le perdió la billetera a uno en el medio de la...
4: De los festejos.
0: De los festejos del hincha y gritaban esto.
4: Bueno, hay gente que tiene preocupaciones y otras.
0: Pero, ¿por qué todo es...?
4: ¿Alguna vez perdió la billetera?
0: Sí. Perdí la billetera una vez en un boliche.
4: ¿Y la encontró?
0: En la zona del Yato.
4: ¿La recuperó?
0: Cuchara que me pasó. Yo estaba chocha que había perdido la billetera y yo digo...
4: ¿Cómo chocha que perdió la billetera?
0: No, porque me llamó al toque una persona, al fijo.
5: Sí.
0: Y me dijo, tengo tu billetera.
5: Ah, bien.
0: Entonces yo estaba fascinada.
5: Sí.
0: Me arreglé como para... Andaba suelta yo. Entonces me arreglé como si fuera a venir el galán de América.
5: Una cita de aquella. Sí, una cita de aquella.
0: Una frustración fue.
5: ¿En serio?
0: Bueno. Me tocó el timbre él.
4: Fue el bar en que hago.
0: Y yo salí toda diosa.
5: Perifollada, como dice.
0: Dije, acá se me da. No. No, se me dio nada, una experiencia.
5: Pero recuperaste la billetera. Eso fue lo bueno. ¿Sí?
4: Pero partiendo de que por lo menos era bueno, te dio un gesto.
0: Sí, no,
5: claro.
0: Eso.
5: Pero,
0: digamos...
5: Eso, hay que ver ese detalle, tal cual, el vaso medio lleno.
4: Bueno, pero usted también irá, quiere todo,
0: No,
4: crucifica.
5: Claro.
0: Porque tengo una amiga, Lucía, que se casó así.
5: ¿Cómo?
0: Mirá. En serio, perdió la billetera, le apareció el chico, se enamoraron, pero... Una historia, pero en serio.
5: Una billetera uniendo caminos.
0: ¿Sí?
5: Qué tremendo.
4: Es como el caso de Andiro, con Carolina Prats.
0: ¿También fue así?
4: Sí. No, fue no con una billetera, pero sí chocaron.
0: Ah, sí.
4: Chocaron y tuvieron que hacer el intercambio de teléfono y demás, y ahí empezó la historia.
0: Pero pasan esas cosas.
4: ¿Hay esos amores casuales?
0: Sí, yo creo que sí.
4: O por lo menos así muy tirado de los pelos.
0: Esa es como la novela de Laureiro, que choca en la novela, ¿no? Y se baja y está Facundo Arana.
4: Ajá.
0: Y le dice, no me importa, arréglame el capot. No me arregles el capot, arréglame la vida. Te invito a una pijamada. Bueno, ¿abrimos el dato despabilado?
4: Bueno.
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0: ¿Cuál es la foto del día, Alvarado?
4: Uy, ¿quiere que empecemos con noticias?
0: No me asuste.
4: No, pero está claro, de cajón. En Argentina el título es que se fue el jefe de gabinete.
0: Sí, claro.
4: Después de casi 4 meses de polémicas, de presiones, de que se queda, se va.
0: Que nos preste una casita de todas.
4: El presidente lo respaldó hasta último momento, incluso el propio viernes el presidente lo había respaldado. Bueno, el sábado escribió una carta justo. Diciendo que se iba.
0: Justo cuando jugaba Argentina.
4: Justo un sábado, justo que se iba a Argentina. Hoy asume Diego Santilli, flamante jefe de gabinete.
3: El Colo.
4: El Colo.
3: Como le dicen en... El Colo.
4: Es como Varea, ¿eh? Siempre que le ofrecen algo, nunca dice que no.
0: Agarra. Tiene el no fácil. Tiene el sí fácil.
4: Sí fácil.
5: Che, un poquito.
4: Yo como podría trabajar en este programa, que es sí fácil este programa.
3: El Colo. Diego.
4: Bueno, pero tenemos jefe de gabinete nuevo. Basta de cascadas.
0: Basta de asadores. Tiene, bueno, pero le quedó el asadorcito como el de Messi.
4: No, aparentemente, dentro de los, digamos, muy sostenido por los hermanos Milei. Uno de los enojos más fuertes de Karina fue cuando se enteró que había gastado como 6 millones de mangos en cuestiones en sillitas, monitores para la Play.
0: Sí, tiene la butaca esa de las lindas.
4: Esa butaca que...
0: La de streamer.
4: La envuelven, que la de posa game. Vaso, posa sí. Todo.
0: No, esa butaca, escúchame, te hace masaje.
4: Cuando dijo Karina, ¿cómo? Este muchacho en teoría cobra 3 millones y medio y se gasta...
0: Y no le ha cambiado la calidad de vida.
4: Más de 6 en una butaca y en un par de monitores... No, cierto, no,
0: esas butacas son pero para no sé, una un somier.
4: Sí, son naves espaciales.
0: Esa butaca, te digo, te hace un guiso.
4: Por eso se dice 3 de esas para ver el partido el viernes.
0: ¡Oh, qué lindo!
4: ¿Quiere que le pidamos a Varea la tarea de conseguir las butacas?
0: ¿Tendrán masajeadores?
4: No.
0: Yo
4: no,
0: que estoy
4: no.
0: Chocho con mi almohadita térmica nada más.
4: Usted va a llevar la almohada térmica porque va a hacer frío el viernes.
5: Y en la primera se duerme.
0: Lo tenemos. Cantaron a Bocinia, ¿eh?
4: No, a las 7 el viernes.
0: Sí, a las
4: 7. Claro. O sea, no se puede dormir y no.
0: Tenemos un dilema con el equipo del Despabilate, porque nosotros lo queríamos a Bocinia mucho. Sí. A Bocinia.
5: Hasta el sábado.
0: Que era electricista, que tenía toda esa historia en
5: que
0: Cabo.
5: Que la mamá no pudo viajar al Mundial, que después,
4: no, después sí.
5: Estados Unidos, exacto, hizo todo el los trámites exacto para que ella pueda
0: no
5: estar.
0: No le cobraron los impuestos. Sí. Pero ahora Bocinia, no. Basta de Bocinia.
5: Qué pena.
0: Bueno. El arquero de Jordania le regaló el gol a Messi. Dijo, no, este no lo toco, viene de Messi.
4: El arquero de Jordania es más o menos como Varea.
0: Hoy te tienen de
5: Hoy dale que Varea.
0: Hoy sos el puchimbol. Ah.
4: Sí, porque los lunes son de Varea. Los viernes son de Iroh y los lunes de Varea.
0: Che, tremendo. Inribille nos saluda. Tremendo el frío que hace en Cosquín. Dice.
4: Es que está muy frío.
0: 5 grados bajo cero.
4: Bajo cero en varios lugares de afuera. De
0: Martín. Tenemos hincha de Cabo Verde que lo queríamos hasta el sábado, claro. Ese no lo van a querer.
4: Pero sí, Ale teniendo simpatía.
0: Bueno, no sé. Claro. Alvarenque, nos pregunta Marcela, varios, ¿eh? Sí. ¿Hubo temblor en Carlos Paz y en La Galera?
4: No está registrado, pero ya me fijo. Puede que haya un cimbronazo.
0: No habrá venido el Kiops, ¿no?
5: Epa.
0: Buenos días, genios. Barrio La Calandria, -3. La cama me llama de nuevo. Atendela nomás.
4: ¿Dónde dijo?
0: Atendela. En barrio La Calandria.
4: Vecina.
0: Qué lindo nombre ese barrio.
5: Me encantó.
4: Y ahí vivo yo, ¿no?
0: ¿En serio?
5: Vecino.
0: Claro.
5: Sí.
0: ¡Apa! A la vecina.
4: Sina.
0: Sina.
4: Escúcheme. Mañana cobran jubilados y pensionados en Córdoba. Y comienza el cronograma de pagos. Digo, con información de servicio.
5: Bien, perfecto.
4: Registre.
5: Muy bien.
4: A ver, el dato trágico, el dolor, Venezuela, la cifra se eleva a 1.450 muertos, hay 6 argentinos.
0: Sí.
4: Pero desgraciadamente la cifra va a crecer y bastante.
0: Me estruja el corazón.
4: Porque
0: no
4: hay miles de desaparecidos. Las tareas que vienen medio lentas.
0: ¿Sabes qué? Esos casos me pasa lo mismo, por ejemplo, que el caso del Ara San Juan. Son muertes que me van
4: de... Me impactan mucho.
0: Me impacta porque siento la desesperación de la gente.
4: No es que haya muertes que sean más o menos que otras, pero sí la manera a veces.
0: La manera.
4: La tragedia envuelve un poco más.
0: Me desespera un ser humano atrapado ahí.
4: Le voy a dejar una buena que usted no va a creer.
0: No me diga, me va a dejar una buena.
4: Porque usted es muy de no andar creyendo.
0: Sí, soy escéptica.
4: Desacelera la inflación. Según las consultoras privadas, junio...
0: Sí.
4: Estaría por debajo del 2%.
0: Bueno, está bien.
4: ¿Vio que es escéptica?
0: No, yo digo, ojalá nos impacten en la billetera, ¿no? Hablando de devolver la billetera.
4: Y le dejo un temita, porque el informe es largo de Focus Market.
0: Sí.
4: que hace una comparativa cuánto cuesta o cuántas horas de trabajo cuesta comprar determinados productos. Entonces hace un cálculo cuánto compra, cuántas horas cuesta comprar
0: la butaca
4: un par de zapatillas, un jean, un teléfono celular.
0: ¡Uy, qué duro ese cálculo!
4: El de la manzanita.
0: ¿Cuántas horas?
4: Pero, bueno, difiere mucho por región. Entonces, por ejemplo, usted para comprar un par de zapatillas, voy a hacerle el más básico.
0: Dale.
4: En Ciudad de Buenos Aires necesita 21 horas de trabajo para comprar zapatillas. Pero en Tucumán, 56 horas. En Córdoba, 32, por ejemplo.
0: ¿Quién hizo ese cálculo?
4: Focus Market. La consultora de Damián Dipache.
0: Parece la máquina donde yo voy al gimnasio. Que...
4: ¿Pero usted alguna vez hizo la cuenta de cuántas horas de trabajo le insume comprar determinado producto?
0: No, es que ni me lo hubiera imaginado.
4: Por ejemplo, para comprar el telefonito que le gusta a usted de la manzana mordida.
0: Sí.
4: Se necesita, en salario promedio, ¿no? Sí. 772 horas de trabajo de Córdoba.
0: Claro.
4: Pero de Tucumán, 1.342, por ejemplo.
0: Yo llego al de una pera mordida. No me da para la manzanita.
4: Y si vive en Santa Cruz, 657 horas.
0: ¡Qué bárbaro! Está como la máquina mía del gimnasio, que vos corres 200 horas y te pone calorías gastadas.
4: 4.
0: 22.
4: Sí.
0: Anda, no me como ni media manzana con eso.
4: Bueno, por eso tiene que comer asado.
0: Bueno, Alvarenque, gracias.
4: Bueno, haga la cuenta.
0: Vamos a hacer la cuenta.
4: Haga la cuenta cuando...
0: ¿Cuántas horas son el café de acá a la vuelta?
4: Claro, cuando yo tomo un café, ¿cuánto me significa de trabajo?
0: No, qué feo, es que...
4: No, porque a lo mejor termino trabajando menos y comiendo menos, qué sé yo, gastando menos. No, eso es para tener...
0: Haga la cuenta.
4: Usted por 1.000 horas de trabajo, no, prefiero tener un teléfono común y chao.
5: Y listo,
4: no
5: chao. La pera mordida.
0: Un walkie-talkie, claro. Me compro. Buen día, gente bella. Un pequeño sismo de 2.7 a las 23.55, dice Natalia.
4: Ah, de ayer. Ya le digo, a ver.
0: Bueno.
4: Dame un segundo.
0: Igual
4: un
0: estamos segundo. Un poco... Barrio La Calancha, dice Carlos. Carlos. Che, Alvarenque, dice Marcos. ¿Quién tenía en...? Los 80 el número de teléfono en la billetera. ¿Ustedes me están agarrando para el churrete a mí?
4: No, ¿sabe qué? Mire.
0: 10 minutos y se harán las
4: 7. ¿Usted apareció en la guía?
0: Claro.
4: ¿Su familia?
0: Hiros. ¿Los Hiros? De la guía.
4: Ah, claro, entonces de ahí lo saco. Porque así hacíamos antes. Cuando a uno le gustaba una chiquita o un chiquito, se fijaba en la guía.
0: Ahora, exacto. Por ejemplo, que vos sos de Santiago del Estero y sos Carabajal.
5: No, bueno. Ibas a estar llamando. Mandaba,
4: por ejemplo, si le decía, ¿cómo te llamas? Juanita Pérez.
0: Marta Sánchez.
4: Nah, chao.
0: Marta Sánchez.
4: No, porque uno buscaba por el apellido y por la calle.
0: Claro.
4: O sea, ¿dónde vivís, por ejemplo? En barrio...
0: La Calancha.
4: ¿Qué sé yo? En el cerro. Y buscaba un Pérez, a ver, Rafael Núñez.
0: Y pero él no me conocía a mí, no sabía en qué barrio vivía yo.
4: Claro, pero usted es entero.
5: La magia de indagar un poquito para empezar a atar cabos.
0: Si sos Sánchez, te la debo.
4: Sí, efectivamente.
0: Bueno, gracias.
4: 2,7 grados, 22 kilómetros de profundidad a las 23.55.
0: Gracias, Natalia Guevara. ¿Será algo del Che?
4: Epicentro en Tanti. Es como dicen los oyentes.
0: Epicentro en Tanti.
4: Pero muy leve, ¿eh?
0: Carlos dice, acá en Tierra del Fuego, 30 horas por una manzana mordida. Bueno. 9 minutos y se harán las 7. Muy frío en Córdoba, gente. Si te estás despabilando, te decimos buen día, buen día. A esta hora, luna llena, 4 grados.
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0: A las 7 de la mañana, 6 minutos, estos son los principales títulos en el Despabilate Amor en la HIT. La tragedia de los argentinos en Venezuela, ya son 6 fallecidos y varios desaparecidos.
1: La Cancillería desplegó una misión humanitaria para asistir a los compatriotas afectados mientras continúan en el rastrillaje de personas cuyo paradero todavía no pudo ser confirmado. De paso, estamos confirmando lamentablemente la peor noticia en Venezuela, que también conecta con Córdoba. Encontraron sin vida a la familia del futbolista argentino Lucas Trejo. La triste información se conoció en estas horas. Los rescatistas encontraron los cuerpos sin vida de su pareja Janina Maranela y a sus hijos, ambos Aaron y Ayona, a quienes eran buscados en los trágicos terremotos en ese país.
0: Milei confirmó a Diego Santilli como nuevo jefe de gabinete.
1: El presidente oficializó la designación con una nueva foto junto a Karina Milei. Santilli reemplazará a Manuel Adorni y asumirá mañana martes a las 4 de la tarde en Casa Rosada.
0: Martín Yarlora ordenó a sus funcionarios no viajar al Mundial.
1: Luego del caso de Agustina Vega, el gobernador les pidió a sus funcionarios que no se muestren en Estados Unidos. El que sí viajó fue el ex intendente Ramón Mestre.
0: Canadá y su historia, venció a Sudáfrica sobre la hora y avanzó a octavos.
1: Con un golazo de Stephen Eustaquio, en tiempo de descuento el seleccionado canadiense ganó 1-0 en Los Ángeles y logró por primera vez el pase a los octavos de final.
0: ¡Vamos! ¡Un abrazo a los Eustaquio! ¿Qué temperatura tenemos a esta hora en Córdoba? Un grado, 4 décimas, un hito nomás, qué frío en las rodillas, papá.
1: Bajito, 92% de humedad máxima para este lunes, 15 grados en Córdoba y en todo el país, 7 de la mañana, 8 minutos.
0: Te invito un café.
1: Bueno, yo te invito el otro.
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0: suena Río Roma.
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0: Para las personas favoritas en este lunes, nos llega el profe en minutos. Vamos rápidamente a las calles de Córdoba. Hay demoras en este momento en O'Higgins, desde Antonio de Ascona hasta Celso Barrios. También hay demoras en Avenida Colón, desde Mendoza hasta Jujuy. En Mendoza también tenemos demoras en Calle Caseros, desde Calasanz hasta Corro. Si podés, evita todas estas zonas.

0: Caligaris, qué hermoso que suena esto con Pati Cantú. ¿Para quién?
1: Para Pati.
0: Para Cantú.
1: Para ti.
0: Bueno, 7 de la mañana, 21 minutos con un gradito, papuchi. Un gradito.
1: Está para el show, viste, del choque de los dientes cuando empezás.
0: Mirá, a ver, ¿qué es esto?
1: ASMR.
0: Mi hija hace con todo, hace ASMR con todo. Le digo, hija, toma, gasta el bife con la lechuga. En el plato. Dale, que va, y dale con el ASMR. Se va a lavar los dientes y agarra el...
1: Son tremendos, son tremendos.
0: Hola, profe.
2: ¿Cómo anda, profe?
0: Ay, pobrecito.
2: Estaba censurado.
0: Está discriminado por vigilante.
3: Hola, hola, hola. Buen día, clase. Buen día, chiquitines. Buen día, padres, madres, solteros, solteritos. Buen día, familia argentina. Directora.
0: Tiene olor a pollo al disco, profe.
3: Ay, que el sábado de la noche comí pollo al disco.
0: No me digas.
3: Sí. Y bien power el pollo al disco. No, no.
0: Pero es melómano ese pollo.
3: El domingo me dediqué a hacer la digestión.
0: Claro. Sí. Se enroscó en un poste, así hacer la
3: claro, como un
1: una boa.
3: Claro, sí,
0: una boa constrictora.
3: 24 exactamente. Horas. Pero qué manera de comer en los partidos.
0: ¿Cómo se come?
3: Sí. ¿No?
0: Yo comí pizza, pero mucha pizza.
3: Sí.
0: Y no había necesidad después, budín con dulce leche.
1: Ah, bien, tranqui.
0: Tranqui
1: la dire.
3: Tranqui panqui. Bueno, sí.
0: Todo. Con jugo de uva lo acompañó.
1: Ay, sí.
3: Con juguito de uva, claro,
1: qué
3: rico. Sí, y, así que bueno.
0: Y bueno.
3: Así pasó el partido de Argentina.
0: ¿Y el viernes, profe, me va a invitar a verlo con usted?
3: Sí, pero después no me corte el rostro, ¿no?
0: No, está bien, está bien.
3: Pues yo le mando mirá, y después me dice.
0: Mirá cómo arranca cuando lo apuran. No, sí, lo veo.
3: Me encantaría que venga, diga.
0: Pero me puedo sentar en su falda porque si no.
3: No, necesito un sillón que entra usted también ahí. ¿Por qué quiere la falda?
1: Le da miedo las cornetas que suenan al aire.
0: ¿Con qué nos va a sorprender?
3: Bueno,
0: hoy?
3: Buen día, clase. Hoy tenemos el pasapalabra para que se lleven 4 entraditas a los cines.
1: ¡Cino!
3: ¡Atención!
0: Che, qué lindo que está para ir al cine ahora, las vacaciones de julio.
3: ¡Ay, hermoso, claro!
0: ¡Atención!
3: Un planazo.
0: ¡Atención, vacaciones de julio, chicos!
1: Sí.
0: Vamos a redoblar la apuesta con el profe.
3: ¡Vamos todavía!
1: ¡Esa!
0: ¿Va a venir en vacaciones?
3: Sí, bueno, si usted me hace venir, claro que sí, ¿qué voy a hacer?
1: Muy bien, profe, bravo, bien. Profe, bravo.
0: Le vamos a dar unos vouchers acá de unos kioscos para que saque pebete.
3: Ah, no, bueno, claro, yo pensaba ser profe particular en las vacaciones de julio para hacer unas changuitas extra.
1: Mira,
0: ¿cuánto sale la hora de un particular?
3: Y depende de lo que tenga que enseñar, dirá.
0: Ay,
3: yo le puedo
0: no es depende, no es así, es claro, chanta.
3: No, bueno, sí, no es lo mismo enseñarle a alguien cómo ahorrar en la roticería. Pues yo enseño cosas prácticas.
0: Ay, pero no
3: las cosas
0: chanta.
3: De la vida.
1: No, es docente, si la claro. rebusca. Claro.
3: O cómo bueno, reconocer un.
1: Lo que son los sueldos de los docentes.
0: ¿Cuándo sale un profe?
3: Por kilo barata.
0: La hora de un profe particular. La otra vez nos habían contado, pero me olvidé.
3: Y yo estoy cobrando. No voy a decir. Bueno.
0: No diga. Pasa
3: bueno,
0: palabra. Andy,
3: no, pasa palabra, no, me confundo y jugamos a la fake news. Cambio de juego. A la fake news. Atención, alumnos, alumnas, familia.
0: Atención.
3: Entre todos sacan a dónde está el dato trucho en esta noticia que voy a decir. El presidente de Cabo Verde declaró que tiene un loro llamado Leo, en referencia a Messi. Y confirmó que su país homenajeará a nuestro capitán entregándole una camiseta de la selección caboverdiana con el número y nombre de Messi, en reconocimiento como mejor jugador del mundo.
0: Leerla de nuevo porque
3: sí,
0: usted...
3: el presidente de Cabo

0: Valverde declaró que tiene un loro llamado Leo en referencia a Messi. Y confirmó que su país homenajeará a nuestro capitán entregándole una camiseta de la selección caboverdiana con el número y nombre de Messi en reconocimiento por ser el mejor jugador del mundo.
1: ¿Dónde está el dato falso, chicos? Qué difícil. Claro.
0: No, bueno. Hay dos.
2: Messi.
0: Hay dos.
1: Está spoileando.
0: Dos aristas en la noticia. El loro y que homenajear a Messi.
1: Ahí va, chicos.
0: Alguna de esas dos es trucha.
1: Ayudita, ayudita. Y vamos, ayudín para lunes. 7 de la mañana, 25 minutos, 1 grado 4. Vamos a una máxima de...
3: ¿Cuánto? La máxima para hoy, Lorito, es de 15 grados para este lunes.
2: La papa para Messi.
1: A esta hora no.
3: Escucha el loro. Qué lorón ese. Al... Papagayo tremendo.
0: Flor de pájaro.
3: Flor de loro.
1: El popular pajarón en casa. Bueno, a las 7 de la mañana, 26 minutos, nos vamos al himno de los...
3: Despabilados.
4: Me gusta el olor que tiene.
2: La papa.
0: ¿Le gusta el olor?
2: Rica la papa.
5: Hola, soy Mabel, mi colegio de niños deportistas. La respuesta es... Él no tenía un olor.
1: Un besito, chao, chao. Ay, chao. Se le iba la señal ahí atrás. Me escuchaba y me da miedo escuchar.
6: Se metieron en el túnel de Plaza España.
7: Hola, Fla. Hola, profe. Hola. Soy Guille, del colegio de Antalicieri. Y la respuesta es...
1: Bonita.
7: La respuesta incorrecta no es el loro. El loro está mal. Chao.
1: Chao.
6: Chao, Guille.
1: Ay, qué linda voz que tienen a esta hora. Este está en un acueducto.
6: Sí.
8: Hola, soy Fausti y voy al colegio Fosa Biocarística. Y el dato falso es el loro.
6: El loro.
1: Bueno, chicos, hoy están adentro un tupper.
3: El túnel de acá de...
1: Claro. Salgan un pa, abran ese tupper porque no.
6: Hola.
1: Estás en el baño, en la ducha.
6: Aprovecho para mandar.
9: Hola, profe, soy nuevo de la Escuela República de Siria.
6: Hola.
9: Y el dato falso es que no tiene un loro.
10: Hola, Flau, hola, profe, soy Ana del Colegio Alemán, voy a tercer grado.
6: Hola.
10: Y el dato falso es que tiene un loro llamado Leo.
1: Bonita.
11: Hola, somos Kiri León del Colegio Fosta Villa Eucarística y la respuesta es que no sé, que no tenía un loro y no se llamaba Messi. Chao, queremos ganarnos las entradas, despabilate, amor.
1: Besito, que tengan lindo día en el cole, lleven guantes.
6: Mucho abrigo, mucha bufanda, gorrito,
1: sí.
6: Lana.
1: Salen los guantecitos mágicos ahora.
6: Ah, claro.
1: Mucho vendedor de guantes mágicos.
3: ¡Ah, los guantes! ¡Vamos!
1: I'm yours, llega Jason Ras. Ras.
2: Papá Loro.

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0: Abelito Pintos, La Culpa. Qué buen humor que tiene Abel, lo veo en el programa de Guido Casca. Qué tipo divino.
1: Bueno, todo, viste, Levington también, no, tiene Levington esa impronta, es para mí es lo más Levington.
0: Pero Abel me gusta, es tan dulce para hacer la revolución.
1: Tiene una calidez linda, pero bueno, vuelvo a reiterar, me quedo con la locura hermosa de Levington.
0: Ah, Levington.
1: Joaquín es divertidísimo.
0: Podés ser más gracioso, Levington. Bueno, le vamos a mandar un beso enorme a Norexa Amador, una venezolana que escucha nuestro programa. Dice que no es la noticia más importante lo del jugador de Córdoba. Por supuesto que no, Norexa.
1: No,
0: todas, absolutamente todas esas vidas valen la pena de igual manera. Solo que por ahí en la noticia discriminamos y ponemos, traemos lo que toca a Córdoba también, ¿no?
1: Así es.
0: Pero no, no es por más relevante
1: no,
0: o menos.
1: No, no, todo lo contrario. Un abrazo gigante a todo el pueblo venezolano, que los queremos muchísimo. Y hay muchos aquí en Córdoba.
0: Muchos
1: que,
0: venezolanos.
1: Que nos cruzamos en el día a día en diferentes sectores, qué sé yo. Algunos manejando, otros atendiendo en algún lugar. Y son,
0: le mando un
1: tienen
0: beso.
1: Una calidez tremenda siempre.
0: Son tan hermosos, ¿viste?
1: Sí, la verdad que
0: le
1: sí.
0: Le mando un beso a Zuli, si está escuchando ahí del consultorio odontológico de Hernán Romero.
1: Sí.
0: Porque también hace un laburazo, es venezolana, hace unos desayunos ricazos con arepas.
1: Qué ricas las
0: Así
1: arepas.
0: Así que, Norexa, te abrazamos con todo el alma.
1: Un beso gigante, gigante,
0: bueno,
1: y fuerte.
0: La temperatura está ahora 1 grado 4. Ya vamos con ganador de cine y se quedan porque tenemos muchas sorpresitas.
1: Máxima para hoy, 15 grados para este lunes.
0: Se viene una semana de grados bajo cero. Saquen todo lo que tengan.
1: El corderito.
0: Corderito.
1: Lana. Demás.
0: Colecho con el corderito. 7 de la mañana, 36 minutos.
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0: No te tenemos miedo, lunes. Vení, lunes, vení a pelear a la esquina, dale.
1: Acá estamos, ¿eh? Ponemos el pecho.
0: Y a vos también, al brujito ese, al brujito de Ghana.
1: Sí.
0: A Nana Kwaku Bonsam, que dice
1: que... Mira, mira brujito, te lo decimos con una mano en la cintura. Bueno,
0: dice que va a llevar a cabo un embrujo para impedir que Messi convierta goles el viernes.
1: No.
0: Llámalo, ponelo al aire, Nana Kwaku Bonsam.
1: Dale, lo sacamos al aire, lo despachamos, le decimos cosas lindas.
0: ¿Tiene la virgencita de Luján ahí en las concentraciones, los jugadores?
1: Tiene la virgencita de Luján, algunos tienen sus pequeños rituales, en el caso de Cuti, en el caso de Nahuel Molina, ellos tienen palo santo. Prenden su palo santo, así que los vamos a ayudar a los chicos, por supuesto, a protegerlos.
0: Ya vamos a hablar de eso, todos los rituales que tiene nuestra selección para el viernes. Qué rico el olor del palo santo, ¿no?
1: Es riquísimo. Oh. A algunos no les gusta, a algunos es como que les da dolor de cabeza.
0: Selección para el viernes.
1: Es riquísimo.
0: Es riquísimo. Cuando hay palo santo, ¿sabés qué empiezo a hacer yo?
1: ¿Qué?
0: Bostezar.
1: Bueno, porque eso te va limpiando, te va sacando energías negativas que tenés.
0: Fuera.
1: Cuando hay un efecto, se dice, cuando hay un efecto que, che, me está doliendo la cabeza, no me gusta ese olor, es porque estás cargado de energías negativas.
0: Claro.
1: Entonces ahí está la respuesta, en teoría, del cuerpo, donde está haciendo su trabajo el palo santo.
0: Bueno, vamos a abrir la pecera, vamos a sacar a la raya Romina para que nos haga una prédica a ella.
1: Por supuesto.
0: Leo, hola Leito, buen día.
2: No, te llamo.
0: ¿Cómo estás? ¿Emo?
1: ¿Hola? ¿Cómo te llamas?
2: Noah.
1: Ah, hola, Noah.
0: Ay, es que el profe está un poco dado vuelta,
1: ay,
0: pobre.
1: Este profe, che. ¿Cómo estás, Noah?
2: Bien, estoy bien.
0: ¿A qué colegio vas, hermoso?
2: El República de Siria.
0: Bueno, entonces, ¿cuál es la fake de todo lo que dijo el profe? ¿Dónde estaba el error?
2: Que tenía un loro.
1: Vamos, Noah. Bien, Noah.
0: Claro, no era un loro llamado Leo, en referencia a Messi.
1: Claro.
0: Sí. Che, Noah, bueno, ¿estás muy abrigado hoy?
2: Sí, muy, muy.
0: ¿Así que no que no puedes doblar el brazo
1: como
0: para escribir?
1: Como un teletubi.
2: Encima tengo colchita acá para aguantar el viaje.
1: ¡Ay, qué lindo!
0: Ay,
1: ¿con quién vas en el auto?
0: Para, ¿cómo es esa colchita?
2: Acá voy en el viaje con mi mamá y mi hermano, bueno, está enfermo.
0: ¿Está enfermito tu hermano que tiene mocos?
2: Sí.
0: ¿Y los tiene que acompañar a ustedes para salir de casa, no?
2: Ahora no, se quedó dormido.
1: Se quedó dormido. Ah. Bueno, pero la mamá te puso esa colchita ahí, Noah.
2: Sí.
0: ¿Y la colchita la podés bajar al colo o no?
2: No.
0: Ay,
1: no,
0: qué
1: claro.
0: Duro, dejar la colchita y arrancar.
1: Claro. Un ratito más con la colchita.
0: ¿Vos sos de ponerte cancanes?
2: No.
0: No, viste que a los chicos, a los hombres no les ponen mucho cancan.
1: No, pero
0: a las mujeres sí.
1: Una casita térmica, alguna
0: sí,
1: cosita así.
0: Sí, está buenísimo.
1: Sí, sí, sí.
0: Bueno, y ese polarcito, ¿lo tenés ahí tipo una así en la faldita?
2: Sí.
0: Ay, mi amor.
1: Qué lindo, Noah.
0: Bueno, listo, que te vaya hermoso, cuídate.
2: Bueno, gracias, chao.
1: Y que les vaya lindo en el cine, que disfruten la peli ya previo a las vacaciones.
2: Sí.
0: Un abrazo a tu mamá.
2: Bueno.
0: Chau, chi.
1: Beso, chau.
0: El otro día la llevé a Alma a la clase de baile, sí, a la tardecita, con la bata puesta, la bata de polar mía.
1: Qué lindo.
0: Digo, ¿puedo hacer?
1: La bajó, decime que la bajó.
0: No, yo iba con la bata.
1: Ah, vos iba con el... Pensé que era Alma que iba con la...
0: No, y digo, que no me pase nada en el auto, pues. Señora.
1: ¿Pero qué tiene?
0: La señora de la bata de cupcakes ha chocado.
1: La señora, no. Cancelo.
0: Libero, cancelo. Bueno,
1: libero, cancelo.
0: 7 de la mañana, 45 minutos. Dale, vamos arrancando en este 29 de junio. Se vienen aumentos para julio, ya te lo contamos. Malo el turillo. Te hacen falta dos. Vayan a las redes de la cadena HIT, @cadenahit, que hicimos con Barea el ritual antimufa de Lautaro Martínez.
1: Baño seco.
0: Baño seco. Escuchando.

0: Javi Calamaro, quita pena, 7:52, muy frío en Córdoba. Hola, hola, sí, Claudio, está hermosa, nos manda la luna llena.
1: ¡Qué fotón, Claudio!
0: Bueno, hasta el sábado yo pensaba que el baño seco era en un sauna nomás.
1: No.
0: Pero.
1: Te hago así.
0: Pero.
1: No.
0: Nuestro chamán Barea nos va a enseñar de qué se trata lo que hizo Lautaro Martínez.
1: Bueno, el baño seco en Reiki se conoce formalmente como Kenjoku, que es una técnica tradicional japonesa de purificación energética que se realiza como lo vimos con Lautaro.
0: Claro, él hace el gol.
1: Él hace el gol y se saca la mufa.
0: Porque venía sin hacer goles.
1: Exactamente. Entonces, de esta manera se empieza a viralizar ese video de Lautaro haciendo esa técnica y cómo se llama y a qué se debe y de dónde la sacó, qué es eso. Es una práctica que sirve para limpiar el aura, cortar con energías densas o negativas de personas o entornos, o al terminar una jornada agotadora, viste, y decís el laburo, hoy me estresó, me secó. Chau, te sacás toda esa mala onda.
0: Claro, o te vas de un lugar así pesado, una reunión brava de laburo, de tú te vas con tu suegra que te ojea ahí.
1: Chao. Fa, limpio. Corto, limpio y libero, cancelo. Todo, lo que vos quieras.
0: Bueno.
1: Porque en primer lugar tenés que hacer una conexión inicial para hacerlo. O sea, te fijas ahí en tu mente, me voy a liberar, voy a cortar toda esta mala energía, vas a meditar si es necesario, si querés.
0: Sí.
1: Haces el barrido en diagonal, como lo hizo Lautaro. Mano derecha va hacia el hombro izquierdo y de ahí sobre el mismo brazo izquierdo, barro.
0: Ahí como está en las redes nuestras.
1: Exactamente. Voy con la mano izquierda al hombro derecho y barro.
0: Mirá cómo sale la mugre.
1: Ay, la porquería que sale, che.
0: Es que estamos barriendo.
1: Y ahora las manitos van intencionadas hacia el pecho y desde el pecho hacia afuera, pum, corto, limpio y libero. Saco, corto, limpio y libero, saco. No nos van a mufar, a nosotros no nos
0: mirá
1: van a...
0: Mirá cómo quedé.
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0: Hola, buen día, despabilados.
1: Eso.
0: A los que aman el frío, saludos.
1: Ahí lo tenés.
0: Ojalá el universo paso, haga que nieve en la ciudad de Córdoba. Ojalá, ojalá desearía. Ojalá. Festejaría igual sin nieve, pero les mando un saludo a los amantes del frío. Está explotado el gimnasio. Desde las 6 de la mañana que acá hay más de 50 personas entrenando. El viernes pusieron un tema de la Joaquín Damas gratis que está tremendo, por favor. Si lo pueden repetir, se lo agradecería de corazón. Y bueno, feliz lunes para todos. ¡Vamos, Argentina, carajo!
1: ¡Vamos, Argentina! El gimnasio dice explotado. Mirá la gente.
2: Muy bien, a mover el cuerpo.
1: Puliendo los musculitos. ¿Quién está en el gimnasio a esta hora? Mándennos fotos, por favor. ¿De cómo se llama eso? El trip trust.
2: ¿Cómo? ¿Qué?
1: No sé, ese que te levanta el traste, creo.
2: Ah, no.
1: No sé para qué es el trip trust, algo así.
2: Chicos, les dejo un tip, dice Matías.
1: Dale.
2: El palo santo no limpia, sino que fija.
1: ¿Cómo?
2: Primero, limpias con algo más y después usas el palo santo para fijar lo bueno. Es como que sella el palo santo.
1: Claro, no fija las grasas, sino lo bueno.
2: Energética, exacto.
1: Bien, no sabíamos esa.
2: Mirá ese detalle, Mati.
1: Bien, Mati, vamos. Bueno, nos informamos y ya seguimos con el show del Palo Santo. Voy a salir
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0: A las 8 de la mañana, 3 minutos. Estos son los principales títulos en el Despabilate Amor de la HIT. Manuel Adorni deja todos los cargos y renunciará también como director de YPF.
1: Había dudas sobre si el ex jefe de gabinete iba a tomar esa decisión y presentará su dimisión en la semana.
0: Un temblor sorprendió a Córdoba en los valles de Parabachasca y Punilla. ¿Dónde fue el epicentro?
1: Ocurrió este domingo, cerca de la medianoche. El epicentro se registró a 41 kilómetros al noroeste de Altagracia y 44 kilómetros al suroeste de La Falda y a 53 kilómetros al oeste de Córdoba capital.
0: Una de las figuras de Cabo Verde recibió una noticia que sacude al plantel.
1: Se trata de Ryan Méndez, capitán del seleccionado africano. Es investigado en Nueva Zelanda tras una denuncia por abuso sexual. El caso estalló días antes del duelo con la selección en el Mundial 2026.
0: 8 de la mañana, 4. Estamos con un grado 4 décimas, ¿eh? Para hoy una máxima de
1: 15 grados.
0: Qué bonito, con esta luna llena y solcito. Para hoy.
1: En Córdoba y en el país, 8 de la mañana, 4 minutos.
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0: un poquito de Harry Styles. Sí, efectivamente. Efectivamente, Juanpa. Juanpa dice, chicos, ¿hay luna llena?
1: Sí.
0: Mi novia se pone más loca que una cabra.
1: Ah, bueno.
0: No digas sí. así de ella, Hablando de cabra, ¿viste ese que fue con una cabra a ver el Mundial por Messi?
1: ¿En serio?
0: ¿Viste que a Messi le dicen cabra?
1: Got.
0: Great, tiene la sigla esa, significa algo.
1: Sí.
0: Ay, ¿cómo era? Great, como el jugador de
1: todos. Greatest of all time. Greatest que significa el más grande de todos los tiempos.
0: Por eso.
1: Le dicen la cabra.
0: La cabra.
1: Comúnmente, got.
0: Got es cabra en inglés.
1: Claro.
0: Entonces, este hombre llevó una cabra a la cancha. No estoy ni ahí de acuerdo.
1: Claro, pero la fonética en Argentina es como got, el got.
0: El got.
1: Claro.
0: Es la brigada de... Pero no tiene nada que ver llevar una pobre cabra teñida de celeste a la cancha. Ese animal estaba enloquecido.
1: Pobrecita.
0: ¿Sabes qué es la estimulación?
1: Sí, tremendo.
0: Bueno,
1: ese tipo de bromas, viste, no estaba
0: No,
1: buena.
0: Un animal, no lo someta.
1: Exacto.
0: Bueno, atención con lo que estamos escuchando.
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0: Fabiana Cantilo, llego tarde. La campaña de llegar tarde hoy, ¿la activamos o no?
1: Y sí, damos sí, hoy permitido.
0: Sí. Hoy sí. Sí, porque hace mucho frío.
1: La resaca del fin, después del partido y demás, es como, bueno, vamos relajados.
0: Permitido. María Belén, están en el gym las chicas, Belén y María.
1: Vamos.
0: ¡Asá, vamos!
1: Dice, hola, buen día, chicos, mis amores despabilados. Flavita, el ejercicio es hip thrust.
0: El hip thrust.
1: Trabaja abdominales, piernas, endurece pompis, nani.
0: Dice Federico que con el hip thrust te queda...
1: Repisita, te queda así.
0: Se nos va,
1: dice Daddy Yankee. Beso gigante, Teresa Quinteros, que también saluda en el
0: dice
1: mensajero.
0: Que te queda el traste como un estante.
1: Mira la repisita que tenés ahí.
0: Vení, poné las cositas acá.
1: ¿Eso es tuyo?
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2: Sí, lo habremos cantado este, ¿eh? Oh, Chris de Berg, la dama de

0: vamos soltando. Eso.
1: Pero llegan las deudas, ¿también las suelto?
0: ¿Qué tocas? Que no es el juego La Mancha esto. ¿Qué tocas? Dale. 8:24, entramos a la cancha. Cantidad de gente que hay haciendo deporte a esta hora, muy
1: qué
0: bien.
1: Qué bueno, ¿no? A mover el cuerpo.
0: Porque ver el partido es sinónimo de derrape.
1: Sí, lo
0: uno hacés, come, lo pero hacés. Come como todos los jugadores de la selección, ¿eh?
1: Me voy a ir hasta Quilino caminando hoy.
0: Sí, yo tengo que llegar a Dian Funes caminando.
1: Ida y vuelta, a ver, hacemos una carrerita, ¿quién gana?
0: Por todo lo comido, por todo lo tomado.
1: Bueno, vamos a meternos de lleno a la cancha.
0: Vamos a la cancha.
1: ¡Yuhu!
0: Con DJ Funes. ¡Ay! ¡Qué facha que tenés!
1: Me encanta cómo suena Funes, por favor.
0: Partiditos de hoy, ¿a quién van a alentar?
1: Bueno, en las últimas horas, ya en los 16avos del Mundial de la Copa del Mundo 2026, ganó Canadá, uno de los anfitriones se mete a los octavos, gracias Sudáfrica por todo, se están volviendo. Y bueno, chicos, es la realidad. A partir de ahora, muchos dicen, empieza, ¿no?, la cuestión más picante del Mundial de la Copa del Mundo. ¿Cuáles son los partidos que vamos a tener este lunes? Hoy, partidazo este, Brasil-Japón a las 2 de la tarde.
0: Ese está bravísimo.
1: Alemania-Paraguay a las 5 y media de la tarde. Y cerramos con Países Bajos y Marruecos a las 10 de la noche.
0: Ah, ese no te llego. No.
1: No, esa hora ya estamos. Ya bostezamos en la cama.
0: De por sí ya fue.

0: un after el del otro día.
1: Claro,
0: qué necesidad,
1: que nos tomamos la semana, exacto.
0: De hacernos llegar hasta las 3 de la mañana, mijito, joder.
1: Bueno, los más 30 estábamos así, a mí me pasó.
0: ¿Qué? ¿Durmiendo?
1: Y medio que el sábado digo, ay, no, no, me voy a dormir.
0: Con
1: la
0: botinera furtiva que he sido yo, dormida.
1: Y bueno.
0: No, pero me la banqué los dos tiempos, ¿eh?
1: Bueno, yo también. Dije,
0: con el jugo de uva, uno la tira.
1: La corneta al lado, el jugo de uva.
0: ¿Hiciste la sección de a la cama con el bocha?
1: Hice la cama con el bocha.
0: ¿Uriet?
1: Me lo llevé al bocha Uriet a la cama el sábado.
0: El relator estrella del país, el bocha Uriet.
1: Por supuesto, eso.
0: Relatando para Cadena 3, va a hacer un segmento a la cama con el bocha, se llama.
1: ¿En serio?
0: Sí, para
1: ¿dónde?
0: Despabilate, amor.
1: ¿En serio?
0: Sí.
1: ¡Vamos,
0: lo hemos contratado!
1: Bocha.
0: ¡Vamos, bocha Uriet!
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0: Coti con Ángela Leiva. Vamos al clima, rondita.
1: 1 grado 4 décimos a esta hora en Córdoba capital, máxima para hoy 15 grados. Para mañana martes tenemos una mínima de 1 grado, máxima 16 para el martes.
0: Para el miércoles una mínima de 3, una máxima de 14. Se viene el día más frío de la semana, que va a ser el viernes.
1: ¡Chuy!
0: 0 grado y máxima 7. 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

0: Lady Gaga, Doechi, Runway, dale. Este tema para el gimnasio, ¿eh?
1: Totalmente.
0: Sentí, sentí. Sentí cómo hago el...
1: Arriba,
0: el,
1: abajo.
0: El hip thrust.
1: A ver, thrust. ¿Cómo mueve el thrust?
0: Qué swing que tengo, qué impresionante. Tremenda. ¿Vos viste lo que me ha quedado el cuerpo? A mí no, después no, de hacer...
1: Una repisita todo.
0: Bubucela.
1: Bubucela, momento de bubucela.
0: Momento Uber, un abrazo enorme a todos los Uber que están ahora con la cadena Hit, que nos dice Moya, nuestro compañero Molleja,
1: sí,
0: que son muchos. Cada vez que se toma un Uber, está con la cadena Hit.
1: ¡Vamos!
0: A los taxis también no se pongan
1: por
0: celos.
1: Por supuesto, taxi, remis, a los que están en el colectivo, en el
0: bondi. También.
1: Urbanos, interurbanos, a todo el mundo.
0: Claro que sí. Qué rico olor que hay. ¿Qué tiraste? Tiraste tus
1: perfumes.
0: Tus, ¿cómo se llama esto? El áurico.
1: Sí.
0: Protector áurico.
1: Por supuesto.
0: Ya estoy como Lautaro Martínez.
1: Sí, sí.
0: Baño seco.
1: Estamos en ese mood.
0: ¡Fuera!
1: ¡Fuera! ¡Fuera!
0: ¡Fuera mala onda! ¡Fuera aumentos! ¡Fuera aumentos de julio! No te
1: Ay,
0: queremos.
1: Ay, no, por favor.
0: ¿Cómo va a aumentar todo? Qué desubicados que son.
1: Tremendos. 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
0: Llega una canción hermosa a las 8 de la mañana, 38 minutos, con un grado 4, con una máxima para hoy.
1: ¿De cuánto?
0: 16. El cuarteto de Nos con Invierno del 92.
1: Qué pedazo de tema.
0: ¿Qué estabas haciendo ahí? Yo estaba en la incubadora.
1: Maribel dice, tuve el honor de llevarlo a André Moya, dice, más piola imposible.
0: Mira,
1: ah, Maribel, ahí se escucha.
0: Abracito, Maribel.

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1: Vuela, vuela.
2: Bola, bola.
3: Bola, bola. Vamos. Bola, que es lunes, 8 de la mañana, 46 minutos. Le vamos a regalar de nuevo a pedido de Federico. Pone de nuevo lo de la billetera, la que se le perdió la billetera en el pogo tremendo.
4: Y empezaban a cantar.
3: Todo se canta ahí.
4: La billetera. Ahora van a cantar el nombre de quien lo perdió.
3: Se ponen medio pesados los hinchas, perdona.
4: Juan Manuel Botero.
3: Todo se canta a modo mundial.
4: Tráeme un café. Juan
3: pisa.
4: Manuel Botero fue el afortunado.
3: ¿Botero?
4: En este caso.
3: ¿Botero? Botero. ¿Como Botero el colombiano?
4: Exacto, pero en este caso, bueno, se hizo viral de este hincha argentino Botero. Que perdió la billetera y salió toda la hinchada.
3: ¡Sos un Botero!
4: No, no es que es Botero.
3: Dos youtubers argentinos quedaron presos en Miami.
4: ¿Qué pasó con los muchachos?
3: Tras colarse en un partidito.
4: Ahí los tenés.
3: Benny Mármol y Peto Perrota. Más de 1 millón de seguidores tienen. Ahí va, los nenitos. Se meten en el partido de Colombia-Portugal con acreditación de un partido anterior. Evadieron tres niveles
4: de seguridad. Ahora están acusados de interferir en un espectáculo deportivo, un delito que es grave en Estados Unidos, que puede castigarse hasta con 5 años de prisión.
3: Andásete el vivo en Estados Unidos.
4: Hasta las cabezas están. Sí. Tienen que pagar una fianza.
3: ¿Hasta
4: después?
3: ¿Dónde están?
4: Hasta la tutuca. Uh-huh. De $2,500 para salir en libertad.
3: Benny Peto, los veo mal.
4: Continúa, por supuesto, la causa abierta por la justicia de Estados Unidos. Así que vamos a ver cómo sigue el minuto a minuto de Benny Mármol y Peto Perrota.
3: Mármol le va a quedar la cara.
4: Hasta la cabeza. Con...
3: Sí, le va a tener que pedir hasta al Cuti la Virgencita de Luján.
4: Y el Palo Santo y demás, porque es tremendo, chico.
3: Dale, Mármol, metele la carita de Mármol y dale para adelante.
4: Mandados.
3: Bueno, 10 minutos y se harán las 9 de la mañana.
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0: para cantarle a él, sin ti no soy nadie.
1: Oh,
0: no soy
1: profunda.
0: Nadie. ¿Y quién soy yo?
2: ¿Y quién soy yo?
0: Bueno, chicos, la verdad, un placer hacer este programa con estos oyentes maravillosos.
1: Los mejores desde el mundo.
0: Me la comí a María Carey. No, sé, a María Betania, ¿cómo es?
1: No sé.
0: Maravilloso.
1: No sé, pero, sí, largalo como suene, largalo
0: no,
1: como lo sientas. Ah, Daniela. Daniela Mercury.
0: Son maravillosos oyentes. No, hoy le han puesto mucha onda. Me encanta acompañarlos cuando hacen gimnasia, arrancando la mañana haciendo gimnasia en el parque con JR Training. Ahí va fotito del heladón, dice Roxana.
1: Ay, qué lindo.
0: Otra que hace hip thrust. Ayer tuve el honor de llevarlo a donde Moyes. Bueno, la verdad, son muy, muy, muy fieles estos oyentes del amor.
1: Los mejores del mundo.
0: Ha llegado el señor Andrés Mansur con Marianita Hassan. Será hasta mañana, los queremos muchísimo. Gracias, Fernando Barea.
1: Gracias, Flavia Iroz.
0: Ay, nos agarra la luna llena hoy a la noche. Hasta mañana, los queremos muchísimo. Gracias, Fernando Barea.
1: Gracias, Flavia Iroz.
0: Ay, nos agarra la luna llena hoy a la noche. 20:56 el pico.
1: Ojo con el hombre lobo, que no se te meta.
0: Ay, que se me mete el hombre lobo a la cama.
1: A la cama con el hombre lobo.
0: Gracias, André Moya.
1: Gracias, Fede Albarenque.
0: Gracias, Martín Brasca.
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0: Muy buen día para todos de Cardigans con Loveful, lo que estamos escuchando, abriendo este 29 de junio, ya cayéndonos en julio. ¿Cómo va? ¿Todo bien? ¿Buen día?
1: Hola, buen día. ¿Cómo estamos?
0: Todo
1: buen
0: en orden.
1: Para todo el mundo, 29 de junio, día de ñoquis. Qué frío que hace en Córdoba, por
0: helado.
1: Dios.
0: La verdad
1: no,
0: que sí.
1: No, dejate de hinchar, cómo te cachetea, viste, la realidad cuando te vas unos días de caravana y volvés y decís, no, mamita, es acá.
0: Este es tu lugar.
1: Este es tu lugar.
0: Con el frío, sufriendo la mañana.
1: Sacate esa bikini que es acá, pa, bufanda, media, cancanes y todo.
0: ¿Jugó bikini?
1: Jugó bikini full.
0: Qué lindo.
1: Sí.
0: Bueno,
1: por suerte, ya había así como una especie de resignación de decir, yo vengo del invierno, vengo blanca, tet.
0: Sí.
1: Y todas estábamos iguales, así que bueno, no nos importó demasiado.
0: Bueno, bienvenida y hagamos nuestro acople, la mejor fusión. Así entramos en calor con esta canción, a ver si nos salen las panitas. Nunca coordinamos mucho, pero bueno. ¿Sabés tocar las castañuelas vos?
1: No, tuve porque mi abuela me regaló una vez una, pero para jugar así, hacerme
0: claro, la azúcar moreno.
1: Claro, pero no, ni idea, es difícil.
0: No, yo tampoco lo sé, pero bueno, me encantaría, la verdad.
1: Clac, clac, clac. Hermoso.
0: ¿Cómo andan ustedes? ¿Qué andan tocando? ¿Castañuelas? ¿Qué andan? ¿Castañuelas? Quiero decir, andan tocando tacitas de café que te dan calor, ¿viste? Que eso también viene
1: qué
0: bien.
1: Hermoso, un tecito con miel, un mate calentito.
0: Algo
1: sí.
0: Rico, la verdad.
1: Hoy, sonrisa, bufanda y para adelante, no queda otra, chicos. Encima muy fin de mes, así que bueno.
0: Bueno, aquí estaremos hasta la una de la tarde, buscando juntos la felicidad, a ver
1: dos
0: si
1: graditos.
0: La encontramos. ¿Nada más?
1: Nada más.
0: Bajo
1: nada más.
0: Nada más. Bajo cero en las sierras, ahí te vamos a contar todo. Ay, facturación Swiss Medical, me mandan, yo ya voy a ver.
1: ¿Hubo un temblor acá en Córdoba también o algo así?
0: Hoy sí, en la pero en la madrugada, tranqui.
1: Cuando estacioné, che, cuando aterrizamos a la madrugada
0: este
1: decía...
0: Los hashtags.
1: Ah, bueno, ya lo vamos a contar todo.
0: Bueno, ¿viste?
1: ¿Viste el partido?
0: Soy sincero, no lo vi, la
1: ¿no
0: verdad.
1: ¿Lo viste el sábado?
0: No lo vi.
1: Ay,
0: pero bueno, así que ya no soy cábala, porque los otros los había visto, me he quedado dormido. No lo estoy siguiendo mucho el
1: ya
0: mundial.
1: Ya no viene más ninguno, entonces.
0: No, ahora bueno, voy a ver el de Cabo Verde, porque me gusta matar o morir, digamos. Los duelos, los que son
1: sí,
0: así como...
1: Ah, me gusta cuando van a penales y todo eso, pero bueno.
0: Sí, voy a ver
1: no,
0: si lo veo.
1: Que ganemos así más holgados.
0: El viernes a las 7 de la tarde hay que ver cómo viene la ciudad también, ya lo
1: claro.
0: Vamos a investigar.
1: Te cuento que Messi metió otro gol.
0: No, porque, sí lo supe.
1: Ah, eso lo supiste, bueno, por lo menos.
0: No es porque me digan anti-Messi y todo, pero también ese arquero de Jordán. O sea, yo atajaba más que el arquero de Jordania.
1: Te vamos a mandar.
0: Pero que me llame Jordania para arquero.
1: Para arquero.
0: Te juro, el arquero se quedó parado. Dijo, bueno, que Messi, para mí dijo, que
1: como
0: Messi...
1: para que no pierda la racha, ¿viste? Que
0: claro.
1: Total,
0: sí,
1: ya
0: por favor,
1: métemelo
0: Messi, dijo el arquero.
1: Claro, dijo, méteme el gol, Messi.
0: Y se quedó ahí paradito en el medio, pero no atinó ni ir para un costado ni para el otro, ¿viste? El tiro libre ese.
1: No. Y bueno, es Messi. ¿Y viste lo que hicieron los jordanos? ¿Cómo dejaron el vestuario cuando se fueron? Mi alma,
0: ¿qué hicieron? No.
1: Dejaron todos postres típicos de Jordania. Y merchandising del club así, dejaron todo impecable, muy agradecidos de que los habían tratado tan bien en la Copa del Mundo.
0: Mira.
1: Los japoneses y los jordanos hasta ahora muy bien.
0: Gente muy ubicada. Hay que ver, el argentino te rompe todo, si llega a ser eliminado, te rompe el mobiliario.
1: Los chicos de la selección no,
0: vestuario.
1: Son educados.
0: ¿Quién sabe? No sé, bueno, habrá alguno que otro habrá mal educado. Mal aprendido,
1: ¿sí?
0: Y sí, Messi no, obvio no, que no, Messi no. Messi no. Bueno, buen día.
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0: Abel Pintos y Marcela Morelo, Aventura, a las 9:15 de la mañana recién. Está el día por hacerse y aquí estamos de a poquito haciendo la mañana con ustedes en este hermoso despertar de Córdoba con un sol que quiere hacer fuerza. A ver si lo logra o no.
1: La verdad que sí, yo creo que sí, que va a colaborar para que vaya subiendo un poquito la temperatura. A esta hora la sensación térmica es de 1 grado 5 décimas, pero la temperatura es de 2.2 en Córdoba capital. Y hoy nos espera una máxima de 15 grados con solcito. Días hermosos, pero toda la semana ola polar. Mañana martes, mínima de 1 grado, máxima de 16, y las sensaciones térmicas por la mañana van a estar ahí en 0 grados y por debajo de los 0 grados. Así que lo bueno es que va a haber solcito y bueno, emponcharse y buscar la vereda del sol.
0: Muy bien, y zafar de los heladones de la mañana, de la escarcha.
1: Ay, sí, los que van en moto, por favor, con guantes.
0: Y sí, con guantes y tratando de, no sé, echarle esa sal que le ponen a altas cumbres, algo para que no se
1: patine la gente.
0: Claro, pero ¿qué van a hacer?
1: Yo si fuera en moto me pondría algo en las rodillas, me parece.
0: Claro.
1: Me viene como una rodillera o el cancán abajo del pantalón, porque qué frío ahí que chupás, viste, en la rodilla.
0: Sí.
1: Y los nudillos de las manos me da esa sensación.
0: Sí, pero algo así como de plástico también me pondría, tipo como si fuera un paragolpe, ya que tenés el casco de cabeza.
1: Claro, que
0: algo
1: te proteja
0: para que
1: y un
0: te
1: poco
0: proteja
1: el cuerpo.
0: Un poco el cuerpo por si hay alguna caída, viste. Dios. Que el paragolpes, nunca me voy a olvidar un experto en seguridad vial que una vez en la radio que yo era productor antes, salía, viste, que se hablaban esos temas.
1: Sí, esos temas.
0: Sí, esos temas de tránsito, choques, y dijo, el paragolpes del motociclista es su propio cuerpo. Y
1: qué grave, qué fuerte.
0: Qué fuerte.
1: Esa declaración.
0: Y esa frase me quedó en la cabeza y dije, nunca más en la vida voy a andar en moto, como si alguna vez hubiera andado, nunca anduve. Pero lo pensé. Bueno, Leones, ¿cómo anda Leones? 106.9, 1 grado bajo cero. Hay que comer ahí como bien calórico en Leones, ¿eh? Porque va a subir la temperatura algo hoy, pero hay 1 grado bajo cero, va a llegar a 16 grados. Se espera una semana de días de sol, también como estabas contando, para Córdoba capital en Leones, donde también hace mucho frío. Va a estar toda la semana con sol y el sábado que viene va a ser el día más frío con 3 grados bajo cero. El sábado que viene en Leones, 106.9, ahí suena Cadena Hit. Bueno, ¿qué? ¿Vamos a otra canción?
1: ¿Vamos a otra canción?
0: Dale.
1: Sí. ¿Qué sigue? No, pensé que entraba directo.
0: No, no.
1: Me gustaría escuchar algo de Maluma. ¿Tenés ahí
0: acá
1: en el baúlcito?
0: Tengo, obviamente, tu recuerdo, Mariana.
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0: Es Babasónicos con el tema Puesto a las 9 de la mañana con 25 minutos. Si andas medio puesto del fin de semana, bueno, como es el dicho, calavera no chilla, con gusto.
1: Calavera no chilla.
0: Sarna no pica, algo así.
1: Sarna con gusto no pica.
0: Sarna con gusto no pica, pero bueno.
1: No sé si aplica para hoy, es calavera no chilla.
0: No, también, sarna con gusto no pica es como que te gustó bien tomar las caipiriñas del fin de semana.
1: Ah, sí.
0: Entonces, ahora que no te pique.
1: No, no, me la banco como una champion.
0: Claro, la verdad que te la bancás bastante bien. Bueno, te voy a contar el primer hashtag.
1: A ver,
0: tenemos.
1: ¿Cuántas cosas que pasaron este
0: de lo
1: fin
0: que
1: de semana?
0: No, desde el viernes a la tarde, que una sucesión.
1: Desgracias, cosas naturales, renuncias, posibles detenciones, muertes.
0: Exacto, todo, la verdad que sí. Y renuncias de, Adorni. Numeral fin de un ciclo. Milei confirmó a Santilli, el Colorado, ¿te acordás? Si querés votar al pelado, votar al Colorado. El Colorado es el nuevo jefe de gabinete.

0: el ex esposo nunca olvidar de Nancy Pasos. Hay que ver también qué tiene para decir Nancy hoy. Bueno, el presidente oficializó la designación. Ya dijo algo. Ya dijo que era. Le va a ir bien, dice, porque es muy obediente.
1: Tremenda.
0: Bueno, Santilli es muy obediente, según Nancy Pasos. El presidente oficializó la designación con una foto junto a Karina Milei. Estaban reunidos anoche. Viste que lo interceptaron entrando a Olivos y en el estaba hablando por manos libres y estaba hablando con Macri. Decía Mauri.
1: Me muero.
0: La pantalla, ¿puedes creer? Macri le venía dando alguna indicación,
1: claro,
0: algo.
1: Sí, un apoyo logístico.
0: Y ya lo tiene ahí metido, es como que tiene todo. Milei está un poco acorralado por el PRO, ¿no? Santilli va a reemplazar a Manuel Adorni, va a asumir mañana a las 4 de la tarde en Casa Rosada. Mientras tanto, Adorni va a renunciar también como director de YPF porque se especulaba que iba a cobrar esta especie de sueldo multimillonario por ser director o parte del directorio de YPF. No, va a presentar su dimisión en la semana.
1: Noche movida, otro de los temas de la mañana, un sismo con epicentro en Tanti sacudió la noche en Córdoba. ¿Lo sintieron? El temblor se registró en los últimos minutos del domingo con una magnitud de 2.7 grados en la escala de Richter. Este movimiento se percibió con fuerza en el Valle de Punilla, La Calera y en algunos edificios muy, muy altos que tenemos en Córdoba capital, por suerte sin causar daños, pero algunos se despertaron de madrugada.
0: Bueno, Fuerza Venezuela, hablando de sismo, el presidente de la Asamblea Nacional, Jorge Rodríguez, informó que la cifra de personas muertas de los dos sismos en Venezuela llegó a 1.500 ya casi. También dijo que hasta ahora las autoridades atendieron a 3.238 personas heridas. Todavía siguen rescatando gente, es increíble esto.
1: Bebés, perros,
0: moribundos ahí entre los escombros. Una señora que la sacaron, la vi el video, y que lo primero que dijo es que le dieran una coca. Que tenía tanta sed, pero sed de coca. Mi vida, ¿viste? Cuando vos tenés como
1: se la dieron
0: tanta
1: instantáneamente, no, te pido por favor.
0: No, pero no lo vi. Yo esperaba ese momento que le dieran en la coca.
1: Ay, mujer.
0: No, otra mujer china que la sacaron así tirando como de abajo, así salió como si fuera un fideo que lo sacan de una pasta linda, pobre mujer china. Y la mujer china dijo gracias en español, su primera palabra. No, te conmueve.
1: No, hay imágenes.
0: Tremendo.
1: Un abrazo a todo el pueblo venezolano, porque
0: que son muchos los que están acá en Córdoba
1: escuchándonos.
0: Y otra tristísima que escuché de un padre que hablaba todo el tiempo con el hijo, que estaba bajo los escombros, o sea, que le hablaba para que le respondiera, hasta que ya ayer no le respondió más. ¿Vos sabés lo que es eso?
1: No,
0: y estás esperando,
1: favor,
0: o sea, y el hombre no puede hacer nada porque tiene que esperar como que los especialistas vengan y muevan bien, porque cada movimiento puede ser algo fatal y cruento que pase para la persona que está atrapada. No, un horror. Los dos sismos provocaron el derrumbe de edificios, cortes de servicios, suspensión de actividades, el gobierno declaró estado de emergencias. Hay un montón de ayuda que está llegando, que se está recaudando también, ¿no?, para Venezuela.
1: Un bajón. Otro de los temas de la mañana. Colapinto cerró un fin de semana complejo. Con un puesto número 15 en Austria, la carrera se realizó en el circuito de Red Bull Ring, uno de los de menos curvas del campeonato actual. No vi nada de la Fórmula 1, pero bueno, esto es la noticia. El británico George Russell de Mercedes fue el ganador. Él tenía ganas, Colapinto, de que le fuera bien, porque viste que hizo como una publicación diciendo, bueno, como a Messi, a la selección argentina le ha ido muy bien frente a Austria, que ojalá él pudiera como continuar esa racha, pero bueno, no lo logró. Quedó en el puesto número 15, Colapinto.
0: Es muy del 15, siempre es de 15, sí. 17.
1: No seas más.
0: No, bueno, te digo la verdad.
1: Bueno, ya va a ir mejorando. Te queremos, Colapinto, entre los 10 primeros. No te digo primero, porque lo tenemos a Verstappen. Pero
0: está
1: por
0: ahí.
1: Lo menos quédate 9, 8, sería genial.
0: Está bien, pero ¿te acuerdas de lo que yo siempre te dije, no? No lo inflen tanto, porque después el golpe va a ser fuerte. Le están como endiosando. Viste que el argentino necesita eso.
1: Sí.
0: Pobre pibe. Capaz que, ojalá que lo pueda mantener y manejar.
1: Bueno,
0: para mí no maneja bien.
1: Tiempo,
0: él.
1: Es chiquito todavía.
0: Es chico. Pero si te ponen tantas expectativas, te suben tanto al podio, arriba y abajo hay aire, la
1: pero
0: caída
1: debe estar
0: es dura.
1: Muy bien, debe estar muy bien coachado. Hace tu
0: sí,
1: y todo,
0: debe estar
1: porque
0: coachado.
1: Si no, en ese nivel es como que.
0: No, te estalla
1: te
0: la cabeza.
1: Trastorna para siempre. Sí.
0: Exactamente. Bueno, amigos, hablando.
1: ¿Ustedes cómo están trastornados?
0: Hablando de trastornos.
1: ¿Estamos bien o estamos trastornetis?
0: ¿La viste a Tini, diosa, cantando, recibiendo a sus fanáticas? O sea,
1: la vi, la amo.
0: La amo, chocha de la vida.
1: Me gustás así, Tini, cara lavada, con la puperita de Argentina, simpática, amiga de Mansur. Así te queremos, Tini.
0: Y con la boca al final con Yalu, no se sacó para mí
1: no,
0: el Yalu.
1: No, se sacó a Deportes.
0: No, que se quede con el Yalu que le quede bien.

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0: Hermosa mañana, ahí estamos, me voy ubicando en qué programa estaba, en Hermosa Mañana, es que no la veo a Mariana, ahí está, menos mal, vení Mariana porque si no me desconcentro, estaba por decir fuera de lista, nunca es tarde, no sabía qué decir. No,
1: estamos en Hermosa Mañana.
0: Hermosa Mañana, viste que el lunes uno no sabe muy bien dónde está. Está como medio en automático, unas horas después te vas ubicando. Tienen que pasar 2 horas y media para mí, más o menos, para que te aclimates y sepas dónde estás.
1: Sí, te lleva un rato, hasta que te tomás el primer mate, el primer café,
0: tal
1: lo que sea.
0: Charlas un poco del chusmerío del fin de semana.
1: Vos respondés el primer mail.
0: Exacto, ves el primer aumento de la prepaga.
1: Ay, Dios.
0: Algo para y veo
2: bueno,
0: también.
2: Me voy a meter en la charla los chicos de Cadena Hit que están charlando ahora. Estoy totalmente de acuerdo con lo que está diciendo este muchacho.
0: Porque muy gentilmente me dijeron, estate la semana que me tomé off. Veniste un día de las 8 en la casa donde no estoy todavía, desde las 8 de la mañana hasta las 4 de la tarde que estamos haciendo cambio de medidores. Yo dije, wow, qué hermoso momento, hacía un frío, fui, estuve, el chico vino, divino, igual lo cambió.
2: Bueno, ya se puso con cosas personales, gracias, flaco.
0: No,
2: señoras y señores, buenos días, bienvenidos.
0: 8,000 pesos de gas.
2: Ah, qué frío, chico, dale, en serio. No, lo mal que la paso. Ahora va a llegar Dostoyevsky en un segundo, que el tipo viene, una camperita saca y se queda en manga corta acá. Yo creo que tengo que estar con campera por más calefacción que hayamos prendido y demás. Por lo menos hasta el mediodía. Buenos días para todos, bienvenidos. Hola para los que ya están saludando.

Hola Miki, buen día, feliz comienzo de semana, última semana de clases para los chicos, claro, se vienen las vacaciones de invierno. Que le pone un poquito de onda al pueblo las vacaciones de invierno. Porque empieza a llegar gente de otros lugares, viste, y tenemos 15 días ahí. Bueno, ¿cómo les va? ¿Cómo andan? Les traje música hoy para arrancar la mañana. Si les parece. Creo que de la manera que me vine hoy, no sé si se lo esperan. Pero no sé por qué anoche cuando me puse un ratito a armar la primera parte del programa, digo, ¿y por qué no? ¿Por qué no empezar así? Señoras y señores, buen día, bienvenidos.

Hola Gladys, buen día, ¿cómo le va? Bienvenida. Hola amigo, hola, hola Cristian, hola, hola chico. Bueno, sí, arrancamos así, con un poquito de cada canción. Algunos nos traspasa la dolencia.

seguidores de siempre desde su conformación. Otros se enamoraron de ella después de la muerte de Kurt Cobain. Estamos hablando de Nirvana y es una de las bandas que elegimos para arrancar el programa del lunes.

Buen día, González. Buen día, amigo. Buen día. Tenía un temita con Nirvana porque es... es perfecto, pero tiene... la voz de Carl Cobain. Un timbrecito, viste, así medio pesuti, como para poner a primera hora de la mañana, pero dije, no, no, va, re va, dale, vamos.

9 de la mañana, 47 minutos. Esperamos que les esté gustando. Uy, y estoy así, ¿eh? También.

Hay bandas que uno elige y Nirvana pertenece a esta categoría. Llegó cuando el mundo parecía que era demasiado prolijo, decidido, pero él decidió despeinarlo. No hizo falta entender cada palabra que cantaba Kurt Cobain. Alcanzaba con sentir que alguien del otro lado del parlante estaba diciendo en voz alta esos que muchos llevaban atragantados, aunque algunos no entendíamos la letra.

0: día, Pablo. ¿Cómo fue tu fin de...? Bien, bien. Sí, entre movidito y tranquilo. No sé cómo explicarlo. De momento muy movido y de rato muy... Hola.
1: Pablito, buen día.
0: Buen día.
1: Te noto un poco depresivo. ¿Por qué no ponés al chaqueño a ver si arrancás?
0: No. Hoy no. Eso es los jueves, cabeza. Eso es los jueves. No, esperá, ya levantamos un poquito. Ya levantamos. Qué lindo, escuchá. Esto era Unplugged MTV. Carcón en la MTV. Claro, no teníamos Spotify nosotros. MTV era Spotify. Obvio te pasaban lo que ellos querían. What else should I be?
1: Muy bien, Pablito, cómo arrancaste el lunes, me encanta. Qué buena música, compadre, qué buena música.
0: Para usted, compadre, para usted, compadre. Yo laburo para usted. Y quédese ahí, que tengo más.

0: Pablo, qué bien que arrancaste. Después si pinta algo del Lagarto Morrison, de The Doors. Bueno, traigo otro más, otro artista, otra banda o artista más, además de Nirvana. Pero la agarro, la de The Doors. La agarro para los próximos programas. Buen día, así se arranca, full la mañana, buen día. Qué lindo encontrarnos, amigos. También MTV, Unplugged. Este es el último que pongo de Nirvana, un poquito, nomás. Fíjate que el tipo te arrancaba como muy, muy romántico y empezaba a subir, no te das ni cuenta en qué momento terminaba los gritos.
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0: Ni en cámara estoy todavía, estoy escuchando música nomás. Bueno, me pongo en cámara. Hola, hola, hola, hola. Acá llega el pájaro Barroso. ¿Qué hace, hermano? ¡Oh, qué perfumito, papá! ¿Cómo arrancó la mañana? No puedo hablar, amigo. Estoy muy concentrado en esto. Señoras y señores, además de Nirvana, les traje algo que... En esta onda los hombres preferíamos más el palo de Nirvana, Metallica en ese momento. Algunos nos gustaban los Guns. Y las mujeres por ahí tenían otros gustos. A mí también me gustaba. Permiso, vamos.

0: ¿Qué querés? Estoy esta parte viene producida, no podés hablar acá. ¿Qué? No,
1: que yo tuve una edad,
0: sí,
1: un año y medio, que me creía Bon Jovi. No, no te rías, que es serio. Caminaba como Bon Jovi, veía, sí, como Bon Jovi, y me faltaba el pelo nada más. El otro era un enano, ojo.
0: Sí.
1: Para mi defensa, Bon Jovi.
0: ¿Te vestías con botas?
1: No, no, caminaba y miraba, yo me hacía el. Casi me hacía el ¿viste que tengo un tatuaje de Superman acá?
0: Ajá, sí. Yo fui a ver a Bon Jovi a Vélez Arfiel.
1: ¡No!
0: Es una cosa, yo no soy fanático de Bon Jovi.
1: No, sí, yo sí.
0: Pero ahí me di cuenta lo que generaba Bon Jovi y la cantidad de chiflados que habían,
1: claro,
0: vestido de Bon Jovi.
1: Yo sabía que Bon Jovi producía las mujeres, yo pensé que yo producía lo mismo, ¿no? Claro. Nada que ver, era un boludo importante. Bueno, el disco New Jersey, que es este,
0: sí,
1: me lo sabía de memoria.
0: ¿Sí?
1: Termina este disco, se separa de la banda, hace un disco solista, que llamará de Gloria, que, y no, más Bon Jovi me sentía. Yo estaba con mi hermano, tenía un mismo dormitorio con mi hermano.
0: Más Bon Jovi me sentía.
1: Sí, porque era solista, no necesitaba la banda.
0: Sí.
1: Y con mi hermano dormimos, no, tenemos un dormitorio para los dos. Y cuando mi hermano se enojaba, que nos peleábamos, el peor insulto para él era, ¿qué te haces el Bon Jovi? Y eso para mí era...
0: Te dolía.
1: Pues yo no me hacía, yo era Bon Jovi.
0: Claro. Bueno, le dejo algo entonces. No entero, unos minutitos, nada más.
1: Pará, ¿qué tema?

0: Wow, Bon Jovi, dice Patri, manda unos emojis de corazón. Esos son los instintos que queremos generar en esta parte del programa. Chicos, ando con tos, ¿eh? Me van a tener que bancar.
1: ¿Ha tomado frío?
0: Sí. Hola.
2: Oasis, los Guns. Qué bandones que hay para.
0: Bueno, Metallica.
2: También puede entrar, ¿eh?
0: Bancame, bancame. Hice hace poco Metallica y Guns N' Roses. Pero ahí me largaste otra, ¿eh? Me largaste una. Que le entra en un momento como este, que eso es Oasis. O como decían los chetos, porque nosotros teníamos, nos dividíamos entre los conchetos del pueblo en ese momento y los que éramos más negritos.
1: Y nosotros.
0: Ah, claro. Y los conchetos le decían Oasis. Oasis. Bueno. ¿Le subo un poquito? ¿Subo un poquito?
1: Está bien.
0: ¿Cómo era lo de la toalla?
1: Y cuando salía del baño.
0: Escuchen. Él era Bon Jovi.
1: Escuchame, 13, 14 años, era un pelotón importante. 13, 14 años, salía, mi pelo no me lo permitía. Entonces salía, me ponía, con la toalla que me había secado el pelo, me la ponía arriba de la cabeza.
0: Sí.
1: Y la luz del baño me reflejaba en un espejo que tenía la sombra.
0: Ajá.
1: Como que tenía el pelo de Bon Jovi.
0: Sí.
1: Esto que estoy contando, la gente va a empezar a decir, qué pelotudo el pájaro.
0: Primero valoren, porque no te defiendas.
1: No, me estoy defendiendo.
0: No, me estoy
1: atajando los comentarios, porque después
0: si no
1: se la agarran conmigo.
0: No, dos con qué. Estás abriendo tu corazón. Valoren. Sí.
1: No, pero aparte, ¿sabes lo que es más importante?
0: Sí.
1: Que yo estaba convencidísimo. Tan mal no me fue, mal no me fue. No canto como Bon Jovi, claramente.
0: Ajá.
1: Pero lo seguía las películas. El tipo hizo tres películas.
0: ¿Qué películas?
1: Hizo una que, no me acuerdo el nombre, uno que...
0: Ah, es fanático Bon Jovi.
1: No, era una. La primera película que hace era trabaja en un submarino norteamericano, que el tipo hace un papel secundario, que nada que ver.
0: Sí.
1: La segunda que hace... Es el engañado de un triángulo amoroso.
0: Ajá.
1: Con dos actores, no me acuerdo el tema, ahora la película te voy a decir, la busco. Papeles secundarios.
0: Ajá.
1: Pero porque era el cantante del momento.
0: Sí.
1: Y todos lo ponían. Pero aparte, la historia. Bon Jovi es de New Jersey. Del mismo lugar donde es Bruce Springsteen.
0: Sí.
1: Y el tipo se va a probar y le dice Bruce: no, ¿de qué es otra cosa? Bueno, la música no va a funcionar.
0: Ajá.
1: Claro, un visionario, Springsteen.
0: Bueno.
1: Un maestro, Bon Jovi, maestro.
0: Escuche.

0: Esa anécdota en otro contexto hay que contarla. Seguimos charlando fuera de aire. Llegó Dostoyevsky. Debe venir manga corta, Dostoyevsky.
1: Sí, este tipo está... Se le pega el termostato.
0: Está destemplado.
1: Él le da, Pablo.
0: Bueno, ¿tiene ganas de pasear?
1: ¿Quién?
0: Usted.
1: Está frío, papá.
0: Lo puedo llevar, si quiere, a la Escandinava.
1: Ah, las temperaturas.
0: La Escandinava. La Escandinava tenemos 4 grados 6 bajo cero.
1: Dice que los perros no ladran, hacen así.
0: Ajá. A la Marsolina quiere ir 4-3. Igual, empecé mal, porque el primero que nombré es la temperatura mínima de todo el departamento. 4 grados 6 décimas bajo cero.
1: Escandinava.
0: La Escandinava.
1: Bueno, pero ha hecho más frío la semana pasada.
0: Ha hecho más frío la semana pasada, pero no sé por qué yo hoy, no sé si arranqué destemplado. Claro.
1: ¿Te acuerdas
0: no
1: que era 6.8 que fue el matadero? Mañana bueno, va a estar heavy.
0: Aparentemente se pudre el miércoles. A ver, ahí vamos a verlo. Espere que los estoy sacando de Bon Jovi. Cantó en español.
1: Sí.
0: Cantó en español. Y a veces hablaba, lo entrevistaba en el aeropuerto y le hacían preguntas en español y él respondía: hola, yo soy Bon Jovi. Era lo único que sabía. Entonces le decían: bueno, bienvenido a la Argentina. ¿Cómo te preparás para el show que vas a dar en
1: hola,
0: River?
1: Hola, soy Bon Jovi.
0: Hola, soy John Bon Jovi. Era todo lo que respondía.
1: ¿Cómo es el apellido de Bon Jovi?
0: No, ni idea. No,
1: Bon
0: no
1: sé. Jovi, con G.
0: Ajá. Bueno, pero cantó en español.
1: Lecho Rosas.
0: Esta canción que se llama Como yo, nadie te ha amado.
1: Y le mete baby, viste, en el medio.
2: Flores marchitar.
0: Un ratito nomás se los dejo. Y cerramos ya.

0: Che, arranquen el mate, arranquen el mate. Son las 10 de la mañana. Sin mate, muchacho, vamos.
1: ¿Es muy de finca tener un brasero?
0: ¿Qué es un brasero?
1: Bueno, le viste entrar del padre.
0: Sí, por eso, pero se me confunde. O sea, el brasero es el...
1: El brasero, la palangana vieja de chapa, que ya no sería más como palangana.
0: Sí.
1: Se le metía en un... El que lo hacía más sofisticado, en un recipiente de madera que calzaba.
0: Sí.
1: Y vos hacías brasa y le echabas una palada de brasa
0: a
1: la
0: palangana. Sí, ok, ok, sí, sé que es el brasero.
1: Eso. Che, se habrá quemado media zapatilla en el brasero porque ponés las patitas arriba del brasero.
0: Lo que pasa es que yo soy otra generación, cabeza. Yo no sufrí tantas cosas esas. Yo ya estaba con el gas.
1: ¿En Real del Padre?
0: No, bueno, pero si yo en Real del Padre iba los fines de semana a Real del Padre. Los fines de semana y las vacaciones invierno. Y
1: que vaya del Padre le dice, yo que soy de ustedes, Real del Padre. Vos sos de todos lados y no sos de ninguno, me parece.
0: No, sí, yo soy de Real del Padre. Hola, buen día. Pablo y compañía, ayer fue el cumple del Piti Martínez, el cantante de Viejas Locas. No, el Piti Martínez es el que nos hizo el tercero en la final de Madrid. El Piti Álvarez, cabeza. Pasá un tema, gracias. Bueno, pero es el Piti Álvarez. Tantas ganas de escucharlo no debe tener. Qué genio, qué lindo. Arrancar con música. Bueno, cerramos con John Bon Jovi. ¿Algo más que agregar de su alter ego?
1: No, ya está, ya demasiado porque me conté.
0: Quiero reconocerle que ha abierto el corazón. Qué vieja quedó aquella época que salía al aire con una máscara.
1: ¿Te acordás?
0: Hoy ha abierto su corazón y su alma. Buen día, Pablito. ¿Cómo arrancaste la mañana? Qué buen fin de tuviste. Señoras y señores, suena esta para... División Miami.
1: Sí.
0: Era esta canción que voy a poner.
1: Don Johnson.
0: Pero no, Bon Jovi. Salía en una serie. No era División Miami.
1: No.
0: Bueno, que me lo diga la gente.
1: A ver.

0: Señoras y señores, acá estamos, 10 de la mañana, 8 minutos en toda la República Argentina. Quisimos empezar con algo de música no habitual o que generalmente no están en las listas, etcétera, etcétera. Bueno, ahora sí, señor, buen día. ¿Cómo le va? ¿Qué dice?
1: ¿Qué tal?
0: ¿Cómo anda?
1: Sí, bueno, buen día. No nos habíamos saludado.
0: Claro, claro. Porque usted no tenía que entrar en el bloque anterior.
1: No, porque pusiste Bon Jovi, hermano.
0: Claro, bueno, bueno.
1: Olvidate.
0: Bueno, perdón.
1: Olvidate.
0: Sí. ¿Qué tal? ¿Cómo va?
1: Bien, frío.
0: ¿Cómo está el pueblo?
1: ¿Está fresco?
0: Sí.
1: Hay una tensa calma.
0: ¿Calma? ¿Le parece?
1: Tensa calma, sí. Dije. Tensa calma.
0: Sí.
1: El Mundial por ahí, viste que...
0: Ajá. Che, renunció a Adorni.
1: Se fue a Adorni. Cosa
0: renunció a Adorni.
1: Era crónica de un final esperado.
0: Sí.
1: Todos sabíamos el final de la película, los que no.
0: Está en el medio del mundial, o sea, cosa de que me escapo como una rata.
1: Claro, todos sabíamos el final de la película porque no pensamos que iba a durar tanto. 103 días de aquel viaje fatídico.
0: Yo sigo insistiendo en lo mismo desde el principio del caso.
1: Sí.
0: No entiendo por qué Milei tuvo que llegar hasta acá. Si ustedes me vienen escuchando, yo vengo diciendo siempre lo mismo, porque va a terminar renunciando cuando ya la bola sea...
1: Yo lo que le vengo diciendo es que esto esconde otra cosa, esconde otras causas. Lo de Adorni tapaba el desarrollo de otras causas. Causa Libra, causa Andy...
0: Lo que quiera, lo hubiera hecho antes, apenas surgió.
1: No.
0: Apenas surgió.
1: No, porque si tenés que echar al jefe de gabinete por corrupto, hay una ola de investigación, lo que ya se nombraron todos los jueces...
0: ¿No te juega a favor eso como presidente? Hecho al jefe de gabinete por corrupto, no salís bien parado.
1: Es lo que debería haber hecho, lo que pasa que en el medio, ¿qué pasó?
0: Porque además iba a ser coherente con el discurso previo a la...
1: Está perfecto, pero que Adorni es un poroto al lado de todas las otras causas pendientes que tiene la administración Milei.
0: Bueno, eso ya es que sí.
1: Bueno, ¿qué tiene que ver con eso? Pero además, se fue de jefe de gabinete, pero está cobrando como... parte del directorio YPF.
0: ¿Ah, sí, cobrando?
1: Claro.
0: No, no.
1: ¿Cuánto crees que cobra?
0: No te creo. Te juro que no te creo. Si vos me decís que el tipo después de la renuncia va a seguir cobrando, no te creo.
1: Tiene otro cargo, además de la que... Él renunció
0: a
1: la que...
0: No, no, pero debe estar hasta las manos, viejo. Lo van a investigar por todos lados.
1: Bueno,
0: o sea,
1: ¿no? Va a seguir cobrando como directorio YPF.
0: ¿Como directorio de YPF?
1: Es parte del directorio YPF.
0: Ya lo era.
1: ¿Cómo ya lo era?
0: Ya era antes de todo este quilombo.
1: Claro.
0: No es que ahora lo nombraron.
1: No. Ya era.
0: No, bueno, ya va a renunciar al directorio de YPF.
1: Uh-huh. 85 palos, ¿verdad?
0: ¿85 millones
1: sí,
0: de pesos?
1: Va a renunciar, ¿eh? Ahora, perdón, Adorni, perdón, es un pelotudo.
0: Sí.
1: Mandó a comprar sábana al nombre de una de las empleadas. Mandó a comprar juegos de gamer al nombre de uno de los empleados. Hacía pasar la factura.
0: Yo lo banco con los juegos gamer, ¿eh?
1: Eso.
0: Yo quiero decir que lo banco a Adorni en esa...
1: Pero
0: no es la forma que lo consiguió.
1: Pero sabe, o sea, sí. Él renuncia.
0: No, pero yo quiero que lo o sea, lo dicen despectivamente, como si estuviera derrochando el dinero. Es importante.
1: Se gastó 8 palos en una maquinita de jueguito de la Guerra de la Galaxia, ¿no? Un flipper.
0: Olvídate. Lo entendió todo. En un flipper de la Guerra de las Galaxias se compró.
1: Acá me dicen que también renuncia a YPF. Bueno, esperemos que renuncie.
0: Claro, sí, no, va a tener que renunciar. No, sí, debe estar complicado, boludo. O sea, si vamos a lo que es, el tipo tiene que terminar en cana.
1: Sí, bueno, va a pasar lo que sabemos que va a pasar. Al renunciar, sacan todos los reflectores, las luces sobre él, y va a acordar con la justicia, que en realidad lo que la manifestación de bienes que presentó...
0: ¿Cómo va a decir que invertía en criptomonedas? Dale, en serio, eso es... Esto,
1: no,
0: ahora...
1: que se encontró con un pendrive que tenía 800 lucas dentro, verde.
0: Escúchame, ¿sabes qué pasa? Que la historia es muy difícil de tomar dimensión mientras está pasando. Pero cuando se escribe un libro de historia, esto se va... O sea, o cuando dentro de algunos años se recuerden del el balance del gobierno de Milei, aunque el balance sea... malo, regular o bueno, en el balance va a estar este papelón de Adorni.
1: Yo te lo dije cuando recién salió el tema que iba por la, después del tema de viaje a Estados Unidos, que en realidad los medios, el círculo rojo que le llaman en el poder, necesitaban la cabeza de Adorni porque habían sido maltratados y destratados, que sigue siendo el presidente los destrata a los medios.
0: Sí.
1: Si vos ves los portales de noticias hoy, no aparece Adorni en ningún lugar. hasta la semana pasada y durante 100 días para atrás, Adorni llevaba
0: todo. ¿Vos decís que arreglaron con los medios
1: para...? No arreglaron. Los medios le dijeron, o te lo llevas puesto o te seguimos pegando por donde
0: bueno, venga. Pero me seguís dando la razón. ¿Por qué no fue antes? O sea...
1: Porque esto tapa otras cosas.
0: Apenas empezó.
1: Tapa otras cosas.
0: Y bueno, ¿y ahora qué? ¿Ahora es peor?
1: No, porque ya acomodaron a todos los jueces, nombraron a 200 jueces federales.
0: Claro. Bueno, perdón, no entiendo yo de todas estas cosas.
1: Estamos 15 minutos de una visita.
0: Bueno, sí, hoy empezamos un nuevo bloque. El bloque se llama Charlemos, ¿sí? Con Jorge Verdolac. Jorge Verdolac fue invitado la semana pasada, el martes pasado, a ¿Cómo la ves? Él vino con su mensaje y bueno, y la verdad ha tenido muchísimo rebote, así que hemos decidido que los lunes a las 10:30 de la mañana tengamos siempre todos los lunes una pequeñita charla con Jorge Verdolac. Así que lo vamos a empezar hoy, ¿sí? La consigna del día de hoy es: ¿por qué nos cuesta tanto ser felices?
1: ¿Usted es feliz?
0: ¿Y qué es la felicidad?
1: No me respondió la pregunta.
0: Bueno, y por eso, porque si vos me la definís, me la podés definir. Es una buena pregunta para Jorge Verdolac.
1: Bien.
0: Si me la puede definir, yo le puedo responder. Lo más probable es que la respuesta sea no. Lo más probable.
1: Hay algo importante que tenemos que destacar, porque sí. Por ahí... creo que nosotros no anunciamos el martes pasado la visita de Jorge, porque teníamos prevista a otra persona para el bloque, ¿cómo la ves? No anunciamos que venía Jorge.
0: Sí. ¿O sí? No anunciamos que venía.
1: No anunciamos que venía Jorge.
0: Ajá.
1: Estuvo Jorge en el programa.
0: Sí.
1: Y... explotó el chat, la gente...
0: Lo que más explotó fueron las visualizaciones en vivo.
1: Muchas voces a favor. También hay voces en contra, como todo.
0: Ajá.
1: Bueno, pues, los que hacemos radio, yo que estoy empezando a hacer radio, me estoy dando cuenta de esto, que no, nunca va a dejar conforme a todos. Pero pasó algo interesante. Mucha gente pidiendo el teléfono, haciendo comentarios, y después él... Porque con Pablo hablábamos, voy a contar una infidencia, con Pablo hablábamos, digo, sí. Qué bueno sería tenerlo a Jorge a hablar de estas cosas, siempre y cuando no nos convirtamos, como decía la gente, en una radio evangélica, ¿no?
0: Pero no.
1: Pero pará.
0: De ninguna manera.
1: Cuando hablamos con Jorge le dice, pues sé que yo tengo ganas de ir a la radio, pero lo que no quiero es hablar de mucho de espiritualidad, de esto, sino que hablemos de la gente, porque me sentí...
0: De la vida, que hablemos de la vida, sí.
1: Alcoyana, qué antiguo que se me estoy diciendo. Y no hizo falta ni proponérselo, creo que cuando fuimos a hablar con él...
0: Él nos dijo todo lo que había que hacer.
1: Exactamente. Así que esperemos que...
0: Además sabe de medios de comunicación, ha estado participando de... Bueno, yo no sé si él quiere que digamos todo esto, pero...
1: Lo vamos a decir
0: claro,
1: igual.
0: Está mucho en Estados Unidos, él...
1: Hace muchas conferencias en Estados Unidos, sobre todo en medios de comunicación de allá.
0: Ajá.
1: Pero además, lo que yo recibí, digamos, de acuerdo al chat y a mi chat personal, de gente que está bueno de hablar de estas cosas que no habla nadie. No sé si le vamos a solucionar la vida a alguien con esto. Yo creo que sí.
0: Pero está bueno de escuchar y de escucharlo. Y además te habla y viste, empezás a ser así.
1: Te habla en 33.
0: Claro, no, te habla, te da paz cuando te habla el tipo.
1: Sí, te está cagando pedo con dulzura.
0: Sí.
1: Claro.
0: Sí. Bueno,
1: como mi abuela.
0: Y por ello vamos a avanzar con algunos avisos publicitarios. 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
1: Me está sorprendiendo esta nueva vida suya, me está sorprendiendo.
0: Para bien, amigo.
1: Obvio, obvio, por supuesto. Yo te lo banco hasta abajo el agua.
0: Listo, pero... ya venimos.
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3: 10 de la mañana, 23 minutos en toda la República Argentina. Acá estamos en Radio Circo Show, señores.
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3: Bueno, ya estamos muy cerquita de arrancar el nuevo bloque. Charlemos junto a Jorge Verdolac. Pero antes tenemos varias cosas que nosotros charlemos, amigo.
4: Dale.
3: Bueno, el Mundial, chicos, el Mundial.
4: Eso te iba a decir. No hablamos nada del partido
3: mundial.
4: Argentina.
3: Bueno, sí. ¿Qué le pareció el partido Argentina?
4: Es que
3: No lo vivimos con emoción, viste, más o menos. Yo, de hecho, salí en el entretiempo, me fui a alcanzarle una cosita a Valentín que necesitaba. Estaba viendo el partido en otro lado. Y volví.
4: ¿Será porque ya no tenemos la adrenalina de estar clasificado? También no me gusta la formación.
3: Sí, raro.
4: Los laterales que puso.
3: Raro,
4: no, no, no. Pero bueno, el mundial arranca ahora.
3: Y ahora acabo de ver. Esta mañana hay un brujo que.
4: Andálame.
3: Bueno. Yo vengo con la ciencia.
4: ¿Un brujo?
3: Sí, que dice que ha tirado todas las energías negativas a la Argentina. Y que Cabo Verde va a pasar. Que sus energías, que creo que ya embrujó a Inglaterra en no sé qué.
4: Va a pasar por
3: la
4: aduana si se van.
3: Bueno,
4: le ganamos el sábado y se van el domingo.
3: Bueno, no mates al mensajero.
4: ¿El brujo de quién? ¿Contrató por ello?
3: ¿Ah?
4: ¿El brujo quién le contrató?
3: No, qué sé yo, lo leí así rápido, ya lo buscamos. Ya lo buscamos y profundizamos en la noticia.
4: En el fútbol no hay brujo, Cabo. Tengo para contar, me contaron el sábado una historia, pero. No, el viernes. Después lo vamos a traer acá que cuente. La historia de famoso argentino pacífico de la década del 70.
3: Sí, que enterraban los sapos abajo del arco.
4: Sí, y que iban a desenterrarlos en la noche y los.
3: Sí.
4: De un lado,
3: los recibieron a los tiros.
4: A los tiros.
3: Sí.
4: No, estaba buenísimo eso.
3: Sí, sí, sí.
4: No,
3: sí.
4: No, y
3: se
4: la,
3: hacían brujerías entre argentino y pacífico.
4: No,
3: se hacían
4: el tacho, medio tacho de agua.
3: Ah,
4: con agua y una hierba, y metían los jugadores las patas ahí. El tema que eran los 22. El número que venía a poner la pata, el número 22, olvídate.
3: Me la contó Cacho de Rosso.
4: El Cacho me la contó.
3: Claro.
4: Turbia el agua que daba.
3: Sí, que le decía, no, les han hecho un mal.
4: Pero
3: no, con razón. No.
4: Pero rompieron el maleficio porque ganaron como 7 campeonatos seguidos, pues.
3: Lo ganaron ese campeonato.
4: Claro, ahí empezaron
3: claro,
4: a ganar.
3: Claro.
4: Igual lo pararon hasta el 81 y ganan campeonato.
3: Bueno, listo. Amigo, el clima. Decíamos, se pudre a partir de mañana, a partir del lunes.
4: ¿Peor?
3: Bueno, en cuanto a la temperatura, ya no marca la alerta tan baja que lo hacía la semana pasada. Tenemos que confiar en este y no en el de la semana pasada porque está más cerca. No hablan de super extremas temperaturas bajo cero a partir del miércoles. Por lo menos ahora, ¿sí? Lo que sí es lluvia, va a llover el miércoles.
4: Sí, el domingo.
3: Eso empeora el frío.
4: Que me resultó raro. Yo tengo en el chat de los chicos de Radio La Voz. Y el domingo.
3: Sí.
4: Dijeron alerta por una celda. Y digo, esto me parece verano. Por una celda con agua. Uh-huh. Por Carmenza el domingo a la tarde.
3: Bueno, el miércoles va a llover y va a haber mucho viento. ¿Sí?
4: ¿Cuándo?
3: El miércoles.
4: Bien.
3: A ver, vamos a mirar los horarios.
4: ¿Me invita a comer?
3: El martes a la noche, sí. Sí, dale. El miércoles.
4: ¿Hace un asado?
3: Pero está lloviendo, cabeza.
4: El último asado que comimos en tu casa.
3: Sí.
4: ¿Qué estaba pasando?
3: Estaba lloviendo.
4: ¿Qué más pasó? No tenías carne. ¿Qué más pasó? No tenías leña. ¿Qué más pasó? No tenías sal, no tenías fuego. Así cualquiera invita a comer.

0: ¿Terminaste?
1: Sí.
0: Bueno. La lluvia empezaría más o menos el martes de la noche, a las 2 de la mañana, y va a estar como hasta las 5 de la tarde. Y se va a incrementar, los chicos no van a la escuela. Se va a incrementar tipo 7 de la mañana, 8 de la mañana.
2: Eso te escuché. ¿Cuándo arrancan las vacaciones?
0: Ahora, esta es la última semana de vacaciones, de cursado.
1: ¿Tanto primaria como secundaria?
0: Tanto primaria como secundaria. Bueno, señores, seguimos adelante. Nosotros avanzamos en unos avisos más y ya estamos hablando ahora sí con Jorge Verdolac e inauguramos. ¿Está rico el mate? Sale clarito al aire. Sí.
1: El único que está caliente en esta radio es el mate.
0: ¿Me pueden convidar un mate? Tengo unas ganas de tomar mate. Por favor, me convidan un mate. Ya venimos.
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0: 10 de la mañana, 29 minutos en todo el país. Rápido, antes de Jorge Verdolac, vamos a hablar del Mundial. Dijimos, arrancamos y nos dispersamos.
1: Y porque empezamos a hablar del partido de Argentina, si te bueno. Gustó. Bueno, ¿a vos te gustó la formación de Argentina? Más allá del. ¿Te gustó ese experimento del lateral?
0: No, sí, me gustan a mí los que hayan más delanteros. A mí me gusta eso, que mientras...
1: ¿Pero ponés a Simeone y a Palacio de...?
0: No, y no sé, qué sé yo, no sé. Es que para mí lo que diga Scaloni es palabra santa, loco.
1: Claro, Scaloni dijo que
0: en realidad... ¿Qué le va a discutir Scaloni?
1: Bueno.
0: Para mí está bien, está perfecto. ¿Qué vamos a decir? Nos devolvió la Copa del Mundo, nos dio dos Copa América.
1: Va a perder un partido y lo vamos a matar, ¿no?
0: No, yo no, de mi boca no.
1: ¿Vamos con los partidos de hoy?
0: Ahora salí campeón, Scaloni. Partidos de hoy, dale.
1: Yo creo que el partido de hoy, sí. El partido de la es Brasil-Japón.
0: ¿A qué hora es?
1: A las 14.
0: Bueno, ¿estás siguiendo el Mundial?
1: Sí.
0: ¿Por dónde lo estás siguiendo?
1: Por Sensa, ¿cómo?
0: Por Sensa. Sí, yo quiero pedir disculpas a Sensa, porque no lo estoy siguiendo por Sensa. Sensa del cual soy parte. No. Me he enamorado de la cobertura de Disney.
1: Ah, un traidorazo.
0: Sí, es. No, pero es que es hermoso lo que están haciendo. Está la casita
1: del Kun. ¿Qué juega Mickey Mouse, Disney?
0: No, la casita del Kun, no la ves, mirala, no va a dejar de verla. Mirá la casita del Kun. Mirá la casita del Kun, que sale el cabezón Ruggeri, el pollo Viñolo. Es maravilloso. Y nada, sé todo del Mundial gracias a ellos. Te lo van
1: bueno,
0: explicando.
1: Pero Disney, porque los partidos por Sensa salen por D-Sport.
0: También está por ESPN, lo podés ver ahí por ESPN, pero no este tipo de contenidos así como la casita del Kun y demás. Bueno, no importa, no quiero llevar la conversación
1: vez,
0: para
1: vamos,
0: ese
1: vamos,
0: lado.
1: Vamos a ir por allá.
0: Vamos.
1: Brasil-Japón a las 14.
0: A las 2 de la tarde, sí, partidazo. Okay.
1: Le tengo fe a Japón.
0: Claro, pero va a
1: Brasil
0: pasar Brasil,
1: va,
0: amigo.
1: Brasil va de Brasil. Menor a mayor. Brasil va de menor a mayor.
0: Va a pasar Brasil, amigo. Va a ser una digna presentación. Japón va a pasar Brasil.
1: A las 5:30 de la tarde.
0: Sí.
1: Paraguay, Alemania.
0: Sí,
1: Alemania.
0: Va a pasar Alemania.
1: Bien. Ahora te quiero ver. A las 22.
0: Sí.
1: Países Bajos, Marruecos.
0: No sé.
1: Los dos llegaron con 7 puntos. Los 10 con 7 puntos terminaron la zona.
0: ¿Cómo me gustaría que pase Marruecos? Nosotros, no, no sé, escúchame, son muy buenos. Lo
1: que pasa nosotros no... estamos del lado de Brasil-Japón. Si seguimos avanzando, nos vamos a cruzar con algunos de estos. Con Brasil-Japón. O Japón.
0: Sí, en semifinales. Sí. Claro, pero falta un montón para eso.
1: Colombia, primero pasemos Cabo Verde, ¿no? Pero
0: pero qué lindo sería que pase Marruecos, ¿no?
1: Que pase Japón también sería lindo.
0: No, va a pasar Brasil. No, que pase Brasil, que pase Brasil.
1: ¿Vos querés ganarle a Brasil, supuestamente?
0: Sí, aunque tengo el miedo que ya te dije en... Sí, quiero jugar con Brasil, quiero jugar con Inglaterra.
1: Vos tenés rencor, vos sos rencoroso, me parece.
0: ¿Con Inglaterra?
1: Sí. Sí. Bien. Es malo el rencor. Vamos a hablar con Jorge, vamos a hablar con Jorge, eso también.
0: Bueno, sí, en otro momento.
1: Bueno, vale. Repetimos, sí. A las 14 Brasil-Japón. Ajá. 5 y media de la tarde Alemania-Paraguay.
0: Sí.
1: Y a las 22 horas Países Bajos, Netherlands, como le dicen.
0: O sea, voy a ver Marruecos. El de... No puedo ver todos los partidos, aunque me gustaría. Voy a ver el de Japón, de 2 a 4 de la tarde.
1: ¿Cómo es tu agenda hoy? Estás muy complicado.
0: Es que la estoy armando en base a lo que me estás contando.
1: ¿Vas el de las 2 lo vas a ver? ¿Ah? ¿El de las 2 lo ves? El de las 14, bien. 5 y media, ¿qué haces?
0: Me voy a ir al gimnasio cuando termine ese partido.
1: ¿Al gimnasio? Bien.
0: Sí.
1: ¿Fuiste el sábado al gimnasio?
0: Sí.
1: ¿Antes de ir a la casa del señor venía al gimnasio?
0: Sí, señor.
1: Bien. ¿Y a las 10 de la noche?
0: Y a las 10 de la noche ya voy a ver el partido de...
1: Ah, no. O sea, ¿te perdés uno hoy?
0: No, veo solamente Países Bajos, Marruecos y Japón, Brasil.
1: Eso, ¿te perdés uno?
0: O dos.
1: ¿Te perdés uno? Eso son tres partidos.
0: Ah, no, bueno, sí, uno,
1: a ver,
0: uno me pierdo.
1: ¿Tres menos dos?
0: El de Paraguay y Alemania no lo voy a ver.
1: Bien.
0: Listo.
1: Bueno.
0: Bueno, vamos. Arrancamos el nuevo bloque llamado Charlemos.
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0: Lo que estamos escuchando es la canción que identifica este bloque que vamos a comenzar hoy. Le vamos a dar la bienvenida al querido Jorge Verdolac. Jorge, querido, ¿cómo estás?
1: Pablo, querido, muy bien, muy bien. Muy contento, emocionado de estar otra vez aquí con vos y acá con el pájaro, con toda la gente linda y la audiencia hermosa de Radio Joven.
0: Jorge, bueno, contale un poco a la gente qué vamos a hacer. Vamos a charlar de...
2: ¿Qué vamos a intentar hacer?
0: Vamos a intentar hacer, vamos a charlar de la vida.
1: Sí, hoy yo creo que vamos a empezar con una pregunta, ¿no? ¿Por qué nos cuesta tanto ser felices?
0: Sí.
1: Y vamos a charlar un poquito de eso, yo creo que vamos a...
0: Pará, antes te quiero hacer una pregunta.
1: Sí.
0: Yo lo decía por encima, busqué la noticia de un brujo, Nana Kawaku Bosman.
2: Ya con ese nombre arrancó mal.
0: ¿Lo puede dejar a Jorge, por favor? Hincha de Ghana, rival de Colombia, en el Mundial 2016, maldijo a Harry Kane y a Cristiano Ronaldo, etcétera, etcétera, y ahora maldijo a la Argentina, diciendo que va a pasar Cabo Verde en los octavos de final. ¿Tenemos que reparar y perder un segundo de nuestra energía escuchando esas cosas o no, Jorge?
1: Ah, bueno, en los partidos de fútbol son partidos, se puede ganar, sí. Hay que jugarlo, se puede ganar, se puede empatar, se puede perder. Ahora, interesante, ¿no? Yo pienso cómo haces para embrujar al dios del fútbol, ¿no?
0: Claro.
1: Pero, a ver, que las hay, que existen.
0: Existe, eso te iba a preguntar, claro, ¿existen las maldiciones? Sí,
1: existen y son reales. Ahora, yo... Creo porque cuando hacen este tipo de trabajos se manejan muchas cosas. A este nivel de trabajo hay sacrificios de sangre, se están jugando muchas cosas. El tema es que yo
0: ¿Sacrificios
1: creo,
0: de sangre?
1: Sí, cuando cuando alguien contrata así, se sacrifican, no sé, animales, hasta en algunos casos estamos hablando hasta de vidas humanas. Pero no hay nada más fuerte y más poderoso y más efectivo que la sangre de Jesucristo. Entonces, yo creo que en general hablo, ¿no? Un tema puntual, muchos jugadores, estoy al tanto de eso, tienen su fe dirigida hacia Jesucristo, su confianza en Dios. Y bueno, nadie puede evitar que esta gente haga sus trabajos, pero yo estoy confiado... Que no van a prosperar y también más allá de eso las capacidades futbolísticas de nuestros jugadores
2: es fútbol.
0: Bueno, yo tengo tanto miedo con el mundial,
1: pero eso es una influencia.
0: Claro.
2: No, por supuesto, ¿no?
1: Sí. Así que bueno, estamos todos remanija con el mundial, ¿verdad?
0: Vamos.
1: Porque la selección, hablando de la felicidad, nos ha dado felicidades y seguimos esperando que nos sigan.
0: Hay gente que no lo puede entender el tema de que uno sea feliz por un partido de fútbol.
1: Sí.
0: Y creo que hay un montón de explicaciones, ¿no? Para eso.
1: Sí, algunos somos más felices que otros, sobre todo en este país. A algunos les cuesta más ser felices, otros somos un poquito más felices, ¿viste?
2: Claro.
1: Lo de la banda.
2: Oh, ya se metió, ya.
1: Como ya.
2: Debut
1: creo
2: y
1: que
2: despedida
1: tenemos
2: de
1: unos
2: Jorge
1: puntitos a favor.
0: Es chicanero, Verdolac,
2: sí.
0: Es chicanero.
2: Buen Eche River.
0: Es chicanero. Bueno, Jorge, vamos. ¿Por qué nos cuesta tanto ser felices?
1: Sí,
0: y yo, perdón, Jorge, y no lo vamos, ya te vamos a dejar desarrollar.
2: Claro, todo
0: lo
2: que no, Pablo.
0: Pará. Y nosotros lo hablábamos con el pájaro recién y me dice, ¿usted es feliz? Y yo le digo, probablemente la respuesta sea no, pero antes me gustaría saber qué es la felicidad.
1: Sí.
0: ¿Cuál es, qué hay? Que ¿hay que poner ingredientes? ¿Así tiene que ser esto, más esto, más esto,
1: bueno,
0: más esto?
1: Charlemos y vamos a ir descubriéndola. Porque yo creo que vivimos en una contradicción. ¿Por qué digo esto? Porque nunca tuvimos... tanta tecnología como hoy. Nunca tuvimos tantos celulares, tantos dispositivos, tanta...
2: Pantalla
1: y tanta conexión. Nunca tuvimos tanta comodidad como la tenemos nosotros hoy, como la tienen nuestros hijos. Nunca tuvimos tantas oportunidades como hoy se tiene. Pero tampoco, nunca vivimos con tanta ansiedad. Nunca vivimos con tanta tristeza. Hay gente muy, muy triste, muy ansiosa, y nunca vivimos con tanta gente vacía por dentro. Muy, muy, muy, muy vacía. Entonces, yo entendí algo, y se los quiero compartir, y es que el problema no es solamente lo que nos falten cosas. Porque uno dice, pues soy feliz, tenés auto, tenés casa, Argentina salió al mundial, campeón mundial, te casaste o te separaste, ¿qué más querés para ser feliz? Entonces, pero yo entendí que la felicidad no pasa por tener cosas, sino que muchas veces, porque muchas veces nos sobran cosas.
2: Tenemos de más.
1: Tenemos de más. Yo creo que la pasa porque nos falta paz. Entonces, ahora, vos podés decir, bueno, claro que es lindo lograr cosas en la vida. Claro que es lindo cumplir los sueños. Claro que es lindo comprarte la casa o comprarte el terreno donde vas a construir tu casa. Claro que es muy lindo cumplir los sueños que teníamos. Está buenísimo trabajar, emprender, crecer, desarrollarnos. Está buenísimo terminar una carrera universitaria, ¿verdad? Está buenísimo que lo que hagamos nos vaya bien. Cambiar el auto, comprar un auto, comprarse una moto, o una bicicleta, o un par de zapatillas. Está buenísimo ver que el esfuerzo que nosotros hacemos por tanto tiempo y por tantos años dé su fruto, y eso está bien. Y es hermoso. El tema es que a veces nuestra felicidad pasa por las cosas que nosotros tenemos, solamente por las cosas materiales. O esperar que seamos felices cuando todo nos salga bien, o como todo salga como nosotros esperamos que nos salga. Entonces, cuando no pude comprar la casa, cuando no pude cambiar el auto, cuando no pude comprarme el terreno, entonces comenzamos a frustrarnos. Y vivimos en una frustración constante, permanente. ¿Por qué? Porque, amigo querido, la vida tiene días lindos, ¿verdad? La vida tiene días que son hermosos, que son preciosos. Y también la vida tiene días que son duros. Tiene días que son difíciles. Hay momentos en la vida donde nos sentimos que nos llevamos el mundo por delante y que todo nos sale bien. Y hay veces que todo literalmente nos sale mal, ¿sí o no?
2: Sí.
3: ¿La felicidad es un estado o son momentos que uno es feliz?
1: Por eso, hablando de esto, qué buena pregunta. Yo creo, cuando hablamos de felicidad, necesitamos una felicidad que sea más fuerte que las circunstancias.
3: Venga.
1: Necesitamos una felicidad que sea más fuerte que ese momento duro, que ese momento difícil, que ese momento de frustración, que ese momento que nos sentimos mal y enojado porque no salió la situación como queríamos que salga. Entonces, ¿ves? Cuando alguien no sale como yo pensaba, dejé de ser feliz. ¿Me entendés? Entonces atribuimos la felicidad a un momento específico. Esto es lo que yo quería, esto es lo que yo soñé. Como no lo tengo, no lo logré, ya no soy feliz. Entonces, ¿qué es lo que pasa? Necesitamos una felicidad que sea más fuerte y más grande que las circunstancias que nosotros estamos viviendo y atravesando. A ver, pensemos. ¿Cuántas? Sí.
3: Pues, por ejemplo, a veces uno está con sus amigos disfrutando y dice, no sé qué momento feliz. O sea, ese momento. Pero después el otro día se levanta normal. Entonces es como que para mí hay que construir esa felicidad. Es decir, no sé, ¿cómo buscar esa felicidad? Pienso en voz alta. Como, ¿cómo la buscás? Así es decir, bueno, hoy me levanto feliz, mañana también.
1: Sí, y no pasa solamente cuando estamos con los amigos. A veces pensemos, fíjate que decimos, bueno, cuando cambie el auto voy a ser feliz. Tengo este auto que se me cae a pedazo, que ya es viejo. Cuando cambie el auto voy a ser feliz. Cambiamos el auto. ¿Y qué pasa? Al tiempo ya surgen otros problemas. No, cuando me construya mi casa, cuando deje de alquilar, o me compre un terreno, sí. Ahí sí, ahí voy a ser feliz. Compramos la casa, llegó la casa, ¿y qué aparece? Surgen otros problemas. Entonces decimos, no, pero cuando me jubile, cuando ya me jubile, tenga mi casa, tengo, y nos jubilamos, ¿y qué pasa? Y no alcanza. Nunca alcanza. Y entonces, ¿y dónde está la felicidad?
3: Claro.
1: Si me compré el auto, si me compré la casa. Algunos no llegan a jubilarse, pero otros se jubilan. Entonces, ¿qué pasa? Es que pasamos la vida diciéndonos, cuando llegue allá voy a ser feliz. Nos pasamos la vida poniendo la felicidad en el próximo escalón.
3: Claro.
1: Cuando me compre el auto, cuando me ponga de novio, cuando estoy con mis amigos, soy feliz. Cuando alguien me escucha, soy feliz. Cuando algo me entiende. Entonces, cuando me pase esto, y siempre ponemos la felicidad en el próximo escalón. Y esto es algo a tener en cuenta, porque cuando llegamos ahí a donde queríamos, ya estamos planificando otra cosa. Y estamos en una permanente insatisfacción, si se puede decir, de felicidad. ¿Y saben qué es lo que nos pasa? Que las vidas se nos puede ir. Se nos van los meses, se nos van los años, se nos van las décadas, se nos va la vida, esperando empezar a vivir felices.
3: ¿Y cómo empezamos?
1: Y hay gente que vive toda la vida con cara de espinaco desparramado, digo yo.
2: O sea que, eso es fuerte. O sea que, escuchándolo a Jorge, un poco también la pregunta que hacía Vicky, entre tantas cosas que por ahí que he leído, no recuerdo quién lo dijo, me quedó muy grabado que la felicidad, que hay que tomar la vida en donde la felicidad no es un objetivo, sino que la felicidad es el camino. O sea, que vos tenés que ir caminando en la vida, si vas logrando el objetivo, mucho mejor. Pero que el camino es la felicidad, digo, no el objetivo, porque cuando cumplí el objetivo, como decís vos, vino un objetivo mejor. Uh-huh. Y algo que me hacía mucho ruido era que, me pasaba a mí en lo personal, veía gente con muchas más carencias que la que yo tenía y la veía feliz. Y digo, ¿cómo puede ser que tengan un auto menos que el mío, una casa menos que la mía, o ingresos menos que los míos, y eran felices, y yo no disfrutaba? Y me costaba entender, claro, el tema es cómo tomás la vida.
1: Wow, y de eso, qué lindo, me encanta, porque de todos esos puntos estamos hablando y estamos profundizando, y esto me da a entender algo muy fuerte que estás diciendo. ¿Cómo te digo, Oscar o pájaro? Porque yo te digo Oscar, pero escuché que acá, claro, que a vos no te gusta tener Oscar, que te digan pájaro.
2: No,
1: sí,
2: me encanta
1: cambiar.
2: Oscar.
1: Entonces, Oscar, muchas veces nosotros no disfrutamos lo que tenemos. No disfrutamos. Por eso estamos mirando permanentemente todavía todo lo que nos falta. Estamos mirando lo que no tengo, lo que no obtuve, lo que no lo pude lograr. Y eso es clave, ¿por qué? Porque eso nos roba a todos nosotros la paz. Cuando nosotros no valoramos lo que tenemos ahora y estamos permanentemente mirando lo que no logré, lo que me falta, lo que no tengo, eso no es inocente. Eso me roba la paz, eso me roba la gratitud. No soy agradecido con lo que tengo. Y peor, eso me roba la capacidad de disfrutar a las personas que amo y están alrededor mío.
3: Total, siento que por ahí también las personas, no nos damos cuenta que las personas que tenemos al lado, entonces sufrimos cuando se van. O sea, no nos damos cuenta que tenemos un papá, una abuela, un abuelo, hasta que pasa algo y decimos, no le dije cuánto lo quería, o no le dije que, no sé, tenía un trauma de cuando era chiquito, de que no me dijo cuánto lo quería y justo se lo dije cuando estaba en el hospital, por ejemplo. O sea,
1: ¿y cómo cambiamos eso? ¿Cómo cambiamos lo que decimos? ¿Cómo cambiamos que no valoramos lo que tenemos ahora? ¿Cómo se cambia eso? Bueno, yo creo, porque me preguntaste vos y estuvimos hablando, que hay tres cosas, no voy a decir simple, porque a mí la simpleza no me gusta, la sencillez. Yo la simpleza lo veo como un pecado. Porque a veces somos simples, la simpleza siempre te trae consecuencias terribles. No es lo mismo ser simple que sencillo. Pero después ese otro lo vamos
0: bueno,
1: a otro tema.
0: Bueno, me entró para una charla filosófica.
1: Claro, sí, pero, si nos pero, ponemos no sí, paramos más.
0: O sea, me claro. Está diciendo que hay que vivir en la complejidad, Verdolac.
1: No, en la sencillez.
0: Ajá.
3: Pero no ser claro. Simple. Igual van
1: claro,
3: con eso.
1: Claro, a veces, a ver, entre así, larguémoslo. Sí. Che, hagamos una sociedad, pájaro querido, sí. Dale. Che, hagamos un contrato. No, si somos amigos toda la vida. Esa simplicidad me va a llevar a que el día de mañana haya problemas y terminamos como abogados y no hay nada escrito, pero somos amigos, te amo, te banco, te quiero, y nos vamos a ser simples, vamos a hacer las cosas como hay que ser. Entonces hagamos un contrato, hagamos un comodato, porque ojalá nunca lo necesitemos, pero si lo necesitamos, acá está. Sí. Entonces la simpleza a veces rompe matrimonios, relaciones, amistades, sociedades, vínculos que nunca deberían de ser roto, porque somos simples. Entonces, bueno, pero entre paréntesis, ¿no? Es un tema.
0: Me encantaría que lo busquemos como tema propio de un día.
1: Claro, y no digo que tienen que estar de acuerdo con lo que yo digo. No, pero no. Por lo menos así lo veo yo, decía.
0: ¿Te parece que en un par de semanas la charlemos de esto?
1: Claro que sí.
0: Bueno, redondeemos con el tema de hoy. Jorge Verdolac, charlemos. ¿Por qué nos cuesta tanto ser felices?
1: Sí, bueno, yo creo que hay tres cosas para que podemos cambiar. Tres cosas sencillas. La primera es aprender a agradecer. Yo creo que si nosotros aprendemos a ser agradecidos... A ver, ¿cuánto nos cuesta ser agradecidos? Porque a veces no... Los hijos a los padres le exigimos.
3: Como los padres a los hijos.
1: Los padres a los hijos le exigen. ¿Qué pasa? Los jefes, los patronos, los empleados... Yo te pago el sueldo, le exigimos. Ahora, no está mal la exigencia. Pero qué lindo ser agradecido con los que te sacan la tarea diaria. Qué lindo ser agradecido con el patrón, con tu jefe, que gracias al trabajo podés llevar sustento a tu casa. Qué lindo ser agradecido con los amigos, que cuando la papa queman te bancan allí. Entonces, yo creo que cómo aprender a ser felices. Yo creo que el primer punto es aprender a ser agradecidos, porque la gratitud cambia en la manera que nosotros vemos la vida. A veces, yo creo que nosotros, el ser humano, todos, estamos siempre más dispuestos a exigir más de lo que estamos dispuestos a dar. ¿Sí o no?
3: Sí. Estamos en la queja constante.
1: Entonces, ¿qué tan agradecido sos? ¿Qué tan agradecido soy? ¿Qué tan agradecido soy en mi casa, en mi lugar de trabajo, con mis amigos? A ver, ser agradecido no te van a cambiar los problemas, no te cambian las circunstancias, pero sí te cambian en la manera en que enfrentas las cosas. El ser agradecido te da un ambiente, un aire diferente, la gente te recibe de otra manera. Necesitamos, yo creo, aprender a ser agradecido, porque cuando una persona aprende a agradecer, descubre ahí que tiene mucho más de lo que pensaba que tenía. Entonces muchas veces exigimos y no somos vivimos frustrados porque nadie llega a la talla, nadie cumple mis puntos, mis ítems. Pero cuando yo soy agradecido, me voy a empezar a sorprender, voy a descubrir que tengo mucho más en mi casa, en mi familia, en mis amigos, en mi lugar de trabajo, en mi ciudad. Ser agradecidos en el lugar donde vivimos. Ser agradecido, pero ¿qué puede pasar? A veces uno dice, es un pueblo. Cuando vos sos agradecido y amás la tierra, y amás el lugar donde vivís, la tierra, dice este tipo, esta mujer, es agradecida, está orgullosa de que pisa mi suelo, que camina mis calles, que pisa, transita mis veredas. Entonces cuando la tierra te reconoce como una persona agradecida, se abre, se alegra, y créeme que te va a ir bien donde vivís. La gratitud es poderosa en todas las áreas y en todas las direcciones. Y créeme, yo estoy convencido que una persona que aprende a agradecer es una persona que aprende a vivir feliz todos sus días. Algo sencillo. Segunda cosa, si me permiten, y acá vamos a entrar en algo, dejar de compararnos.
2: Compararnos con alguien.
0: Claro, con el vecino.
1: A ver ahí.
0: Con el vecino se compró el... Se compró el auto y yo me compro el otro.
2: O el vecino hizo la pileta y yo todavía no puedo hacer la pila.
0: Claro, y yo la hago más larga. O me compro el auto con asiento de cuero.
1: No, si el otro cambió el televisor para el Mundial, ahora no sé cómo, claro. No me quiero meter en un problema acá con la radio, pero me voy a minicuotas. Sí. Y aunque viva enterrado hasta la cabeza, pero yo, si el vecino cambió el televisor, yo lo voy a cambiar. Entonces... pequeñas cosas, ¿cómo hacemos para ser felices? Yo creo que dejar de compararnos, porque hoy vivimos mirando mucho lo que hacen la vida de los demás, sobre todo los estados, las redes sociales.
3: Eso, para ir a algo más grande, con las redes sociales, estamos todo el tiempo scrolleando y viendo qué hace el otro, o que uno está en el mundial, por ejemplo, ahora, o que uno está allá, que uno está acá, Entonces a veces eso es difícil parar y decir, bueno, dejo el celular y dejo de ver lo que hacen las otras personas.
1: Claro, sí. ¿Y qué haces? Te metes en las redes, ¿no? Te metes en el Instagram de uno, en el Facebook del otro. ¿Y qué ves? Que el tipo está viajando, está en el Mundial. Lo ves que está acá con su señora tomando mate y café con un corazón rojo arriba de la foto. Que está jugando una Play con sus hijos. Y vos decís, loco, la vida perfecta que tiene este tipo, la vida perfecta que tiene esta mujer. Y ¿saben qué es lo que pasa? Que las redes sociales te muestran los 5 minutos más felices de una vida. ¿Quién te pone lo feo? Claro, y a nosotros tenemos que vivir las 24 horas con nuestra vida.
3: Lo que está bueno también decir, que las redes sociales son una mentira. O sea, el marketing es eso, es que vos creas una versión de algo y hasta yo misma lo hago. Yo misma a veces digo que, bueno, el Pablo cayó en todo el bait. Un día estuve en Buenos Aires, un día estuve en Mendoza, un día... A veces no es real. Entonces, es eso de también que la gente empiece a entender de que las redes sociales a veces no.
0: Ah, no era de verdad que estabas en...
3: No, no, sí era verdad. Sí era verdad. Pero bueno, a veces no es real. Entonces eso hay que pararlo un poquito.
1: Y si es real, porque por eso, más allá que sea real o no.
3: Claro.
1: El tema, yo considero, el punto es dejar de compararnos.
3: Sí, ¿por qué?
1: Porque el compararnos siempre hace daño. ¿Por qué? Digo yo. Porque siempre habrá alguien que tenga más que uno. Siempre va a haber alguien con más dinero que nosotros.
3: Tal cual.
1: Siempre va a haber alguien que se puede ir al Mundial, que se puede ir a Playa del Carmen. Siempre va a haber alguien con más éxito. Siempre va a haber alguien con más seguidores que yo tengo. Siempre va a haber alguien con más viaje que lo que yo hice. Pero eso nunca garantiza que esa persona es más feliz. Porque decimos, no, mirá cómo viaja, mirá la plata que tiene, mirá los seguidores, pero eso no garantiza que esa persona...
2: Estoy esperando que llegue a la tercera porque te quiero hacer con los tres, te quiero hacer una consulta, pero quiero escuchar la tercera, el agradecimiento, no compararnos, ¿cuál es el tercero? Porque
1: y la tercera... Yo creo que esta es fundamental, todas son importantes, pero esta creo que es fundamental. Volver a encontrar propósito.
3: Uf.
1: ¿Cómo haces para ser feliz sin tener un propósito en esta vida?
3: ¿Cuál es tu propósito?
0: Defina propósito.
1: Ahí está. ¿Qué es propósito? Mire, para mí...
0: Defina propósito.
1: Para mí... Sí. Es propósito, es descubrir... ¿Por qué es lo que vale la pena vivir? ¿Qué es lo que te hace levantar cada mañana? ¿Qué es aquello que a vos te da dirección en tu vida? ¿Qué es lo que a vos te apasiona? ¿Qué es lo que vos cuando pensás te da ganas de escribir, te emocionás? ¿Qué es lo que te da energía? ¿Qué es lo que te hace proyectar? ¿Qué es lo que te hace planificar? ¿Cuáles son tus dones? ¿Cuáles son tus capacidades? ¿Qué es eso lo que vos tenés que produce algo en otra gente? ¿Qué es lo que activa algo en otras personas? Y no, esto cuando vos haces esto, cuando vos decís esto, cuando vos... Hay algo a mí que me gusta. Entonces, ¿por qué te levantás cada mañana? ¿Por qué luchás cada mañana? Yo aprendí con los años que una persona sin propósito se cansa de vivir. Pero una persona con propósito también se cansa de vivir, ¿eh? Una persona con propósito se cansa de las luchas, se cansa de las críticas, se cansa de la crisis, se cansa de que no tienen los recursos, pero sigue caminando. Sigue avanzando. Ahora, ¿cómo se encuentra el propósito? Me preguntó Pablo.
0: Sí, señor. Sí, señor.
1: Bueno, yo creo que no aparece de golpe. No es como un rayo. ¡Oh, para esto nací!
3: Es una búsqueda.
1: Para esto soy bueno. Estamos hablando del Mundial. Messi no era bueno. Es más, era malísimo pateando tiro libre. Hasta que el tipo empezó a practicar. Yo creo que el propósito se va descubriendo. Por ejemplo, a ver, no me voy a poner... En mi caso, yo hoy doy conferencias, hablo, soy pastor. Pero yo hice de todo. Yo soy pintor... excelente pintor, soy un buen carpintero, sé trabajar el campo, todas las herramientas, el tractor, rastradisco, soy un estilista, estudié 3 años, empecé en Giordano y luego terminé con Pino, Leo y Lina, hoy es solamente Leo Paparella, Entonces, pero siempre estuve involucrado en las cosas de Dios y en las congregaciones que yo iba. Yo hacía obra de teatros en Buenos Aires, en Las Villas, en Villa Fiorito, en Moreno, en Rafael Castillo, en la iglesia, era el que recibía a la gente. Soy sonidista. Entonces hacía, y en mi camino fui descubriendo mi propósito. Entonces, sí.
3: Pero ahí creo que hay algo que también, un factor importante, que es animarse. Porque uno puede agarrar y decir, bueno, mi propósito es este. Pero ¿qué pasa? Por la vergüenza o por el qué dirán, que eso pasa mucho, no lo hace. Entonces creo que va un cuarto paso ahí, que sería animarse a hacer el propósito. O sea, animarse a realizar el propósito.
1: Claro, creo que es importantísimo lo que voy a decir. Entonces podemos, primero creo que es conociéndose a uno mismo. Cuando yo por ahí no me conozco a mí mismo, no me animo, no sé cuáles son mis fortalezas, no sé cuáles son mis capacidades. Entonces yo creo que lo descubro cuando descubro cuáles son mis valores, cuáles son mis talentos, cuáles son mis capacidades, qué cosas a mí me conmueven, qué cosas me hacen sentir vivo, qué cosas yo tengo que despiertan interés en los demás. Y segundo, ¿cómo se descubre el talento? Sirviendo. Sirviendo. Yo, a ver, esta palabra yo sé que suena muy fuerte hoy cuando todos queremos que nos sirvan a nosotros, pero muchas personas descubren su propósito cuando dejan ellos de preguntarse, ¿qué quiero de la vida? Entonces se viven preguntando qué quieren de la vida, pero cuando empiezan a preguntarse, ¿qué puedo hacer yo por ayudar? ¿Qué puedo hacer yo para ayudar en mi comunidad? ¿Qué puedo hacer por ayudar a los que están en los hospitales, a los que están en las cárceles, a los niños que están pasando frío? ¿Qué puedo hacer yo para mejorar la calidad de vida de la gente que está alrededor mío, de mis amigos, de mis parientes, de mi compañero de la facultad? Entonces, y fundamental, para los que creemos en Dios, para los que tenemos fe, acercándonos a Dios. Para mí eso es clave, ¿por qué? Porque si Dios nos creó, yo creo que Dios sabe. Si Él nos creó, Él más que nadie sabe para qué propósito nos creó. Entonces yo hice un montón de cosas, pero cuando yo me conecté en serio con el jefe de los jefes, yo descubrí cuál es mi don primario. Y eso...
0: Pajarín.
2: Sí, no, quiero para ir redondeando, ¿no? Porque yo le... Haciendo un resumen, dijiste tres cosas. Agradecer, ser agradecido, no compararnos y tener un propósito. Porque hablábamos de cuando hablaste del auto, de la casa, del televisor, de los viajes. ¿Qué pasa hoy con la gente? Porque en realidad la mayor parte de la gente lo que están teniendo son problemas económicos o físicos, ¿no? ¿Qué pasa? Digo, una persona que tiene un problema económico, un problema físico, ¿cómo hace para agradecer? ¿Cómo hace para no compararse? ¿Y cómo hace para pensar en un propósito cuando tenés problemas económicos y o problemas físicos?
1: Sí, eso también va con lo que dijiste hace un rato, que vos decías, yo no entendía cómo hay alguien que tiene un auto peor que yo, tiene problemas y es más feliz que yo. Entonces, es interesante, porque hay personas que tienen mucho. Hay personas que tienen, no quiero detallar, pero tienen mucho, muchas cosas, y sin embargo viven vacías. Y hay otras personas que están atravesando momentos duros, que están atravesando momentos difíciles, momentos que uno no puede explicar, pero inevitablemente uno se tiene que preguntar y dice, ¿cómo esta gente, con todo lo que vive, con lo que pasa, tienen paz? Tiene una paz que no se puede explicar. ¿De dónde saca la paz? Y para mí, pájaro querido, ahí es donde aparece la fe. Y la fe no aparece como una religión, allí no aparece como una obligación. Aparece la fe como una relación directa y constante con Dios. Y ahí es donde cambia la forma y la manera de ver la vida. Entonces es una persona que no tiene tanto como otros, que está atravesando un momento muy difícil en su salud, en su economía, en su matrimonio, con sus hijos. Y sin embargo tiene paz. ¿Por qué? Porque tiene fe. Entonces, la fe no siempre cambia las circunstancias. La fe no siempre cambia el diagnóstico allí. La fe no siempre cambia la cuestión financiera, pero muchas veces cambia primero el interior de las personas. cambia el corazón de las personas, cambian cómo las personas piensan. Y cuando cambia ahí adentro el asunto, la cosa, empezás a descubrir, pájaro querido, que tu valor no depende de lo que tenés. Que tu valor real no depende de lo que lograste, ni de cuánto ganás, ni de cuántos seguidores tenés, ni tampoco de la opinión de las personas que te rodeen, sino que depende de quién sos vos. Entonces hay personas que pueden estar pasando un momento dificilísimo en la salud, familiar, financiero, pero saben quiénes son ellos. Y cuando vos entendés eso, pájaro querido, cuando entendés, empezás a vivir con una libertad. Y empezás a vivir con una paz que las cosas materiales no te la pueden dar nunca. Entonces yo creo que, en mi opinión, que es difícil o prácticamente imposible ser felices sin tener fe y confianza en Dios. Muchos, y acá entramos, ¿quién tiene fe?
0: Depende de qué, de qué, a qué.
1: Ahí está, ¿ves? Mira, porque la mayoría de la gente tiene fe. Yo creo que todo. A ver, mira, la fe es un vehículo. La fe te lleva a donde querés ir. Por ejemplo, yo tengo, a ver, si yo tengo un vehículo, yo tengo el auto ahí estacionado enfrente.
0: ¿Cómo era la definición? Es la certeza de lo que se espera, la convicción de lo que no se ve.
1: Ahí está. Ahora, mira, vamos a ver que la audiencia lo entienda. Fe, vamos a poner, la fe es un auto.
0: Sí.
1: Un vehículo.
0: Sí.
1: Entonces, a ese vehículo yo me subo y me puede llevar de Alvear a Carmenza, a Buenos Aires, a Chaco, mi tierra natal, a donde quiera. Entonces yo me siento y digo, pongo primera, segunda y allá vamos, me voy a recorrer la vida. Pero si ese auto no tiene combustible, ¿a dónde voy?
0: Claro, sí.
1: Entonces imagínate que vos de volantazo ponga primera pero sin combustible. Entonces hay mucha gente que dice, yo tengo fe pero no soy feliz. Porque no estoy llegando a los objetivos, porque a la fe hay que ponerle combustible. El combustible de la fe es la confianza en Dios. Entonces mucha gente dice, tengo fe, pero mirá cómo me fue con la fe. No llegué a ningún lado. Claro, porque el auto sin combustible, por más que lo tenga, puede tener 0 kilómetros, pero si no tiene combustible, papá, no te va a llevar a ningún lado. Tenemos que ponerle confianza. Yo confío en lo que decía Pablo. La fe es la confianza, la certeza de lo que no tengo lo voy a tener, de lo que no veo lo voy a ver. Yo confío que aunque me llevo a las patadas con mi señora, yo confío que mis hijos están en rebeldía, que están atados, que no salen de la pieza, que están en depresión. Yo confío que aunque el diagnóstico dice cáncer, es terminal, esto no tiene vuelta atrás, yo confío en quien puse mi fe, yo confío que por las llagas de Cristo voy a ser sano, yo confío que porque Dios está en el centro de mi familia, la maldita división se va a ir y va a haber unidad familiar. Yo confío, porque hay muchos que creen solamente, tengo fe. Pero a esa fe, papá, échale combustible, metele confianza y vas a ver que cuando nosotros confiamos en Dios, aún en los momentos más duros y más difíciles, siempre vamos a ver a Dios obrar.
0: Jorge, querido, nos has dejado sin palabras no solo nosotros, sino bueno, a una cantidad de audiencia que está mandando mensajes. Te devuelvo, no vamos a pasar todos los mensajes, son muchos. Te devuelvo el cariño de la gente. Bueno, cada uno hace sus conclusiones también, de acuerdo con tus palabras. Todos los lunes, el lunes que viene, ¿sabes de qué vamos a hablar?
1: Sí, tengo ahí, lo vamos a ir mandando durante la semana.
2: ¿Vos sabés cómo vamos a ver el partido, no?
0: No nos querés adelantar nada de lo que vamos a hablar.
1: ¿Por qué? A ver, y después terminamos esto. Sí. ¿Por qué nos cuesta tanto perdonar?
0: ¿Por qué nos cuesta tanto perdonar? Bien.
1: Wow, mirá, que hay gente que... Hay padres que abandonaron a sus hijos. Sí. Hay personas que fueron abusadas.
0: Sí.
1: Hay gente que fueron estafadas. Y nos cuesta perdonar algunas cosas. Entonces yo creo que va a estar
0: eso. Vamos a hablar el lunes que viene. Uh-huh. Mami, ¿te quedó algo del día de hoy?
1: Sí, sí. Algo que decía Mika.
0: Vicky, Mika no está más.
2: Ese es otro.
1: Volvamos a este canal.
0: Sí.
1: No, pero. No esperemos. Hay algo que me llamó la atención, lo que ella dijo cuando hablaba de los padres, de los abuelos. Amigos queridos, no esperemos tener todo para empezar a disfrutar la vida. No esperemos tener una excelente relación con tu papá, con tu mamá, porque pudieron tener equivocado. A ver, llamemos a nuestros viejos en esta semana. llamemos a nuestros padres. No, Jorge, si mi papá me hizo esto, le dio más al otro. Y si ¿qué esperás? Si él no te llama y no arregla, en un momento se va a ir de este mundo. ¿Y qué te vas a quedar con esos abrazos que no diste? ¿Con esa charla que no tuviste? Con eso. Ey, abracemos a nuestros padres. Abracemos a nuestros hijos. A veces estamos en el corre-corre y a los hijos le exigimos más de lo que le damos. Abraza a tu hijo, aunque esté rebelde, aunque no te responda con un abrazo. No esperes tener esa relación perfecta con tu hijo. Abracemos a nuestros hijos. Ey, tomemos un mate con un amigo, un café. Estamos corre-corre. No tenemos tiempo para tomar un mate con un amigo, con una amiga. Y otra cosa, miremos un atardecer o un amanecer. Levantemos los ojos al cielo y aprendamos a ser agradecidos. Porque, a ver, muchas veces, amigos queridos, Pablo, Pájaro,
3: Vicky,
1: iba a decir Mica, menos mal. Muchas veces la felicidad no está en conseguir algo nuevo. La felicidad muchas veces está en descubrir el valor de lo que ya tenemos hoy.
3: Pero así también, que... perdón, para mí también va ligado a lo que vas a hacer el lunes que viene, que es de perdonar.
1: Claro, es sí, pero ponele.
3: Porque,
1: quizás ponele. Hoy no perdoné, pero no vivas una semana amargada. Vamos a ir haciendo paso,
3: claro,
1: a paso.
3: El día a día. O sea, vivir el día a día, pues hoy no.
1: Tres cosas que podemos hacer esta semana. A ver, todo. Empecé. Sí, yo primero. Tres cosas. Primero, valoremos un poco más.
0: Ok.
1: Valoremos un poco más. Okay. Segundo, comparemos un poco menos.
0: Sí.
1: Y tercero, vivamos con un corazón mucho más agradecido.
3: Aplauso.
0: Gracias, Jorge.
1: Gracias, audiencia querida. Nos vemos el próximo lunes a las 10:30 de la mañana.
0: Charlemos con Jorge Verdolac. Vamos a cerrar con K al final, ¿no?
1: Verdolac. Sí, Verdolac con K de kilo.
0: Vamos a cerrar con la canción que estábamos escuchando de fondo, que es la canción de el
1: rescate
0: del bloque de rescate, de la buena banda de rescate. A los memoriosos se van a acordar de la canción Yo no abandono que poníamos seguido.
1: Que les quiero mandar saludos, sí, porque nos están escuchando.
0: A los chicos de rescate,
1: sí,
0: no, bueno, están... hey, chicos de rescate, sí, nosotros Sergio. No somos una radio cristiana y poníamos el tema de ustedes a full. Y era uno de los más pedidos. Año 2006-2007, ¿puede ser?
1: Sí,
0: ¿puede ser? ¿O estoy más atrás?
1: Bueno, y hace 2 años también estuvieron por acá.
0: Ajá.
1: Por nuestra ciudad.
0: Sí, sí, sí. Bueno, yo les perdí el rastro últimamente. Sí. Pero una vez que vinieron acá fue una sensación y quedó en la gente, en la audiencia en ese momento, que pedía que escuchaba la música por la radio, no por Spotify ni nada por el estilo. Sí. Y nos pedían mucho rescate. Uh-huh. Gracias, Jorge. Hasta el lunes que viene.
1: Gracias a ustedes.
0: Seguimos, señores. Rescate. Esto es Charlemos.

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6: De la mañana, 33 minutos en toda la República Argentina. Acá estamos en el Circo Show. No se peleen, chicos, no se peleen. Estamos empezando la semana. Bueno, gracias a Jorge Verdolá que nos estuvo acompañando hoy. ¿Por qué nos cuesta tanto ser felices? El lunes que viene, ¿por qué nos cuesta tanto perdonar? Son lindos temas para charlar de vez en cuando. Y nosotros tenemos algunos regalitos para hacerle, algunos vinos, algunas gorras de la selección argentina y demás, con bodega la regional. ¿No queda más vino? No. Mentira. No le hagan caso, la gente de la regional no va a casa. Hay vino. No quiero pensar que usted ha venido el fin de semana con la llave acá a la radio a llevar para los asados que usted... Estos son de promoción.
19: Bueno,
6: son vino de promoción, bodega la regional.
19: Promocioné el domingo al mediodía. No vine.
6: Bueno.
19: Pero voy, ahora me diste una idea.
6: La pregunta para la gente, y respondan, no hace falta nos manden audio, por ahí están laburando, me mandan un mensajito y ayudamos y debatimos, charlemos. Pequeños momentos de felicidad que tenés. Pequeño momento, tampoco es demasiado complejo, ¿viste? No me digan lo de la sonrisa de mis hijos. Sí, también. Pero que pequeño, bueno, puede hacer uno referido a los hijos, que es la primera sonrisa de la mañana. Pequeños momentos, no demasiado. Demasiado abstracto, sino cosas más concretas. Yo tengo un momentito de felicidad. Yo tengo un pequeño momentito de felicidad.
19: ¿Diario?
6: No. Generalmente suele suceder los fines de semana. A mí me gusta mucho hacerme el desayuno a mí mismo y llevármelo a la cama. A mí mismo.
19: ¿Cómo?
6: Me gusta hacerme el desayuno y llevármelo a la cama. Y prender la tele. Y desayunar en la cama... mirando la televisión, haciendo nada. Ese es un pequeño momento de felicidad. O viendo alguna serie. No estoy. Ayer empecé la tercera temporada de La Casa del Dragón.
19: Mamá.
6: Cometí un error. No debería haber hecho eso durante el Mundial. Así que voy a tratar de olvidar lo que vi ayer para retomarlo cuando termine el Mundial. Bueno, pequeño momento de felicidad. ¿Su pequeño momento de felicidad?
19: Estaba buscando una foto para poder graficarlo, porque una cosa es contarlo y otra cosa es vivenciarlo, ¿no?
6: Ajá.
19: Ayer domingo me pasaron dos situaciones, digamos, que son momentos de felicidad. Sí. Primero, que me levanté al mediodía, el domingo, como a las 12:30, 1, departamento... Mi departamento, que empezó siendo un departamento de soltero, sigo soltero, ¿no? Soltero, digo, no convivo, pero yo despertarme el domingo, que me despierte el olor a comida,
6: claro.
19: A comida rica. Primero que no me di cuenta en el momento que se levantó ella.
6: De Piccolo, si estás al lado de Piccolo.
19: No. Se mandó una patamulo al horno con una... ¿Cómo se dice? Un volcán de verduras asadas. Ajá. Al horno.
6: Sí.
19: Pero es un momento de felicidad para mí. Porque para mí era sinónimo eso, ir a la casa de mi mamá y ya que en mi depto claramente tiene que ver Andrea en esto, ¿no? Primer momento de felicidad. Segundo momento de felicidad.
6: Sí.
19: Ayer domingo, yo todos los domingos a la tarde, cuando está el solcito ahora que está medio frescongo, siempre nos vamos a tomar unos mates para. Yo le conté la anécdota a la calle 10, al río. Pero digo, el domingo le digo, vamos a tener que sacrificarlo porque tenemos que ir con. Mi ex suegro, el abuelo de mis hijos,
6: sí.
19: Con Juan Pablo, con el hidroelevador como que tiene la cooperativa, a donde se está haciendo la casa Romina, mi otra hija,
6: sí.
19: A cortar unas plantas que están secas y por ahí están perjudicando la obra. Entonces fuimos con el hidro, con el abuelo, con el nieto, con mi hija, todo. Y bueno, estuvimos casi 4 o 5 horas tirando ramas. Yo en realidad miraba más que todo. Pero en realidad me preocupaba mucho porque es un laburo riesgoso, peligroso.
6: Sí, claro.
19: Que una rama se te vuelva. Y hay una foto, que yo lo más acuerdo, la sacó mi hija, donde estamos, mi ex suegro, el abuelo y mi hijo, sí. Mi hijo en el balde del hidro elevador, sí. Y yo a los gritos abajo, porque con la rama lo tiramos,
6: claro.
19: Y me pone abajo, te amo, me lo mandó anoche.
6: Qué bonito.
19: Y digo, ¡guau! Ya está, ya el domingo garpa. Con esas dos situaciones de garpa.
6: Qué bonito.
19: Esos son momentos de felicidad el domingo.
6: Bueno, me cuentan ustedes, pequeños momentos de felicidad cotidianos, ¿sí? Momentos, ratitos que disfrutás, que son tuyos. Quizá la palabra felicidad es demasiado compleja, qué sé yo. Querés decirle de otra manera, pero lo que estamos buscando son esos pequeños momentitos que te hacen bien, que te gustan. Perdí el WhatsApp, amigo.
19: ¿Qué pasó? ¿Por qué?
6: No sé, perdí el WhatsApp de la gente. A ver, acá lo inicio de nuevo. Supongo que inicia automáticamente, ¿no?
19: Yo que lea.
6: Acá estoy. Hola Dani, Pablo, un momento de felicidad es cuando dejo a mis hijas en sus actividades y quedo sola en el auto, escuchando música que me gusta, ¿viste?
19: ¿Cómo? ¿Cuál es?
6: Y el próximo destino es una actividad para mí. Disfruto mucho del silencio y el orden, me hacen feliz. Esto lo manda Dani, claro. Deja a los hijos en la escuela y tiene ahí un ratito del día sola para escuchar música. Esos pequeños momentos que uno sabe atesorar, que no son grandes acontecimientos.
19: Esto lo puedo hacer en vivo. Agarrar el teléfono.
6: Sí.
19: Te queda la foto. Una cosa es contarlo.
6: Sí, qué bonito.
19: Te queda la foto, pero te queda la foto. Claro, la foto, claro. ¿Cómo estás acá? El vago está arriba.
6: Claro, sí. Y vos dándole indicaciones.
19: Claro, porque la rama le iba.
6: Pequeños momentos de felicidad. Mi pequeño momento de felicidad es cuando no me toca ningún manejando, cuando voy en el auto, camino al trabajo. No pasa muy seguido, así que disfruto cuando sucede. Pequeños momentos de felicidad es llegar a la casa y poner a trabajar y ponerte ropa cómoda y prepararte el mate. Hola, queridos. Para el momento de felicidad es cuando mis hijos me despiertan con un beso. ¿Qué haces, Marcelito, querido? Cuando voy a jugar al fútbol 5 con los amigos, dice Sergio. Oh. Ese es un momento de felicidad. Ese es el momento de felicidad.
19: ¿Hace mucho que no juega al fútbol?
6: Hace mucho que no juega al fútbol.
19: Yo también.
6: Hace mucho.
19: La mera rodilla ya no me da, me la destruyo.
6: La verdad es que me da muchas ganas de jugar a la pelota.
19: Yo también. Yo voy mañana martes voy a ver a mi hijo jugar a San Rafael. Digo, mamá, ¿cómo dejaría la rodilla en la gamba, en la cancha?
6: Bueno, amigos, seguimos adelante. Estamos en Radio Circo Show. Te acompañamos hasta la 1 de la tarde, como siempre, como todos los días. Es un placer estar acá. 12 menos 20 en el país. El frío en el departamento. Semana fría. Termina junio, arranca julio.
19: Mira lo que te iba a decir. Nosotros tuvimos acá al ingeniero Raúl Besa.
6: Sí.
19: ¿Cuándo va a llegar el infierno? El invierno cálido y húmedo.
6: Claro. Besa, te vamos a mandar una carta de documento, Raúl Besa. Nos dijiste que no iba a ser tanto frío.
19: La verdad que el motivo de la llamada era porque sí. Vos encontraste un artículo
6: que se venía la bomba. No, bueno. Pero
19: la bomba ártica, antártica.
6: Sí, bueno.
19: Llamamos
6: no,
19: a Besa, que sabe más que nosotros.
6: Hasta ahora está teniendo razón, porque hace fríos comunes. Tampoco es que hace tanto frío.
19: Frío común.
6: Y si él todos los años pasa este frío, ¿no? Me van a decir que está más frío este año que el... Todo. Bueno, capaz que el año pasado sí, el año pasado quizás fue más cálido. Pero el anteaño pasado hizo frío. El anteaño pasado fue insoportable. El invierno del anteaño pasado, en abril, ya empezaron a hacer temperaturas bajo cero. Ahora estamos en estos 2 meses, y sí, junio, julio.
19: El húmedo como yo, va a llover ahora.
6: El miércoles va a llover. Mi momento de felicidad es 19 horas, preparar el mate. Ver llegar a mis hijos matear. Ellos saben que es nuestro horario, si sus actividades se lo permiten. Llegan y yo soy feliz. Está Vicky Viñolo acá, que no sabemos muy bien qué está haciendo.
20: Nada.
6: Pero está, ¿qué haces, Vicky?
20: ¿Cómo andas, Pablo?
19: Pero viste que Vicky, viste sí. Que estamos hablando con Jorge.
6: Se metió
19: al aire.
6: Claro, y arrancó.
20: Es que es verdad, la felicidad.
6: Nos falta actitud acá, ¿Qué haces, Vicky?
20: ¿Todo bien?
6: ¿Estás en Alvear?
20: Estoy acá en Alvear, sí. Un tiempito.
6: ¿Qué estás haciendo de tu vida?
20: ¿Qué estoy haciendo?
6: Yo te pregunto para que le contés a la gente.
20: Mil cosas a la vez. Estoy ejerciendo, viste que soy abogada. Sí. Eso se supone.
6: No, no me acordaba. ¿Sos abogada?
20: Sí, me recibí.
19: ¿Puedo mandar por privado?
20: Me recibí, hice una especialidad en ciberdelitos.
6: Sí.
20: Así que estoy ejerciendo.
6: Ciberdelitos.
19: Ah, bueno.
20: Exacto.
19: Vamos a tener un bloque los martes.
20: De que son, sí, está bueno, igual.
19: Yo te estafo, ¿y vos?
6: En ciberdelitos.
20: En ciberdelitos,
6: sí. Interesante.
20: La hice en Buenos Aires, en la Austral.
6: Bueno, pero esperá, te veo en canales de streaming saliendo, y... lo sacás a tu viejo.
20: al
6: Carly, por si alguien no sabe, Vicky Viñolo es la hija de Carly Viñolo, acá de la clínica Viñolo
19: Odontológica. ¿Sí? Viñolo.
6: Carly Viñolo es el papá de Vicky, ¿sí? Y Vicky, hacía un tiempito que no estabas en Alvear.
20: Sí, hace 10 años.
6: 10 años.
20: 10 años, bueno.
19: Un tiempito.
20: Un tiempito largo.
6: ¿Y ahora te viniste?
20: Sí, me vine unos meses.
6: Ajá.
20: Así que, bueno, también hago streaming. O sea, sí, tengo mi canal, sí, en YouTube. Lo hago en mi casa, tipo, compré todo y lo hago en mi casa.
6: Tenés tu canal propio, digamos.
20: Exacto, tengo mi canal propio en Kick.
6: Ajá. Ah, ¿y qué haces?
20: ¿Qué hago? Reacciono.
6: Ajá.
20: Tipo, agarro, escroleo, sí, como viste el escrolear en tu casa. Bueno, lo escroleo hablando. Sí. Por ahí, viste, te da bronca algo y se lo mandás a tu mamá. O le decís, somos. Bueno, ajá, mientras estoy haciendo eso, lo hago en vivo, como, ajá, para reaccionar. Y además tengo un programa en Mendoza, los jueves,
6: sí,
20: donde hacemos como reality o llevamos gente que...
6: ¿Y ahora
20: toque
6: que todos los jueves te vas a Mendoza?
20: Los jueves,
6: o sea,
20: me voy.
6: Vas a estar acá y los jueves te vas a Mendoza.
20: Ajá, voy y vuelvo.
6: Ajá. Bueno, Vicky entró acá, sí.
19: ¿Cuánto vale el pase de este jugador?
6: Por eso, qué sé yo, si ya se sentó ahí... Ya se sentó y empezó a hablar. Bueno,
20: te robé el lugar.
6: 11 de la mañana, 44 minutos en toda la República Argentina. Te acompañamos hasta la 1 de la tarde. Vamos a escuchar un poco de música. Vamos a... pequeños momentos de felicidad de la gente. Tengo más mensajes, tengo varios más. Sigan mandándome. Pequeños momentos de felicidad. Eso puede pasar generalmente todos los días. Yo tenía un momento favorito del día cuando mis hijos eran más chicos, que era cuando los llevaba a la escuela y ese ratito que charlamos y los dejaba, y el ratito de la vuelta solo. Todos tenemos momentos favoritos del día, pequeños momentos de felicidad, autos mimos y demás. De eso vamos a hablar hasta que termine el programa. Seguimos adelante, lo que suena por acá se llama De Lejitos.

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0: Exactamente las 11 de la mañana, 53 minutos en toda la República Argentina. Contame tus pequeños momentos de felicidad, dale. Te acompañamos hasta la 1 de la tarde, como siempre, en estos fríos días de junio, 29 de junio, día de los ñoquis. Hoy leo un par de mensajes y recibimos a alguien que está acá con nosotros en el estudio. Mi momento de felicidad es ver a mi hijo jugar al básquet y cuando regresan a la casa, los más grandes, volver a estar los cinco juntos. Un beso grande. Buen día. Mi momento de felicidad es cuando el domingo por la tarde preparamos el mate con la peque. Caritas emojis de emocionado. Te juro que ese momento me llena, dice Rodrigo. No lo deje de hacer nunca, mi amigo. Mi momento de felicidad es cuando salgo de hacerme las uñas. Estamos al 15-52-35-55. Esto es Radio Circo Show. Bueno, está Andrea Nieto con nosotros por acá. Para Andrea, que te voy a poner en cámara. No estás en cámara, la vamos a poner en cámara. Allí está, en cámara. Andrea, vamos a grabar la nota también. ¿Cómo estás, Andrea? Bienvenida. ¿Todo bien?
1: Muy bien, buenos días, Pablo. Buenos días a toda la audiencia de Radio Joven. Acá estamos con lindas novedades.
0: André, estás en representación del Colegio Santo Tomás Moro.
1: Así es, estoy en representación del colegio, de los alumnos de tercer y cuarto año, que en septiembre van a realizar un viaje a Salta.
0: Sí.
1: Donde, bueno, van a tener un montón de recorridos, Tucumán, Salta, Cerro de San Bernardo, van a participar de la fiesta del Señor y la Virgen del Milagro. Jujuy, Cerro Los Siete Colores, hay una peña tradicional de Salta, Las Salinas. Sí. Es un viaje muy lindo. Y bueno, con un grupo de papás, lo que queremos hacer es que este viaje lo puedan realizar todos los chicos.
0: Claro, claro. Dentro del continente de alumnos hay realidades diferentes, entonces tratan de...
1: Totalmente. De, claro. Entonces, bueno, una de las actividades que podemos hacer es un té lotería.
0: Ajá.
1: Que se va a realizar este domingo 5 de julio a las 15 horas en el playón de la escuela. El valor del cartón es de 8.000 pesos.
0: Sí, $1.000.000 el cartón lleno, el último, un
1: el
0: palo.
1: El último es...
0: ¿Qué sé yo? Para ir a pasar un domingo.
1: Domingo con amigos, familia, claro, sí. Divertirte. La adrenalina de bueno. Que te falta el último número.
0: Sí. Me encanta esto, llevar taza, me hace acordar a las a las loterías de antes de la Biblioteca de Oeste.
1: De la Biblioteca de Oeste.
0: Caíamos todos con la tacita.
1: Y que no se te rompa si llevas taza de vidrio.
0: Sí.
1: Bueno, entonces...
0: No existía, Andrea, la taza de vidrio, llevábamos unos tazones de lata.
1: Que lo enlazado.
0: Claro. Te echaban el chocolate y te necrosaba la mano.
1: Sí, bueno, algo así. Sí, bueno, esa es la idea y bueno, los alumnos están en clase, estamos en la última semana, entonces bueno, nosotros los papás nos vamos dividiendo en distintas comisiones que vamos haciendo, así que bueno, es un poco la idea de explicarles el motivo de esta lotería. Y bueno, vamos a dejar dos cartones para sortear.
0: Dale,
1: para
0: eso,
1: sortear.
0: Me dejas dos cartones para que juguemos un poquito con la gente y le regalemos para el domingo.
1: Es más, yo te voy a dejar una consigna.
0: Sí, dale.
1: ¿Cuál es el lema del colegio?
0: ¿Cuál es el lema del colegio? Yo lo sé.
1: Bueno.
0: No lo puedo decir.
1: No,
0: bueno,
1: no,
0: ok, dale.
1: No lo diga.
0: Todos los que me digan el lema del colegio están participando por los
1: están
0: cartones.
1: Están participando por los cartones.
0: Listo, me produjo el programa también, Andrea. Ahí está.
1: Volvemos al ruedo, dale. De a poco vamos volviendo. Así que bueno, más que agradecida a la gente que ha estado colaborando. Y bueno, hago un paréntesis,
0: sí.
1: Porque quiero agradecer a una persona muy especial.
0: Ajá.
1: Que usted la conoce.
0: Sí. La vendedora que
1: tengo. La vendedora que tengo, a Carmen Juri.
0: Sí.
1: La Juri del barrio.
0: Mi mamá, que no le voy a decir la edad porque el otro día dije la edad, se me enojó.
1: Y no puedo
0: claro,
1: decir la edad.
0: Mi vieja vende los cartones de lotería del Colegio Santo Tomás Moro. Allí en la, ¿a dónde los vende? ¿En la casa?
1: Ella hace su venta de la casa.
0: ¿Pero qué?
1: Teléfono.
0: ¿Se los llevará en el auto?
1: No sé, ella a mí me llama y me dice, tráeme tantos cartones, Andrea, que
0: bueno,
1: ya los tengo vendidos.
0: Sí, qué buena vendedora, siempre, toda la vida.
1: Muy buena vendedora, ella sabía que yo por unos días no podía, así que Así que vendedor oficial.
0: Trabajaba en Zeta Sport.
1: De la experiencia.
0: Y era tan buena vendedora que llegaban los clientes y decían, no, le atendían y decían, no, no, yo quiero que me atienda la jury. Entonces, y los otros se enfermaban. Todos a que los atendiera ella.
1: No, muy buena vendedora, así que gracias para ella. Un beso enorme que, bueno, nos está ayudando y colaborando con los chicos de tercer y cuarto año del Colegio Santo Tomás Moro.
0: Andreita, gracias.
1: Gracias a ustedes.
0: Seguimos adelante, estamos hasta la hora 13, casi las 12 en todo el país. ¿Cómo se me ha pasado la mañana? 29 de junio del 2026.
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0: Bueno, acá estamos, 12 del mediodía, 3 minutos en todo el país. Pasando la mañana, fresquita la mañana. ¿Calentó un poco o no el día? ¿O sigue frío? Acá el estudio sí.
1: Acabo de salir ahí afuera, tuve 10 minutos.
0: Terrible.
1: Está para colgar jamones, ahí se secan.
0: Sí, en sí, segundos. Tremendo, tremendo el frío.
1: Está fresco, está fresco.
0: Bueno, a ver. Estamos preguntando por esos pequeños momentitos de felicidad. ¿Sí? Esos pequeños momentos que te dan felicidad, que te gustan, que te dan confort, que son tu momento favorito del día. Y si no los tenés, hay que buscárselos. Estoy haciendo algo que no sé si es bueno o es malo, amigo. ¿Me puede evaluar?
1: ¿Querés que hablemos al aire de eso?
0: Hace como un mes que no voy a la psicóloga.
1: ¿Hace como un mes que no vas a la psicóloga?
0: Sí.
1: Yo que te conozco debería ir día por medio.
0: Bueno, está bien. Pero digo, ayúdame en esto a ver si estoy haciendo mal o haciendo bien. Porque necesito validación externa yo para dar pasos en la vida.
1: Creo que la respuesta la tiene el mismo. Si estás exteriorizando una pregunta.
0: Bueno, por eso.
2: Pero a ver, ¿cuál es la pregunta?
0: Para que le abra el micrófono a Vicky. Estoy volviendo a jugar a la Play.
3: Oh. Cagó.
0: 47 años.
1: Cómprate un perro.
3: No, cagó ahí.
0: ¿No bancás vos a los tipos grandes que juegan a la Play, Vicky?
3: No banco a los hombres que jueguen tanto a la Play. Esa es la premisa.
1: Yo no sé jugar.
0: Sí.
3: Está bueno. No sé, se la pasan horas, tipo en la noche. ¿A qué horario jugás, Pablo?
0: Ahora lo estoy agarrando a la tarde, pero yo sé a dónde me arrastra, sé perfectamente a dónde voy, sé perfectamente todo.
3: Porque parece que el mejor horario es la noche.
0: Claro, en más, con el micrófono.
3: Exacto.
0: Te quedás charlando con otros. Yo tenía, era cuestión de época de MoMA. Época de MoMA. Yo jugaba al GTA y me había comprado un micrófono, porque ahora hay un montón, pero en ese momento no era tan popular los micrófonos Bluetooth. Recién empezaba a llegar la fibra óptica, entonces podíamos jugar en red, entonces me juntaba con brasileros, norteamericanos, todos robábamos bancos en el GTA.
3: ¿Y ahora cuál jugás?
0: No, bueno, empecé con el FIFA de nuevo, pero yo sé que me voy a enganchar en otras cosas. Pero, ¿qué hago? ¿Me vuelvo o sigo a fondo? ¿Qué dicen ustedes?
1: No, anda a la psicóloga. Andá a la psicóloga.
0: Bueno, pero ¿y si yo te estoy hablando porque no estoy yendo?
1: ¿Andá?
3: No, para mí que juegues. Ya fue.
0: Vamos, Vicky.
3: Que juegues por el Mundial.
0: Listo, no voy nada a la psicóloga. Sí, sí.
1: Lo que quiere escuchar era eso.
0: Claro.
3: Sí, él quería la validación.
0: Sí, listo, gracias.
3: Por eso le dije, jugá.
1: Yo cuando salí ustedes se pusieron de acuerdo. Yo voy a hacer la pregunta al pájaro, vos respondés esto.
0: Bueno, a ver, un montón de mensajes. Un beso grande para toda la gente. No hay mejor momento que ponerse los auriculares y jugar con gente que no conoces y charlar de todo el mundo y reírte sin conocerlo físicamente. Echala, Pablo, las noches de Play no se negocian. Bueno, es un tema de conversación para otro momento, sobre todo en el tema de la pareja. En el tema de la pareja. Hay que discutir la Play en algún momento.
1: Sí, pará. Sí. El UF ese.
0: Claro.
1: ¿Alguna experiencia personal?
0: Debe haber tenido 17 novios que juegan a la Play. Sí.
1: En menos de un minuto has tenido 3.
0: ¿Tenés novio, Vicky? ¿Tenés novio?
3: No, estoy soltera.
0: ¿Estás soltera?
3: Estoy Vicky, soltera. Soltera.
1: ¿Pero te han dejado por un partido de Play? O sea, ¿te han cambiado por un partido?
3: ¿Sabés qué es lo peor? Que yo me prendí. Me prendí al partido y nos quedamos ahí 7-8 horas viciando.
0: Jugaba la Play,
3: sí.
1: 7-8
3: horas. Así que me he quedado ahí y he perdido muchas cosas jugando a la Play.
0: Bueno, a ver, hola.
4: Estoy agarrando la tarde.
5: Pablito, no sé, ¿querés que vayamos a jugar al golf?
0: Me están invitando a jugar al golf. ¿No se escucha ahí?
1: Está bueno.
0: Me están invitando a jugar al golf. ¿Sabés por qué no? He visto los que juegan al golf. Y el golf debe tener algo. Les voy a bajar ahí porque acopla un poquito, chicos. El golf tiene algo que los atrapa y no hacen otra cosa que hablar de golf y jugando al golf. Y debe ser maravilloso jugar al golf. Entonces no me quiero meter en otro quilombo más. Demasiado tengo con los míos ya, bueno, y con la Play. Momento de felicidad es el domingo, cuando aparece temprano mi hijo en la cama con un mate o algún desayuno y se mete en el medio y prende la tele. El día que se levanta solito temprano. En la semana no hay forma de despertarlo. Pablo, el tema es lucidez. Diana, te ganaste un cartón de lotería de la gente de la Escuela Santo Tomás Moro. Vení, buscalo. Bien ahí. Y Diana decía, se me fue el mensaje, mi momento de felicidad es cada vez que me compro algo para mi casa. Está buenísimo eso. Mi momento de felicidad, dormir con mis nietos. Sí.
1: No, no, que lo escuché en varios, lo leí en varios mensajes de la gente en el chat, que no lo había dicho. Compartir con amigos. Porque lo que estabas hablando vos recién de no, tu excusa por no jugar al golf, por no prenderte, porque hablan de golf. El compartir con otro, porque el de decidir jugar con la Play, si bien vas a compartir a través del microfonete con un mono que está en otro lado.
0: Es pero, que te volvés amigo, bro.
1: Bueno, está bien, pero compartir físicamente con otro. Digo, el Utero fue el miércoles pasado.
0: También jugué a la Play con mis hijos, por ejemplo. Bien, me vas a retar porque no fui al asado el miércoles.
1: No, no, no fui al asado el miércoles.
0: Ya voy a ir, ya voy a ir.
1: Estuvo buenísimo. El viernes me tocó.
0: Vínculos reales físicos, qué raro, qué extraño.
1: Este viernes me tocó ir al asado de los chicos del grupo de gimnasia del Club Banco. Que hay un promedio de edad de 76, 77.
0: Sí, que lo bajás vos un poquito, pero claro, imagínate lo que hay para arriba.
1: Bajo un poco el promedio. Pero estuvo espectacular, porque hablaban de pesca, viste, los que van a pescar son muy mentirosos. Y después me fui a jugar al truco con mis compañeros de secundaria, perdí absolutamente toda la noche, perdí. Digo, eso también es felicidad. Eso a mí me cambia el viernes, me cambia automáticamente.
0: Saltaron los tiburones porque Vicky dijo que estaba soltera. Acá están llegando los mensajes... ¿qué tal los alvearenses, Vicky?
3: Tuve una experiencia hace muchos años.
1: Mala.
3: Mala y buena.
0: Le acabamos de meter así el coso en la herida.
1: Pará. Se puso nerviosa, se le prendió la linterna al teléfono.
3: La linterna, imagínate.
1: Con la misma persona tuviste una experiencia mala y buena.
0: Escúchame, sale en los canales de streaming ahí hablando deliberadamente de cosas muy fuertes, no tiene ningún problema. La vemos en Ibiza, en no sé dónde, qué sé yo. Y vino acá, estuvo 10 minutos y le hicimos poner colorada. Se puso colorada.
1: Sí, se complicó, se puso nerviosa.
0: No, vos no sabés dónde te metiste.
3: Hacerme salir de ahí.
0: Sí.
3: Salgamos.
1: La única
0: que no te hago salir, te pongo en pausa. En cualquier momento te voy a dar play porque quiero profundizar en eso. Porque vi que tocamos ahí alguna fibra sencilla.
1: Sí, se puso nerviosa.
0: 12 del mediodía, 10 minutos. Quédate con nosotros. Tenemos la gorrita de la bodega regional. Tenemos los vinos. Tenemos, los cartones de lotería con una consigna aparte de la gente de la Escuela Santo Tomás Moro. Y preparándonos para lo que va a ser el partido de viernes con Cabo Verde.
1: Sí, Cabo Verde. Ponemos un tema de los 80.
0: Bueno. Pero escuchame una cosa, esto parece... somos el nuevo Juan García de...
1: Juan ponía todos los... Un tema por día, hace 3 días que no pone tema en los 80.
0: Escuchame, el otro día me hiciste hablar de clásicos latinos, de los 90, los 80.
1: ¿Se prendió la gente? Yo no escucho la boludez.
0: Estamos oxidados, viejo.
4: Yo también escucho música de los 80.
1: No, vete a jugar que escuchás vos, esas cosas raras.
0: Yo traía, qué sé yo, no sé, BTS.
4: Yo estoy escuchando The Doors cuando venía. ¿Ah?
1: Bueno, pero el tipo te lleva al pasto.
0: Bueno, listo, dale, vamos. Entonces, canción de los 80.
1: Sí. ¿La va a buscar?
0: No. Usted dígame o sugiérame entre y entre.
1: No, yo quiero poner un tema. Se sale.
4: De Smith.
0: ¿Cuál?
4: De Smith, Mr. Franklin.
0: Mr. Franklin de Smith. No. ¿Sí? ¿Y vos?
4: Solo de Smith.
1: No. De Foreigner.
0: Sí.
1: Say Your Will, creo que es. Say.
0: No es Say You, no.
1: No, ese es Lionel Richie que decía cómo partía, cómo dividía una docena de manzanas. Say You, Say Me, qué pelotón.
0: ¿Viste la película Blue de Disney? La de los pajaritos azules de Río de Janeiro.
1: No.
0: Ah, es maravillosa. Es maravillosa, mírala. ¿Ah?
1: Sí,
0: Say You, la canción Say You. Bueno, sí, no entiendo qué canción me estás pidiendo.
1: Foreigner.
3: Me puedo entrar. Están escribiendo y hablando muy mal.
0: Sí, bueno. No nos hagas bullying, pendeja, Sí, para.
4: Contame vos porque...
0: Claro.
4: Porque la vida fue buena y fue mala.
3: Esto estaría buenísimo grabarlo. Sí. De cómo uno está buscando una canción mal y el otro diciéndosela mal.
0: ¿Cuál? ¿Pero dónde está? Pero, o sea, no está ni en las 10 más pedidas la que me pediste. Tiene que salir ahí, tiene que ser un hit lo que vos me pedís. Bueno, dale. 6. 6, ok. Sai.
3: Sai.
0: O sea, ok. Bueno, después de 45 minutos, señoras y señores, encontramos la canción que quiere este muchacho, canción de los 80. Dale, a ver.
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0: ¿Eso me pediste? Pará. Pero nos vamos a dormir, cabeza.
1: Escuchá el ritmo que tiene. ¿Qué te dormir? Empezaste con Nirvana, hermano. Oh.
0: Pero ponele un poquito más de... Pero son las 12 y cuarto al mediodía.
1: Escuchá. Abre cuca.
0: Es la misma época que donde te creías que eras Bon Jovi.
1: Claro, obviamente. Época de oro. ¿Qué iba a tener el pelo largo? Escuchame. No, iba a ser una boludo, pero no había así.
0: Escuchame, eras una especie de Isidoro Cañones vos cuando eras joven, así de. No,
1: era re cagón, re tímido. Después me desperté después de 40.
0: Ah,
1: después
0: sí.
1: Después te pedí la mierda, pero... Sí, no, la recago.
0: Bueno...
1: ¿Te cuento esa de Cuca? ¿Te la conté?
0: No.
1: Claro, en mi época de adolescencia, sobre todo estaba Cuca y Amadeus.
0: Sí.
1: Creo que ya hablamos esto, es un déjà vu esto. Arrancaba 12:30, 1, la joda de la noche. Y había música movida en la misma pista,
0: sí.
1: Cuca, hasta que llegó Nike, que tenía dos pistas. Pero Cuca y Amadeus, una sola pista. Era de las 12:30, 1, hasta las 2 de la mañana, movido. A las 2 arrancaba la primer tanda de lentos. Una hora de lentos, de las 2 a las 3.
0: Sí.
1: Vos lo que te intentabas era buscar a la chica con la que vos querías bailar, llegar a los lentos, sacarla a bailar, que te dijera que sí, bailar movido. Que cuando arrancaran los lentos no te dijera, me voy a sentar.
0: Sí.
1: Si pasabas de los lentos, chao. Gay no, en la primera nada más. Lo que realmente me pasaba era que no me rebotaban el movido, que cuando me decían que sin el movido, en el lento me decían que se iban a sentar. Después a las 3:30 arrancaba la segunda tanda de movidos. 3:30 hasta las 4:30. 4:30 arrancaba la última tanda de lentos, que si no agarrabas ahí, chao, fuiste, te iba a tu casa con la valla invicta. Y
0: eso no podría pasar hoy.
1: Hoy ni baila.
0: No podría pasar. No es de bailar. No, sí hay algunos que bailan.
1: Aparte, era fight to fight.
0: Pero vos fijate cómo manejaban la noche. O sea, te decían todo lo que tenías que hacer en la noche. Cuando bailar, cuando apretar, cuando...
1: Pero es que no había otra forma. Yo esperaba todo el fin de semana encontrarme con ella.
0: Ajá.
1: Ir a fight to fight, agarrarla, o sea, mirarla.
0: Un ratito antes que empezaran los lentos.
1: Claro, pero aparte tenías que ir, estaba con las amigas. Primero tenés que cruzar mirada, porque si no, no va a ir de...
0: ¡Qué vergüenza!
1: Salvo que fueras un ganador, y que las tuviera clara, iba a decirle, ¿querés bailar? Si te decían que no, todo el mundo te veía que vos ibas y volvías solo.
0: ¿Tuviste algún amigo ganador, winner total?
1: Sí.
0: ¡Qué impotencia! ¡Qué bronca!
1: Eso me hacía... Cada vez me acobardaba más.
0: ¡Qué bronca! No le quería presentar la novia, porque sabía iba a enamorar de él.
1: Yo tenía un amigo
0: que
1: pactábamos. Él quería que fuéramos a los bailes de Ferro.
0: Ah,
1: lindo. Y yo era concheto, que vamos al boliche. Bueno, negociamos, vamos primero allá, que es más temprano.
0: Ajá.
1: Y después volvemos acá. ¿Viste lo que eran los bailes de Ferro? Bailan, van todos dando vueltas.
0: En ronditas, sí.
1: Van dando vueltas. ¿Y cómo sacás a bailar? Con el cabezazo.
0: Ajá.
1: No era ir a decirle que quería bailar.
0: Está hablando.
3: ¿Cómo con el cabezazo?
1: Claro, estaban todas sentadas, decía. Y te tenés que decir que sí, y vos ibas.
3: Ah, recagón.
1: Pero pará.
0: Pará, Vicky, para explicarte, era como que te mandaban un fueguito. O sea, el cabezazo.
3: Ah, una reacción insana.
0: Era el fueguito de la época.
1: Claro, pero me pasó una vez que habían 5 sentadas, la que a mí me gustaba, con la que quería bailar, le pego el cabezazo, y una que está al lado me vio y se levantó.
0: Ah, y agarró.
1: La que no era, y vino, y no era con la que yo quería.
3: Es que había un error en la comunicación.
0: Pero mandó aparte, un fueguito por error.
1: Y como era cagón, no le dije, no era con vos.
0: A la historia de al lado.
1: Claro, y tuvimos que ir a bailar. Y digo, me voy a bailar al medio. Porque si bailaba afuera, me iban a ver todo. Y al medio, es más chiquita la ronda, te cagas mareando. Das la vuelta más. Das más vuelta. Si vos estás afuera, en la parte afuera del círculo, tardás casi un tema en dar toda la vuelta. Si te vas al medio.
0: Te cagás mareando.
1: Te mareas si vas viendo agarrado. Tacatá que te da vuelta.
0: Es más chiquita.
1: Es más chica la vuelta. No.
3: Y encima el preocupado que no era la que quería.
1: No, di como 82 vueltas, me cagué mareando, bro. ¿Qué papi? Y no era con la que quería bailar.
0: Bueno, amigo, ya pasó toda la canción mientras hablaba. ¿Puedo poner yo una canción, pero de los 90?
1: Sí, por favor.
0: ¿Me deja?
1: Sí.
0: Ah, permiso, no es nada para todos los que están escuchando.

Elegí la Forna Blonde con WhatsApp a esta hora, cuando son las 12:22 en toda la República Argentina. El viernes fui a buscar el vino y la gorrita y... Bueno, Carlitos, dale. No llegó, le cerramos, nos fuimos antes que llegaran. Buen día. Mi momento de felicidad es en las tardes cuando llego de la finca, dar comida a los animales, la conexión con los caballos me hace muy feliz. ¿Tienen algo en particular los caballos?

0: Bueno, a mí me pasó con Eva algo. Yo no sé si lo he contado al aire o lo he contado fuera de aire. Yo soy bastante escéptico con muchas cosas. Y era el coaching con caballos, esto.
1: Ay, creo que hacen constelaciones con caballos.
0: Bueno, eso. Y estábamos haciendo una publicidad. Y la verdad es que yo, o sea, no es que no creía, pero voy con el escepticismo de siempre y me siento en un corral con Eva, los dos solos sentados, y había un montón de caballos a lo lejos. Me dice, elegí un caballo. Y elegí uno que estaba ahí solito, estaba comiendo. Y dice, bueno, ¿y por qué lo elegiste? Ya me empezó a hacer la analogía, que como el caballo estaba solo, yo estaba solo, qué sé yo, más o menos. Y en un momento el caballo me miró y se me vino. El caballo se me vino. Pero estaba, o sea, habían un montón de caballos, ¿eh? Yo estaba mirando ese. Me miró el caballo y se me vino, y se me vino, y se me vino, y se me vino, y se me acercó, y me acercó la trompa acá a la nariz. Le decía, Eva, ya entendí, pero lo podés sacar, que me da miedo.
1: A ver, hay que preguntarle al caballo qué está pensando. Está bueno eso. Sí. ¿Podríamos traer a Eva?
0: A Eva, sí.
1: No, solo que cuente lo que está haciendo, sino las experiencias por las que ha pasado.
0: Salud para los alvearinos, acá tenés mate, Pablo. Nos mandan un mate argentino. Fotos, besos grandes. Mi momento de felicidad es cuando me junto con mis amigas. Pablín, ¿podré pedir un tema olvidado? Menta y limón de Roque Narvaja. Oh. ¿Ves que somos el nuevo Juan García de la época? Menta y limón de Roque Narvaja. Dale.
1: Pero mirá lo que pide la gente.
0: Pero dale, no. Si no, nacido en USA de Bruce Springsteen. Bueno, ahí va. Hoy en la fonda, arroz con pollo. Va a ser mi almuerzo, arroz con pollo de la fonda. Ñoquis con salsa, hamburguesas de carne, entre tantísimas. ¿Sí? No, y la foto que me manda. Mirá, Andy, vení. Mirá esta foto, mirá. Mirá, yo no lo voy a poner en pantalla porque tengo que hacer un programa especial de esto o hablar de esto en algún momento. ¿Sí? El querido Yogur.
2: Yo le hice la foto del casamiento.
1: Ah, sí.
0: ¿Estas fotos son tuyas?
2: No.
0: Ah.
2: No iba a esos eventos.
0: Claro, no sabés.
2: Pero la he visto esa foto.
0: No sabés, el Yogur en ropa interior.
1: Explicale a la gente, Yogur. Leonardo Benarovi,
0: sí,
1: conocido como Yogur, devenido en stripper.
3: Yo estoy muy claro. Bien esta conversación.
0: Bueno, es una cosa tremenda. Con personas conocidas del departamento, algunas señoritas muy populares, abrazadas al Yogur en ropa interior. La espalda del Yogur. Buenas pompis clavaba el Yogur, ¿eh? A ver.
1: Tenía que pasar dos veces para hacer sombra.
0: Bueno, y acá nos sale lo que contaba la gente, que el Yogur cuando hacía su show de stripper, en sus partes íntimas llevaba un osito de peluche.
1: Sí.
0: De miniatura, y cuando terminaba su performance, el tipo obsequiaba a la del casamiento el osito de peluche.
1: El olor que tenía.
0: Imagínate, no, gracias. Te agradezco.
1: Bueno, ¿a vos te contaron?
0: ¿Cómo?
1: ¿A vos te lo contaron esto?
0: No, sí, obvio, nunca estuve en un, por Dios, jamás estuve en un show de stripper del Yogur. ¿Ah?
1: Sí, está.
0: No, es que son los detalles que nos cuentan los oyentes. Sí lo vi actuar en un boliche al Yogur de... Los lugares VIP que yo circulaba en los 90, el boliche de las 5 esquinas.
1: ¿Oh, ya?
0: Super VIP, imagínate. Ahí.
1: ¿Cómo se llamaba?
0: No, fue después del laberinto.
1: No, yo iba a Agripa.
0: The Wall.
1: ¿Estaba Sergio?
0: ¿Ah?
1: ¿Sergio Adrián ponía música?
0: Sí. Y el Henry Mercado eran socios.
1: Mamá.
0: Y después se fueron al. Le fue bien y abrieron el signo. Ahí en la... Claro.
1: Bajaba una papa, sí, bajaba, sí. Pelada y hervida.
0: De hecho, el signo es el que termina volcando a Nike Hue. ¿No cargó nada, amigo?
2: No.
0: No
2: cargó.
0: Claro. Claro, sí. Sí.
1: Es más trucho, sí. Una perca.
0: Bueno, bonitas canciones que están sonando de fondo. Acá nos siguen pidiendo cosas de los 80. ¿Te parece Bruce Sprinter?
1: Sí, dale.
0: ¿Sí? Eso no en los 80, sí.
1: 80, sí.
0: ¿80?
1: Sí, o no usa, sí.
0: Bueno. Si usted dice. Bueno, vamos.

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9: 12 del mediodía, 38 minutos. Estamos acercándonos al final del programa del día de hoy. Viento de cambio de Scorpion. Pero es que es mucho a esta hora.
10: ¿Viste que hay buena música? ¿Viste?
9: Pero
10: nadie
9: si
10: te
9: no...
10: pide la música si escucha. Ya me trabé.
9: ¿Qué es esa voz femenina? ¿Qué está pasando de la radio que me perdí?
10: Cambié la voz.
9: Dejamos la puerta abierta y...
10: No, ella dejó la puerta abierta. Claro, tiene un quilombo, sí. Ahora.
9: Bueno, están mandando currículum vitae para...
10: Claro. Claro.
9: Por favor, les pido el currículum vitae con foto.
10: Oferta laboral.
9: Ok, con foto.
10: No. Con foto. Ah. Y no, y con intenciones.
9: Chicos, claro. Paren un poco, déjenla llegar. Le están, claro, escribiendo.
10: Como dije, Verdola, con un propósito.
9: Pero le están escribiendo al Instagram. Paren un poco, déjenla llegar. Todavía ni se aclimata.
10: Está bueno aplicar con
9: ¿sí?
10: Para que lo hagas. Lo que dijo, sí. Jorge.
11: Por eso, con un propósito.
10: No, pero eso es lo último. Primero agradecer.
9: Claro.
10: Bien. Y después. No compararse.
9: Sí.
10: Y después tiene un propósito. Todo eso tiene que ir en el currículum.
9: Bueno,
10: con la foto.
9: Ok.
10: Y,
9: ok. Recibimos. Franja etaria. Franja etaria.
11: No sé. Hasta.
10: ¿Te están metiendo?
11: No.
9: Hasta 30 y 40 y.
11: Hasta
9: 39. Franja etaria hasta 39 años. 40 ya no. No, estamos siendo muy estrictos, chicos. Estamos siendo muy estrictos en esto, ¿no? No, decidite con el tema, seamos consignas claras. Bueno, señores, ya parte final del programa. Ahora en un ratito largamos los regalitos que tenemos. Nos piden que repitamos qué partidos hay hoy. Hoy Japón-Brasil a las 2 de la tarde.
10: A las 14.
9: Sí.
10: Alemania-Paraguay a las 5 y media de la tarde.
9: Sí.
10: Y después un partidazo a las 22, Holanda con Marruecos.
9: Holanda-Marruecos, partidazo. ¿Le vas a Brasil o a Japón?
10: En realidad, el espíritu sudamericano me traiciona, pero yo creo que Japón va a dar la nota hoy.
9: Bueno, ¿le vas a Alemania o Paraguay? A Paraguay, no, claramente.
10: No, dice, pero en esto, Alemania, creo que Brasil, Alemania, los países mundialistas o copero, empiezan a arrancar ahora. Alemania jugó el primer partido de Alemania fue malísimo.
9: Sí, lo mismo con Portugal, guarda con Portugal.
10: Claro. Yo creo que Japón va a dar la sorpresa, que Alemania va a ganar. Y que Japón-Marruecos va a ser un partido largo. ¿Cómo es la definición? ¿Es alargue y penales?
9: Sí, claro. Claro, ya estamos en el mata-mata. Perdón, pero me quedó uno. El de las 10 de la noche es...
10: Marruecos-Holanda, o Países Bajos.
9: Marruecos-Holanda.
10: Es un partido, va a ser un partido largo.
9: ¿Y Portugal contra quién juega?
12: Creo que contra Croacia.
9: Ah, Portugal-Croacia.
10: Sí.
9: Pero eso es mañana.
10: Mañana. Hoy son los tres partidos nada más.
9: Pará, y dame los de mañana. Todos los 16 avos de final. Ya le ganó Canadá a Sudáfrica en el último minuto agónicamente.
10: Sí.
9: 1-0 y ya está en octavos de final.
10: Decímelo, ¿eh?
12: España-Austria a las 4 de la tarde.
9: Sí.
12: Y a las 8 Portugal-Croacia.
9: Pará, doctor Yeski. Acércate un micrófono. Primero, bueno, no se escucha nada, se escucha de fondo. A ver, sí, decime.
10: Mañana hay tres partidos.
12: No, dos.
10: A dos mañana.
12: Sí, porque el viernes cuando juega Argentina hay cuatro.
9: Sí.
10: Ah, bien.
9: Bueno,
10: bien.
9: Mañana hay dos partidos. ¿Qué dos partidos hay mañana?
12: España-Austria a las 4 de la tarde y Portugal-Croacia a las 8.
9: España-Austria, partidazo, porque Austria, los que le ganamos 2-0 nosotros, no son fáciles.
10: Corren y son más duros que un
9: tapial. Y le van a dar laburo a España. Y también me dijiste...
10: Portugal-Croacia.
9: Portugal-Croacia, partidazo. El mañana es martes.
10: Sí.
9: Bueno, miércoles.
10: Él pregunta como si nosotros tuviéramos...
9: Pero chicos, estamos...
12: A las 12 de la noche juegan.
9: ¿Cuándo? ¿Quién?
12: Suiza y Argelia.
9: ¿El miércoles?
12: Sí.
9: ¿Es el único partido que hay?
12: No. Ah. Sería martes en realidad, pero...
9: Claro, ok.
10: Suiza-Argelia.
9: El martes a la noche, el primer partido de la jornada de la madrugada del miércoles es Suiza-Argelia. Voy con Argelia, sí.
12: Después Australia-Egipto.
9: Australia-Egipto. De ese cruce...
10: Viene el nuestro
9: si nosotros le ganamos a Cabo Verde. Dale.
10: Australia.
12: Después juega... Ah, no, espera que me equivoqué, eso es el viernes.
9: Pero, doctor Yeski, la puta madre.
10: La campera.
9: Dale, doctor Yeski.
10: La campera.
9: Sí.
12: No, el miércoles juega Inglaterra al Congo, República del Congo a las 3 de la tarde, a la 1.
9: Sí. Sí.
12: Después juega Bélgica-Senegal.
9: Sí.
12: Y después juega Estados Unidos-Bosnia.
9: Estados Unidos-Bosnia, ok, dale.
12: Sí.
9: Tiene un lío, doctor Yeski.
12: Y el jueves juega España de Austria, sí, y Portugal y Croacia. Y el viernes jugamos nosotros, que juega...
9: Che, bueno, ¿estamos muy seguros de que le vamos a ganar a Cabo Verde?
10: No, muy seguro no.
9: Ah.
10: Creo que si venimos jugando como venimos jugando,
9: sí,
10: a Cabo Verde le ganamos. En una etapa en la que los morochos del otro lado se van a jugar la vida.
9: Sí.
10: Nosotros también, va a ser un partido duro. De ahora en más son todos partidos duros. A sufrirla, ¿eh?
9: Va a ser un partido bravo, no lo vamos a ganar caminando, tranquilo, ¿no?
10: A ninguno le ganamos caminando.
9: Pero es Cabo Verde.
10: Sí.
9: ¿Dónde queda Cabo Verde? ¿Vos sabés dónde queda Cabo Verde?
10: Es una islita.
12: Son diez islitas.
9: Africana.
10: Sí. Era portuguesa.
12: Son como 10 islas.
10: Claro, pero era un bastión portugués.
9: Hablan en portugués.
10: Salían los portugueses cuando venían a invadir para
9: Vasco
10: acá.
9: Vasco da Gama.
10: Claro. Cargaban nafta ahí.
9: Sí.
10: Y ahí bajaban. Y lo pasaban a Gala, a mitad del camino, porque se quedaban sin nafta los barcos.
9: ¿Vos sabés por qué descubrieron Brasil los portugueses? Lo aprendí estudiando con mi hijo el otro día.
10: ¿Por qué descubrieron Brasil?
9: Porque a Vasco da Gama, este tipo, o a uno de sus compañeros, se lo llevó el viento y llegó a las costas brasileras. De culo.
10: Fue cagado, se lo llevó el viento.
9: ¿Ah? Sí. 12 del mediodía, 45 minutos en toda la República Argentina.

0: Los Simpsons predijeron el mundial, ojo, dicen por acá. Bueno, no, ¿le hace caso a las predicciones o no?
1: No, yo
0: quedé traumado de la época del Pulpo Paul.
1: Pero
0: la época del Pulpo Paul me hizo un daño permanente con todas estas cosas, porque yo no le creía, me reía cuando predijo que Alemania no iba a eliminar a Argentina, y después le pegó a todo, hasta cuando perdió España.
1: Y pero después le erró también, en la final le erró.
0: No erró un solo partido. Y
1: el Pulpo terminó siendo sopa.
0: Sí.
1: Claro.
0: Hace caso sí, pero eso decíamos nosotros cuando dijo que Alemania le ganaba a Argentina. Decíamos, ah, lo vamos a comer a la parrilla.
1: Hay que jugar más o menos bien.
0: En ceviche. 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
1: Ricardo González.
0: ¿Cómo?
1: Gracias al señor Edgardo González.
0: Lo vi al mensaje de mi hermano. Le mando un beso grande.
1: Acaba de mandar el
0: fixture
1: del mundial para que no comentamos los errores que estamos cometiendo.
0: Claro, un papelón.
1: Con las preguntas que usted nos hace.
0: ¿Lo podés reenviar al WhatsApp de la radio, por favor?
1: Yo te lo hago a tu hermano. Me lo mandó.
0: Pero si también me lo mandó. Hacémela fácil, reenviala si no tengo que reenviar. Bueno, ya está, listo, lo hago yo. Pero un desastre, no sabemos ni los partidos que se juegan.
2: Y si mañana juega Costa de Marfil, Noruega, Francia, Suecia y México y Ecuador.
0: Y no lo dijimos. No. México y Ecuador. Me voy a comprar la camiseta de Ecuador.
1: Ojo ese partido, ¿eh?
0: Vamos Ecuador, viejo. Vamos Ecuador. Que Ecuador elimine a México.
2: Y Suecia, Francia.
0: Me haría feliz. ¿Viste por qué es tan difícil ser feliz? Decía Verdolac temprano. Me haría feliz una victoria de Ecuador ante México.
1: ¿Viste el último partido de Francia?
0: Sí.
1: Juegan regulando.
0: ¿Te da miedo?
2: Sí.
1: A ver, nunca... Mirá que veo bastante fútbol. Pero ahora de esta Copa del Mundo. Juegan regulando. O sea, cuando Mbappé no anda torcido, se endereza Dembélé.
2: Y cuando no le vende, el Olise.
1: O sea,
0: bueno, pero tienen que eliminarse contra todos los europeos.
1: El tema es atrás. Yo, atrás son
2: de... No, tienen buenos defensores porque está el Upamecano.
0: Sí, problema, tenemos que llegar a la final para pensar en ese problema, y ellos también. O sea, lo tenemos lejísimo, que jueguen como quieran.
1: Hagamos una fórmula.
0: A mí
1: personal.
0: Me preocupa Cabo Verde y Egipto o Australia, por ahora a corto plazo. Porque si no, entras en una ansiedad que...
1: Sí, sí, bueno, eso sí. Es lo que acabas de decir, ansioso. Vamos con Cabo Verde, después vemos el otro.
0: Por eso, bueno, pero uno supone que a Cabo Verde lo tenemos que pasar. El si sábado, no, pasamos a Cabo Verde.
1: ¿Cuál sería el programa si el partido del sábado a las 7?
2: El
1: viernes a las 7, ¿cuál sería el programa? Lo ves en tu casa, después te vas de asado, armás. ¿Vos qué harías?
0: Y sí, lo que pasa es que yo, si Argentina no pasa, entro en una depresión que me dura varios días y si no años... Porque ya tenés que esperar al otro mundial para volver a tener la ilusión.
1: Yo no te pregunté si va a ganar o si va a perder.
0: Bueno, no, es que yo no puedo proyectar un asado el sábado, el viernes después del partido. ¿Me entiendes, señor?
1: No, te estoy preguntando, ¿vos en tu caso particular?
0: Sí.
1: ¿El viernes qué vas a hacer? ¿El partido a las 7 de la tarde?
0: Sí.
1: ¿Dónde lo ves? ¿Cómo lo ves?
0: No sé bien todavía dónde lo voy a ver, pero después de eso no puedo programar nada. O sea, mi programa es ver el partido el viernes a las 7.
1: Yo voy a comer asado con mi amigo, por el partido salga como salga Argentina.
0: Si pierde Argentina, ¿vos te vas a comer el asado?
1: Ah, no.
0: Yo no. Yo no.
1: El sábado ganó Argentina. ¿A qué hora terminó el partido?
2: A las 10,
0: 9. Bueno, pero si el
2: 9 sería largo.
1: No,
0: el programa
1: este
0: sábado no era importante. No era importante.
1: No, pará. Yo digo, terminó el partido. Fui a guardar el auto, porque se ve mucho frío.
0: Sí.
1: Digo, no van a hacer caravana. Un partido.
0: ¿Viste la caravana que se hizo?
1: Guardé el auto en la cochera, venía caminando. Escuchá esta escena. Moto 110.
0: Sí.
1: Voy a ser muy elegante con los términos. Moto 110.
0: Escape libre.
1: Parejita.
0: Sí.
1: Totalmente emponchado. Ella, entrada en kilos.
0: Sí.
1: Atrás.
0: Sí. Sobraba, vamos a decirlo elegantemente. Sobraba chica a los costados de la moto.
1: Una manguera esa de construcción.
0: Sí.
1: De 2 metros. Una bandera argentina y...
0: Qué lindo,
1: y
0: vamos todavía.
1: Admirable.
0: Vamos,
1: un aplauso.
0: Vamos.
1: El frío que hacía.
0: Vamos. Chau, Vicky. Chau, Vicky. Se nos fue Vicky, chicos. La espantaron.
1: Se va. El teléfono está ardiendo,
0: Le saltaron toda la yugular acá. Paren un poco, loco, viejo. ¿Qué les pasa? Están al salto. Bueno, sí.
1: Eso, no, digo, bueno. Que yo pensé que no iba a haber caravana. Dejé el auto y fue, digo, impresionante. Ahora, admirable... a los cupitas que venden los gorritos, las sí. banderas, las bocinas.
0: No, no, yo estoy pasando un video que me mandó el Tute de fondo.
1: Estaban, hey, hacía frío.
0: Escúchenme, viva la creatividad, viva Argentina, viva, somos Argentina, somos lo mejor que hay. Miren los que están mirando por pantalla, por favor, esto cómo festeja, cómo se hace caravana de verdad. Lo voy a agrandar un poquito y le voy a dar play. La caravana de verdad se hace así, ¿eh? ¡Qué fenómeno! Es un tipo con el con el limpia parabrisa, puso dos banderitas argentinas. Entonces va prendiendo el limpia parabrisas y las banderitas van de un lado para el otro. Claro, el vos decís, no. Es una tontera, pero a nadie se le ocurrió hasta
1: claro,
0: ahora.
1: Claro, no saca la mano por el vidrio. No
0: es un fenómeno.
1: No se le enfría el auto, el habitáculo.
0: Fenómeno. Qué grande, qué gran festejo. Vamos, Argentina, qué lindo que son los mundiales. Qué lindo. Bueno, hasta el próximo viernes hay que esperar, viejo. Claro. Es mucho.
1: Bueno, pero tenemos buenos partidos. Che, hoy no mucho. Nosotros no hemos regalado nada hoy.
0: Bueno, ahora dale. Vamos. ¿Qué quiere que regalemos?
1: Vamos a regalar una gorrita, una sola.
0: ¿Una gorra?
1: Una gorra,
0: bueno,
1: y un vino.
0: La gorra se la voy a regalar a Liliana, te ganaste una gorra de la selección argentina. Va unicornio, anotá Dotoyevsky, que es Liliana. ¿Y qué más vamos a regalar, amigo?
1: Y un vino.
0: Un vino de la regional.
1: Un Duque de Osuna,
0: sí,
1: a elección. Tinto, blanco, rosé.
0: Duque de Osuna, a elección, va para Mirta. Mirta, te ganaste el vino Duque de Osuna de Bodega La Regional, que nos acompaña en esta movida de la selección argentina. Señores, hemos llegado al final del programa. No sé qué faltó.
1: Iba a contar sí. la movida que hubo el fin de semana en el polideportivo.
0: Ah, tengo que contar algo que no lo conté. Estuve el viernes en el cierre de Fénix. Realmente quedé, bueno, no solo que el evento estuvo buenísimo, espectacular, trajeron un ilusionista, que él dice que no es ilusionista, que se llama Agustín Saita. Fue una cosa impresionante. Hasta me llegó a dar miedo de las cosas que hizo el muchacho ese. Fue impresionante. Para todos los que estuvieron en la fiesta de Fénix, realmente tremendo.
1: ¿Sí?
0: ¿Les cuento dos o tres cositas?
1: Sí,
0: ¿o no se cuentan estas cosas?
1: No, sí, contá. ¿Qué hizo?
0: Subió una mujer, dice, pensá en una persona. Hizo un montón de trucos antes, ¿no? Dice, pensá en una persona con la que quieras hacer un viaje. Ya está. Le puso las manos así. Y dice, pensalo en tu mente. Esto no estaba preparado, porque era una de las chicas de Fénix. Del personal de Fénix. Grita en tu mente el nombre de la persona. Y el lugar a donde querés viajar. Y le dice, es una mujer de tu edad. Un poquito más. Bueno, entonces es Mónica. Y se le aflojaron las rodillas a la que estaba ahí. Y dice, y todo lo que están acá, abran sus redes de Wi-Fi, que en el Wi-Fi va a decir a dónde quiere viajar. Y abrimos la red de Wi-Fi, y decía una red de Wi-Fi Chile. Dice, díganle ustedes a ella, porque ella no estaba viendo el Wi-Fi, a dónde quiere viajar. Y gritamos todos a Chile, a coro, y fue realmente impresionante. Después, a ver si lo tengo en la calculadora, el último.
1: ¿Hizo una cuenta?
0: ¿Ah?
1: ¿Qué hizo una cuenta?
0: Sí, quiero ver si lo tengo todavía el número en la calculadora. Lo tengo. Un rato antes de que terminara su show, agarró un papel largo y se lo dio a uno de los ayudantes. Dice, guardalo, no lo abras. Y todos los que lo ayudaron, vos decime las cuatro últimas cifras de tu documento. Entonces vos lo decía y decía, bueno, pongan las tres, ahora pongan más. Vos, las últimas cuatro cifras de tu documento, más. Vos, las cuatro últimas cifras de documento, más. Y vos ibas sumando en la calculadora. Y le dice a... ¿Cómo se llama el hijo de Mariano? Que es un personaje, me acompañó.
1: Sí, que hizo la locución.
0: Me acompañó en la locución, Vicente. Le dice a Vicente, escúchame, vení. Así, sin mirar la calculadora, apretá cuatro números. Entonces le tiró así, ta, miró el número, se lo mostró a la gente, y ese número tenía que sumar y nos dio la cuenta de 276.109, ¿sí? Y pide el papel, dice, no estará acá el 276.109, y lo abre y había un número que nada que ver. Entonces dice, bueno, perdonen, fallé el final, no se van a acordar de todos los otros trucos, se van a acordar de este último. Pero en realidad esto, dice, es un mensaje, y da vuelta y dice, es ahora el mensaje. Si a esa hora hay que vivir el presente, y como hay que vivir el presente, si ustedes ven el número, es 27 del 6, y si miran en sus teléfonos, son exactamente la 1:09. Miramos el teléfono y eran la 1:09.
1: Del 27 del 6.
0: No, es hijo de puta.
3: En Cedería Tergaten.
0: ¿Cómo hizo?
1: Ahora,
0: ¿cómo hizo?
1: ¿Tiene explicación o no?
0: No tiene explicación, impresionante. Agarró, dice, estuve recorriendo Fénix hoy, sube una...
3: En Cedería Tergaten.
0: ¿Cómo hizo?
1: Ahora,
0: ¿cómo hizo?
1: ¿Tiene explicación o no?
0: No tiene explicación, impresionante. Agarró, dice, estuve recorriendo Fénix hoy, sube una chica. No, desde la silla, le dice, mira, vamos a hacer un truco con las cartas. Vos no podés mirar tu teléfono, ni los que están al lado que te lo muestren. Todos los otros abran mis redes sociales. Para ganar seguidores también, ¿no? Porque el mío lo ganó. Entonces abrí las redes sociales y dice, miren mi última historia. Miren la última historia y está el tacho de Fénix con una J de corazones pegadas. No digan nada, ¿ok? No digan nada. Y le dice a la chica, bueno, elegí una carta. Elegí, mazo abre en abanico las cartas. ¿Derecha o izquierda? En una vos veías que estaba la J de corazón. Entonces la chica le dice, derecha, donde estaba la J de corazón. Claro. ¿No querés cambiar? ¿Segura que no querés cambiar? Mirá que si vos cambiás, el truco ya no sale. Y si está acá, o capaz que está acá y te estuve engañando para que cambies, no sé qué. No quiero cambiar. Entonces quedó con la de J de corazón. Abrió otra vez y la volvió a abrir y así la llevó. Y terminó eligiendo la J de corazones.
1: No te puedo creer.
0: Una cosa es contarlo, otra cosa es saberlo,
1: claro,
0: vivirlo,
1: claro.
0: No, impresionante. Impresionante. Ojalá que alguien de los que estuvo esa noche esté escuchando ahora. Bueno, nos vamos. Chao. Gracias a todos. Se quedan con Cadena
1: Hit. Tenemos para mí un invitado.
0: ¿Quién es el invitado de mañana?
1: El segmento ¿Cómo la ves? Traemos al director del IES, el licenciado Mauro Torres.
0: Mauro Torres, en algún momento director de Cultura de la Municipalidad de General Alvear, en algún momento
1: director de Educación
0: de la Municipalidad de General Alvear, una persona con mucha trayectoria en el ámbito de la política y la educación en nuestro departamento, va a estar mañana en el segmento ¿Cómo la ves? Esto ha sido todo, muchas gracias allí por estar, soy Pablo González Sol, me acompañó el Pájaro Barroso, Dotoyevsky, Vicky Viñolo,
1: Jorge,
0: el Andy Dubrovsky,
1: Jorge,
0: sí. Jorge Verdolac, bueno, sin Mauricio Joffre que empieza el programa mañana, todavía no lo sabe.
1: Ah, no te puedo creer.
0: Sí, y yo mañana llego, ¿cómo vamos a hacer con el segmento como una vez mañana? Porque yo voy a llegar como a las 11.
1: No, vos vas a llegar más allá de las 11, si vas de 10 y media.
0: Ah, 10 y media es allá.
1: No, no sé qué era. Bueno, a Mauro elige...
0: Pará, si a Mauro... no va a pasar para el miércoles.
1: A Mauro elige a las 12.
0: ¿A las 12?
1: Sí.
0: Ok, dale.
1: Si no, lo pasamos para el miércoles, como me digas.
0: Bueno, ahí ya lo estudiamos durante el día, amigo.
1: Dale.
0: Porque si no, ya directamente ni vengo mañana. Me tomo el día, me hace falta. Chau. Chau.
1: Ah, no, las 10.
0: Chau.

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0: 15.5, la temperatura está ahora en Córdoba, 39% la humedad, viento del este a 6 kilómetros en la hora, la visibilidad es óptima, queridos amigos, el cielo está completamente despejado y el Servicio Meteorológico Nacional anticipa que la máxima la hemos superado. Se estimaba en 15, no hay más de lo que tenemos, al menos lo que se estima es esto. El resto de la jornada va a continuar con cielo parcialmente nublado. ¿Qué temas? El del comienzo, el de Underworld. Ya el viernes, les confieso, Alejandro me dijo, dice, te dejé una sorpresita en el comienzo del programa. Todo el fin de semana, tiqui, tiqui, tiqui, mi cabeza no paró. Born Sleepy, la canción de Underworld que los memoriosos seguramente recuerden que una popular marca de cerveza la utilizó en su publicidad para el Mundial de Francia 98. Gol, gol, gol, en tu cabeza hay un gol. Hermoso. Invadidos por el espíritu mundialista, arrancamos este programa. Bienvenidos.

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0: Mayor es mi nombre. Buenas tardes y bienvenidos hasta las 6. Estamos juntos.
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2: Este relojito es porque estamos aguardando, expectantes, los primeros mensajes. De hecho, Alejandro me ha dejado el inolvidable de hoy, que es una locura. A la vuelta de la canción, que dura 3 minutos 52, vamos a leer los primeros mensajes que ingresen en esta tarde. ¿A dónde? Al mensajero que está en la app de Cadena Hit. 3 minutos 52. Creemos que sí. Ese tiempo es prudente, justo, necesario para que alguien tome su teléfono celular, o al menos así lo creemos nosotros. Y en el mensajero dejen los primeros mensajes de la tarde. ¡Pero vamos! Los leo a la vuelta, en tanto y en cuarto.

0: a ser un temón. Aerosmith, Pink. Y la segunda, enviar un mensaje a la radio.
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0: Hola, Fla. Saludos desde Altagracia. Tejiendo al crochet, al solcito. Acá, escuchando en Montecristo, está Maya trabajando como siempre, pero trasnochada, porque me puse.

trabajar y me voy al gimnasio con este día muy frío. Cariños, acá estamos firme desde Mendoza. Ahí está Jorge. A ver. Carlos, mi nombre es Carlos. Si hay algunas entraditas al cine, me prendo. Fla, será mucho pedir la palabra clave ahora. Me tengo que ir a ver un trabajo, dice Bianca, que está del otro lado. Vamos a hacer la consulta a nuestra productora y si me da el ok...

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2: Milei irá a la cumbre del Mercosur en Paraguay y prepara la jura de Santilli. El cambio de agenda se conoció este lunes después de que el presidente mantuviera una reunión en Quinta de Olivos con Flavio Bolsonaro, hijo del expresidente brasileño Jair Bolsonaro. Arranca el pago a empleados y jubilados de la provincia de Córdoba. El cronograma iniciará este martes 30 de junio con el pago a jubilados y pensionados provinciales y se extenderá hasta el próximo viernes 3 de julio. Diego Forlán se ofreció para dirigir la selección de Uruguay tras el Mundial. El ex delantero de la Celeste aseguró que aceptaría sin dudarlo si la Asociación Uruguaya de Fútbol le propusiera reemplazar a Marcelo Bielsa luego de la eliminación en la fase de grupos del Mundial 2026. Títulos a las 3 de la tarde y un minuto.
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0: Sepan que tengo que mirar un monitor.

un corazón de manzana. Y hay alguien en el balcón que no sé si está con bata. ¿Vieron esas batas blancas? Lo cual me genera un poco de incomodidad. No sé si es una bata o es un mameluco un poco desprendido. De esos que se utilizan, por ejemplo, que yo, cuando limpias con la hidrolavadora o cuando pintas para no mojarte. A la distancia no distingo la textura de lo que tiene puesto. Sepan que veo un poco de pudor porque no es que quiera verlo, pero lo veo porque tengo ojos. No, pero por si me queda a la misma altura del monitor. No, así no se puede trabajar. Tengo miedo de algún desenlace que no quisiera. Una bata traicionera que se abra. No, pero no va a ser. No voy a pecar. No, está. Vamos rápido, sin tantos rodeos, por las dudas ocurra algo que no quiero. 16.2 la temperatura, 34% la humedad, viento del sudeste. ¡Ay, qué peligroso! El sudeste, a 6 kilómetros en la hora, la visibilidad es óptima. Rapidísimo, nos vamos al extendido. Para hoy se superó, porque se estimaba en 15, y el martes, mínima de 1 grado, máxima de 16. Poco más de nubes en la mañana, el resto de la jornada con cielo que va a estar algo nublado.

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6: 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Estoy muy ansioso por escucharlos. 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

Ese es el título de esta canción de Sam Smith, Dancing with a Stranger. 3:20 en toda la Argentina, acá con Fiaca. Ayer pedalemos con el grupo desde el centro a Jesús María. Hermosa experiencia, hoy en compañía de la radio. Vivi nos cuenta que está haciendo galletitas. Dice que linda que está la música. No digas mi nombre, en el taller, armando muebles.

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2: Casi como en rima, besito, pero de lejito nomás. ¿Qué estaba leyendo? Que Pamela David, la conductora de televisión, sorprendió al revelar que evita saludar con un beso a la gente, sobre todo cuando se trata de grupos grandes o gente que no conoce. Yo siempre saludo cuando llego a un lugar, pero no me gusta dar beso. Es así, de lejos, con la mano, porque me parece que no va a andar abrazando a todos. Eso sería bastante, bueno, discutible, si se quiere. Algunos son más besadores, otros no. Explicó que se trata... Escuchen esto, para mí fue bastante sorprendente. Nunca lo había escuchado y nunca lo había imaginado. Pero bueno, todos los días uno aprende algo nuevo. Ella explicó que se trata de una cuestión de energía, pero que pongo como excusa el maquillaje. Digo que es para que no se corra, pero en realidad es que no me gusta. Esto se debe a que energéticamente se considera que se transmite como si fuese un puente. O sea, cuando uno da un besito, se terminan mezclando los campos energéticos y la boca es una zona que facilita esto. Luis Bremer, compañero de su programa de televisión, recordó, Moria Kazan también hace lo mismo, pero en su caso es realmente por el maquillaje. Pero Pamela ya había hablado de esta situación con la One, con Moria, y lo interrumpió. No, yo he hablado del tema con Moria y también lo hace por un tema de energías. Lo de haber contado yo en alguna oportunidad, en Arroyo Cabral, cuando yo vivía, no era común, no es común que la gente se salude con un beso. Así que cuando vine a Córdoba, adopté esa actitud, pero... Parece que no. Ask yourself.

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Es como retro, cuenta con varios detalles que le hacen bien a Argentina, tonos celestes y azules, sobre un fondo blanco como la camiseta de la selección, laureles que cruzan las uniones de los parches y frases del himno argentino, el diseño de la pelota, sean eternos los laureles. Esta facherita, ¿eh? La gambeta se presentó Argentum, la pelota oficial del fútbol argentino. Y hablando de nuestro país, hay dos. Como siempre, hasta ahora. Hay dos. ¿Qué te pasa? ¡Voy acá!

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2: 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Fui, hice las gestiones. 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

acá con mi amor, con Roxana, me hizo unos ñoquis. Ya están listos para comer, mirá la hora que estamos almorzando. Está perfecto, amor, por favor. Si es por energía, si no me interesa de lejos, hay personas que te sacan o te modifican la energía. Yo creo en eso. Vamos con un temón de Andrés Calamaro, Las Tres Marías. Y arriba es energía, dice Gaby. Por lo que decíamos de los besos.

0: Karina Milei convocó a los diputados y senadores de La Libertad Avanza a una reunión en la Casa Rosada para ordenar la estrategia parlamentaria del oficialismo después de la salida de Manuel Adorni. La reunión está prevista para este miércoles. En el marco de la causa que investiga el femicidio de Agostina, la mamá será querellante y dictan prisión preventiva para Barrelier. La fiscalía se prepara para resolver la situación procesal del principal acusado del crimen de la adolescente. La investigación continúa y no se descartan nuevas imputaciones. Naomi Osaka brilla en Wimbledon con un kimono inspirado en Kill Bill. Su atuendo fue aplaudido por los fanáticos durante su victoria en la primera ronda. Títulos a las 4 de la tarde y 2 minutos.
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0: Acá somos unos convencidos y creemos en la magia de las canciones. Así que si estás teniendo un día lindo, positivo, esto viene a engrandecerlo más. Y si venimos con un lunes complicado, déjame regalarte con mucho cariño esta canción y que haga su magia. Wow.

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0: Kilómetro 79, hay un vehículo de gran porte varado con desperfectos mecánicos. Mucho cuidado, porfa. Miranda, haciendo Fantasmas.
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0: Jessy por acá. No sé por qué, pero en mi imaginación te imaginaba rubia. O sea, no soy como Susana Jiménez, pero sí.
1: ¿Me podrás
0: sí.
1: dejar?
0: Qué duro está este lunes desde la oficina. Te escucho siempre desde Arro. Es el arroyito. Te saludo. Sí, me parece que sí. No, no es un rubio, pero podría catalogarse como un poco mío y un poco gracias a la ciencia de la peluquería. Un poco mío, un poco prestado. Qué temón. Los Rodríguez. Me estás atrapando otra vez. Antes, Bad Bunny. Baile inolvidable. Y estamos en Arroyito, gracias Jessy por sintonizar la radio. Y estamos también en Joaquín B. González, en Salta, en el 98.3. En Corral de Bustos, en la provincia de Córdoba, en el 99.1. En Chilecito, la Río.

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0: fue extendido, anticipa 16 para mañana. El comienzo de julio va a ser súper frío, el miércoles 1, con mínima de 2, con máxima de 12 grados. El cielo va a estar mayormente nublado. Algunos otros pronósticos anticipan un poquito de inestabilidad para ese día. El jueves mínima de 3, máxima de 10. Y el viernes mínima de 1, máxima de 12. También con poquito sol y muchas nubes. En Jamadeo, 1000 disparos. 16:35 en toda la Argentina. Vengo a darles una suerte de ayuda a memoria con esta promo.
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0: El bloque de las dos canciones que eligió Al Oliva hoy gana el Campeonato Mundial de Lentos. Y escucharán ustedes que no peco para nada de exagerada. El primero suena así.

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1: Catriel y Paco Amoroso, muero. Sigo fumando, sigo jodiendo, 91 nuevos en la Hit.

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0: regaló el asado con las chombas. Ay, espectacular, la carne del lino, la barbecue, espectacular.
1: Qué bueno.
0: Muchísimas gracias a ustedes, que muy amable.
1: Qué lindo.
0: Que tengan buenas tardes, Flau.
1: Un beso, qué lindo, nos pone muy felices. Que lo hayan pasado tan lindo, que hayan comido rico. Te escuchamos como todos los días desde la oficina, en Las Varillas, el tema Reptiles de Airbag. Tema de Luis Miguel, la radio y la tarde, pulgar para arriba. Saludos a Dalma de parte de Flor y acá con fiebre y en cama, pero aún así escuchando la hit. Pronta mejoría. Franco.

0: Se viene un paro de transporte en Córdoba. La pregunta que se hace el portal de la cadena 3, choferes esperarán hasta este martes. Adrián Lentini, vocero de UTA, advirtió a Cadena 3 que si los empresarios pagan el aguinaldo en cuotas, habrá medidas de fuerza desde las 0 hora del miércoles. Les dan tiempo hasta este martes para abonar el 100%. Milei no irá a la cumbre del Mercosur en Paraguay, prepara la jura de Santilli. El cambio de agenda se conoció este lunes después de que el presidente mantuviera una reunión en la Quinta de Olivos con Flavio Bolsonaro, hijo del expresidente brasileño Jair Bolsonaro. Brasil reaccionó, se lo dio vuelta a Japón sobre la hora y avanzó a octavos. El conjunto de Carlo Ancelotti venció a su par asiático por 2-1 con goles de Casemiro y de Martinelli a los 50 minutos del segundo tiempo. Títulos, los más importantes, a las 5 de la tarde y 4 minutos.
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0: Qué lindo escucharte, Vicentico, qué lujazo. 17,
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0: 17.
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0: Tengo invitaciones para que vayan mañana a una band premiere maravillosa.

genial. Ay, cómo no amarlos. Invitaciones para la band premier de Minions y Monstruos. Vamos a regalar una doble. Esto es para mañana, tiene un horario y tiene un día. Es en el Pino Alto Verde, mañana, martes 30 a las 19:30. Tenemos una doble para regalar. ¡Qué hermoso, qué hermoso! ¿Cómo se participa? Nombre, apellido y últimas tres cifras del DNI. Quienes ganen, reitero, van a ir directamente a la boletería. No tienen que buscar nada aquí en la radio. Así que ya pueden dejar datos. Qué lindo que lo van a pasar, cómo se van a divertir. Avant Premier, o sea, antes que nadie. Lo que sí, le vamos a pedir que Chito la Boca, no van a spoilear nada, ¿no? Que después queremos ir el resto. Minions y Monstruos, una doble, martes 30.

le preguntó si en su casa había banderas de Argentina y Messi, que dijo Matt Damon en un español buenísimo, dice, claro que sí, más importante que yo, seguro. Eso confesó entre risas. El fuerte vínculo del actor con el país no es nuevo, está casado con la salteña.

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recuerden que tenemos invitaciones para que sean parte de la van premier de Minions y Monstruos. Es para la función de mañana martes. La van premier mañana martes a las 19:30 en el Dino Alto Verde. No tienen que ir a

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0: Estelares en Córdoba.
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0: Desahógate.
1: Tú siempre fuiste libre.
0: Danny Ocean.
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0: El 13 de noviembre, en Quality extraño, Espacio,
1: que venga,
0: va a estar él, va a estar Alex Huago, presentando la gira Que pides tú.
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0: Y nosotros tenemos ganas que sea él quien los invite
1: contigo,
0: a que ustedes sean parte también de este Alex Huago, que dentro de lo que charlamos en esta nota vamos a compartir un pequeño extracto. Nos contó que su carrera artística nace de una maqueta, de un demo de un puñadito de canciones que él le regala a su novia. Después explota su carrera, sus estadios, casi sin mucho en el camino.
1: No es
0: bastante habitual que

0: Hablamos de eso y de otras cosas tan interesantes que él tiene para contarnos. Unos minutitos de lo que fue la charla con Alex Ubago, con invitación para que ustedes también sean parte el 13 de noviembre de su gira, una gira muy, muy remember. Alex Ubago con todos ustedes. Alex Ubago, sos el autor de las canciones de nuestra vida. Bienvenido.
1: Hola, Claudia, muchas gracias. Un placer hablar contigo.
0: Bueno, tus canciones han musicalizado, tiene esa cuestión tan mágica de ponerle música a las historias de todos.
1: Pues me sigue pareciendo increíble, pero sí, es verdad que me lo ha dicho mucha gente. Y bueno, después de tantos años... soy consciente de ello y es el mayor regalo que puede tener un cantautor.
0: El capítulo Las anécdotas de los fans de Alex Ubago, había alguna que relataba ahí que te arrancaban la ropa, que te tuviste que esconder en un estacionamiento, ¿cómo es eso?
1: ¿Podría escribir un libro de anécdotas? Igual algún día lo hago.
0: Por favor, te lo pedimos. Córdoba no ha sido la excepción. Esto de que iban en una camioneta, me pareció por ahí leer que sienten un ruido y tenían un fan subido al techo de la camioneta, ¿puede ser?
1: Sí, sí, sí. Eso nos pasó en Córdoba, no se me olvidará nunca. Fue una actuación en televisión, creo que era un programa de televisión. Y entonces al salir había fuera de aquel canal una cantidad de fans tremenda. Salimos como pudimos, montamos en la furgoneta y efectivamente cuando ya habíamos salido, llevamos ya a medio minuto, un minuto allá, empezamos a coger velocidad por la carretera, oímos unos golpes en el techo de la furgoneta, pum, pum, pum, y no, para, que hay alguien ahí subido. Ahí se encaramó un fan y iba el tío ahí, y entonces paramos y efectivamente ya lo bajamos de ahí. El tipo me dice: che, Ale, un autógrafo para mi novia.
0: Bueno, qué lindo lo que se viene, hablando de ponernos un poco nostálgicos, esta gira que, bueno, traerá, imagino, a Córdoba tus mejores canciones.
1: Pues sí, bueno, no sé si son las mejores, pero las más, sí, las más conocidas o... a ver, en realidad esta gira celebra el 25 aniversario del lanzamiento de mi primer disco, ¿no? Entonces, en este show estamos tocando íntegramente todo el primer disco y luego además, bueno, también tocamos otras canciones importantes de mi carrera, así que sí, es un show de mis grandes éxitos, muy, muy enfocado en el primer disco, un show muy remember, muy nostálgico. Es un concierto muy bonito, la verdad que yo lo estoy disfrutando mucho, sí.
0: Sos un artista que no reniega. La gente quiere escuchar determinadas canciones y si te piden Sin Miedo a Nada, no sos un artista que reniega de cantarla.
1: No. Bueno, pido un bonus, pido que paguen un extra del precio de la entrada, ¿no? No, yo no reniego para nada. A ver, es verdad que yo creo que nos pasa a todos los artistas que siempre quieres como mostrar lo nuevo, ¿no? No es que reniegues de lo viejo. Es algo súper bonito, la verdad.
0: Bueno, te agradecemos por estos minutos. Para nosotros son sumamente valiosos y te pedimos en el final, bueno, tu invitación, de tu parte la invitación para que vayan a verte en poquito tiempo aquí en la ciudad.
1: Bueno, muchas gracias. Gracias por el espacio. Gracias, agradecer a todos los seguidores y a todos los fans. Y bueno, nos vemos el 13 de noviembre en el Quality Espacio. En ese concierto en el que vamos a repasar un poco toda mi trayectoria, todas mis canciones más importantes y concretamente todo aquel primer disco. Y bueno, pues os espero ahí y feliz, ansioso por volver a Argentina y nada, os mando un besazo enorme.
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2: Estuvimos charlando antes de salir al aire acerca de Blackberries y demás.
3: ¿Qué tal?
2: ¿Y qué tiene que ver Blackberry, o al menos para ahí, para un paralelismo, con lo nuevo de WhatsApp?
3: Es que ahora WhatsApp intenta o se parece mucho a lo que era BlackBerry en su momento con el chat que tenía
2: y con
3: los pins. Lo van a agregar de manera gradual como una nueva actualización. Vas a poder tener tu nombre como usuario de WhatsApp. Digamos, hoy en día, a vos quien te agrega a WhatsApp es porque te agrega a través de un número o bien si tenés un perfil de WhatsApp Business que tenés como si fuera tu página dentro de WhatsApp. Ahora, WhatsApp lo que va a permitir va a ser nombres de usuarios.
2: O sea, yo le puedo poner arroba Flavia Locutora y...
3: Exacto. Como si fuera tu Instagram, pero no te van a agregar tan fácilmente.
2: Agregar a una agenda, a un grupo, a lo que fuera.
3: Exactamente, porque para sumarte... Para evitar que todo el mundo tenga el WhatsApp de Leo Messi, por ejemplo, porque ya hay nombres que están guardados, vamos a decir entre comillas, para los que tienen el signito, ¿viste?
2: Leo Messi, por ejemplo.
3: Claro, Leo Messi, van a necesitar un código de invitación. O sea, va a ser tan abierto, tan fácil.
2: Si yo quiero agendar @ Mauricio Palacios, te va a llegar a vos mi invitación y vos me vas a tener como que... aprobar.
3: Exactamente.
2: Lo cual está bueno, porque es más fácil memorizar un alias que un...
3: Que un número. No sé, ponele que vos tenés a toda tu familia y todos te pasan su nombre, ya está. Ya lo sabés por el nombre y no por el número. Que si pasara algo, vas con el nombre.
2: Es más fácil.
3: Y no con el número.
2: Es más rápido.
3: Así que bueno, se viene lo nuevo de WhatsApp.
2: Se viene. Atención,
3: Julián. @ Flavia Locutora me llamo yo y vos te llamás @ Flavia Ruluda.
2: Se quedan con el Mauri. Gracias por estar. Hasta mañana, amigos.
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Arrancando el Hitodromo del lunes. Espero que se han pasado un hermoso fin de semana. Nosotros venimos a comenzar la tarde y hasta la hora 21 despegan los éxitos más importantes, las canciones más lindas, los que te dan ganas de cantar, los que te despegan un suspiro, esos que vos decís, escuchá, que te mato. Así arrancamos una nueva semana y un fin de mes. ¡Ah! ¡Qué fin de mes, amigo! Talía sonando. Esto se llama Regresa a mí. Bienvenidos a Hitódromo.

0: Es BTS y la canción que se llama Come Over, lo que estamos compartiendo. 16 grados, 8 décimos de temperatura. Qué lindo lunes, qué lindo arranque, ¿eh? Lunes 29, ¿saldrán ñoquis hoy? ¿Saldrán esos ñoquis a la noche? ¿Hubo ñoquis al mediodía y venimos medio pesaditos a esta hora? ¿Qué onda? Ahora que estamos nosotros, ¿eh? Con muchas ganas de pasarla bien, abriendo el mensajero de Cadena Hit. Ya para que empecemos a hacer comunidad, para que empecemos a hacer contacto, para que nos cuentes a ver cómo pasó ese fin de semana. Gracias por la canción de BTS, me dice acá Karen. Gracias, Karen. Saludos para Emma en su cumpleaños número 10, que es fan de la Hit. Besos de parte de Deli, de Luz y de Lau, me cuentan por acá en el mensajero. Todos los oyentes vayan conectándose, ¡vamos!
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0: 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Hay que decir que a esta hora Paraguay convierte su primer gol enfrentando a Alemania en 41 minutos de juego. El Mundial rompe Prodes, el Mundial de las sorpresas hasta ahora. Pensábamos que iba a ser para Japón más temprano, finalmente fue para Brasil y ahora será para Paraguay, che. Nos quedamos con las pastillas del abuelo junto a qué personajes. Y esta que es la nueva versión de... Más nueva, ya tiene como un año. ¡Loco por volverla a ver!

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2: Franco Colapinto estará presente en Goodwood. El piloto argentino volverá a ser protagonista de un evento de alcance internacional al participar en el Festival de la Velocidad de Goodwood, donde se pondrá nuevamente al volante del Lotus E20 de Alpine, el monoplaza de Fórmula 1 de 2012 que ya condujo durante la multitudinaria exhibición realizada en Palermo, Buenos Aires, el pasado 26 de abril. El tradicional festival se desarrollará del 9 al 12 de julio en Goodwood House, Inglaterra, y reúne a más de 600 autos y motocicletas de distintas categorías y épocas del deporte motor. Alpine estará presente todos los días y Franco Colapinto será el encargado de conducir el Lotus E20 el domingo 12 de julio.
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0: Las escuchamos y cantamos con Maluma y esta canción que se llama Tu Recuerdo. Brisa me dice: Mauri, gané las entradas para ver la premiere de los Minions, pero no sé cómo hacer. Me llamaron y no pude atender. Bueno, Brisa, te cuento, tenés que ir al cine directamente en el día y horario especificado con tu documento por boletería, ganadores de Cadena Hit, y ahí vas a tener las entradas acreditadas, ¿eh? Brisa Colin, ganadora del programa de Flavia, me estaba consultando acerca de esto. Bueno, a ver, Maluma Baby, gracias por el besito, Maluma, pero ahora tenemos que contarte que este Día del Amigo, el mejor regalo es una experiencia para compartir. 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
0: Lanzó algunas canciones en solitario, apartado de la historia que tiene, la tremenda historia, hay que decirlo así, con los Rolling Stones. Estamos hablando de Mick Jagger. Esta canción se llama Good Game, My Everything. Yo creo que es el hombre con más swing del planeta. ¿O no?

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mensaje dice: hola Mauri, ¿podés repetir el mensaje de cumpleaños que mandamos recién? Bueno, a ver, Emma. Emma, ¿estás ahí? Emma, salen caros los saludos de cumpleaños en la radio, ¿eh? Y cobramos.

como tres porciones de torta, más o menos. Queremos saludar a Emma por su cumpleaños número 10. Es fan de la HIIT. Le mandamos besos de parte de Deli, Luz y Lau. En este día tan especial para Emma, le deseamos un feliz cumpleaños. 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

0: arrancó el segundo tiempo. Paraguay le gana 1-0 a Alemania. Más temprano Brasil le ganó 2-1 a Japón. Japón que lo había madrugado a Brasil. Terminó perdiendo 2-1. Más tarde, 22 horas, Países Bajos enfrentará a Marruecos. Los partidos de la jornada en el Mundial de Fútbol. 18:41. ¿Saben qué? ¿Saben qué? Tengo para contarles algo súper copado, súper importante, pero mejor que se lo cuenten ellos.
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0: En unos 5 minutos vamos a agregar un nuevo premio para esta tarde. Mientras, llega ella, Rosalía, la Perla.

0: esto es como el meme donde está Julio Iglesias con la brocha en la mano, paradito ahí al lado de una pared, y dice: ya pinta Julio. Ricky Martin, Tini, Los Ángeles Azules, sonando con Vuelve. A Flor le pintó la toxicidad y me dice: claro, y a mí no me vas a saludar. Sí, Flora, sí, Flora, a todo el mundo saludamos a medida que vamos pudiendo. A medida que podemos, vamos saludando, y a medida que podemos, vamos sumando premios en la tarde en Hitódromo. Tengo invitaciones dobles para ir a Cines Dino. Atentos con esto, porque las entradas se vencen el 1 de julio. Se vencen el miércoles, o sea que pueden ir al cine si quieren ir hoy, mañana o pasado mañana. ¿Ok? Hasta el miércoles se pueden usar las entradas que vamos a sortear a partir de ahora. Me encantaría escuchar audios de gente en el mensajero de Cadena Hit que me cuente lo mejor del fin de semana, lo mejor de este día. Tirame una buena. Hashtag tirame una buena, claro. No vamos a poner hashtag, pero digo, es como... Viste que han pasado tantas cosas en los últimos días, en las últimas semanas, que queremos concentrarnos y enfocarnos en la buena. Tiranos una buena, a ver, contanos una linda. Si querés con audio, mucho mejor. Dejá tus datos, nombre, apellido, nombre de documento, y estás participando para llevarte pases dobles para ir a Cines Dino, los cines de los cordobeses. Hay muy lindas pelis para ver, que ya vamos a repasar. Así que habilitamos el concurso a partir de ya.
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0: Mientras vas participando, viene una canción de Miranda, una que conocemos muy bien, una canción que 15 años después la volvimos a cantar como si fuera un himno. Es un himno. Esto se llama Tu misterioso alguien.

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0: ¿Qué tal?
1: Soy Nati.
0: Hola, Nati.
1: Te cuento que la buena de mi finde fue que mi bebé durmió 6 horas seguidas.
0: Uy, qué gloria.
1: El sábado al domingo.
0: Qué
1: así
0: gloria.
1: Que fue un muy buen fin de semana, además del triunfo de Argentina, obviamente.
0: Claro.
1: Queremos ir al cine con la Flía. Soy Natalia Arguello. Mi DNI termina en 642.
0: Perfecto, gracias, Nati.
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0: Keiko Fujimori ganó las elecciones presidenciales de Perú por solo 50.000 votos. Fue tras concluir el escrutinio definitivo del balotaje del 7 de junio. La hija del fallecido exmandatario obtuvo 9.223.396 sufragios, mientras que el izquierdista Roberto Sánchez se llevó 9.173.755 votos. La hija del fallecido exmandatario obtuvo 9.223.396 sufragios, mientras que el izquierdista Roberto Sánchez se llevó 9.173.755 votos. Se viene un paro de transporte en Córdoba. Choferes esperan hasta este martes. Adrián Lentini, vocero de UTA, advirtió a Cadena 3 que si los empresarios pagan el aguinaldo en cuotas, habrá medidas de fuerza desde las 0 horas del miércoles. Le dan tiempo hasta este martes para abonar el 100%. Investigan femicidio en Morteros. El presunto autor del crimen se quitó la vida. El fiscal de instrucción Francisco Paiges está a cargo del caso ocurrido en el noreste de la provincia. La expareja de la víctima tenía una condena por violencia de género. Es la hora 19 en Córdoba y en toda la República Argentina.
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0: 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Vamos largando la segunda hora de Hitódromo. Ya en minutos nada más hacemos el sorteo de los pases al cine. Ahora llega Sebastián Yatra con Canción para Regresar.
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Hola, hola, soy Estefanía, los escucho todos los días, compañía de laburo, compañía de viaje, compañía. Lo más lindo de hoy fue que volví a ver a mi hija después del fin de semana con su papá, y el fin de semana descansé como una campeona, muy merecido. Me gustaría participar por las entradas, los últimos de mi DNI son...

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0: Javier me cuenta, me dice Mauri, mirá, así está Paraguay. Imagínate si gana todo ese cielo. Va a ser puro cohetes, me dice por acá. Me manda foto desde Paraguay. Una particularidad en la foto que me manda Javier, además del hermoso cielo, hay dos vehículos que son iguales, están estacionados uno al lado de otro. Saludo grande Javier, que está conectado a Cadena Hit. Imagino desde Paraguay, ¿no? ¿O es una foto de archivo? ¿Está ahí a vivo? ¿Estás a vivo ahí? Mauri, la buena de hoy. Y ahí me contás todo. Mira, la buena, después de 20 días nos arreglaron el filtro del Pozo Negro y nos pudimos volver a bañar en casa. Algo tan simple como poder bañarse en casa es motivo de festejo, claro que sí. Uno muchas veces no cuenta buenas noticias, ¿viste? Es como que te cruzás con alguien, ¿cómo andás? Oh, callate, quilombo acá, volver, ta, pum. Pero sí, che, pero... contame algo bueno, contame algo lindo. Seguro que algo lindo hoy o en estos últimos días te pasó.
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0: Mirá lo lindo de encontrarse con una canción histórica. Mirá lo lindo de reencontrarse en un recuerdo. ¿Te acordás cuando escuchamos esa canción? Los Rodríguez, para no olvidar.

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es Alejandra y mi terminación de documento es 842, ya que mi hijo me retó a ver la película Obsesión y dice que se le puso los pelos de punta, y mi terminación de documento es 842.

20 minutos han pasado ya de las 19. Empata Alemania y Paraguay, 1-1, 88 minutos de juego. Más lo que se adicione. 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
0: Vamos con Casu y en la próxima te digo quién se lleva los pases al cine.
3: Perdón si no te llamé. Es que me acuerdo de tu carita, pero tu nombre me lo olvidé y no sé por qué.

0: Hola Mauri, ¿cómo estás? Fin de semana lindo, la pasé con amigos, pues era Argentina, ganamos, la verdad que es súper lindo. Quisiera ganarme las entradas, hace un poquito menos de un año que me vine a vivir a Córdoba. Después de mucho, mucho tiempo y mucha búsqueda pude conseguir trabajo, así que un modo de poder ir a festejar sería poder ir al cine. Mis últimos tres dígitos del DNI son 262. Nombre es Cristian.
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0: Paraguay y Alemania. Terminaron los 90 reglamentarios. Y ahora.
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0: Qué partido, qué partido, amigos. 19:30. Y aquí estamos con los Caligaris, Patti Cantú. La canción se llama Viento a tu favor. Nos fuimos al Mundial. En Cadena 3 hicimos entrevista con Patti Cantú. Ahí lo tenemos en Instagram y en el canal de YouTube Al Alambre, contándonos cositas acerca de Patti Cantú. Vayan a verlo.
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0: ¡Ay, sorteo! Sí, señoras y señores, momento de sortear pases al cine. Vamos a ver quién se lleva las entradas. Tenemos dos dobles aquí. Mucha suerte para todos. A ver, ¿quién se lleva las entradas? ¿Cómo resulta este sorteo? Todo para uno. Dividimos. A ver, acá está. El sistema ha encontrado dos ganadores. Por un lado tenemos a Estefanía Baceda, número de documento terminado en 615. Y por el otro lado a Miguel Celis 993. Muy bien, chicas, chicos, amigas, amigos. Tenemos ganadores. Sí, señoras y señores. Miguel Celis 993 y Estefanía Baceda 615. Los esperamos por la radio.

Bluebird, 139, pleno centro de la ciudad de Córdoba. Vengan con el documento. Recuerden que las entradas valen hasta el miércoles, inclusive. ¿Sí? Ya, si quieren ir al cine el jueves, tan chau. El que la tira fuera pierde. Es así, chicos. ¿Qué quieren que la diga? Es siempre todo claro. Así que vamos, ¿eh? Los esperamos aquí. Alvear 139, Miguel Celis 993. Que me cuenta, dice la buena, es que estoy contando los días para salir de vacaciones, así coincido con mis niños. Participo de las entradas de Cinesino, Miguel Celis 993. Y también Estefanía Baceda 615. Ganadores, gracias a todos por participar. Buen sonido rock and roll. Patricio Rey y sus redonditos de ricota ya están aquí con esto que se llama Vamos. ¡Vamos las bandas!

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1: Hola Mauri, ¿cómo estás? Buenas noches.
2: ¿Todo bien?
1: Aquí nos estás haciendo compañía como todas las noches en el trabajo.
2: Muy bien.
1: A mí y a mi compañero Vero. Queremos participar por las entradas del cine.
2: Bien.
1: Sí, mi nombre es Karina Heredia y mis tres últimas cifras de DNI son 520.
2: Bueno.
1: Bueno, te mando un beso enorme y gracias por tu buenísima compañía.
2: Bueno, un abrazo grande para vos también. Muchas gracias por ese mensaje tan pero tan lindo.
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2: Acá me preguntan, Mauri, ¿ya pasaste la palabra del día? No, todavía no, en un ratito, ya viene. Casi siempre, promediando el final de esta hora, tenemos aquí la palabra. El que llega es Manuel Turizo. La canción se llama Te hacen falta dos. Yo a esta hora necesito dos mates, así que ya venimos.

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0: es David Bisbal sonando con Vivir Así es Morir de Amor. 19:55. Acá estamos aguantando los nervios que me genera ver el partido. Le anularon. Sí. Alemania hizo un gol y fue anulado porque hubo revisión del VAR. 1-1 Alemania y Paraguay, segundo tiempo del alargue. Los nervios a esta hora, me imagino, del público alemán, del público paraguayo y también de los que quieren que gane un equipo u otro. Yo hago más fuerza por Paraguay, lo confieso. Sí, sí, viste, pues está bueno. Ese.
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0: Por acá me dice Lourdes que quiere las entradas al cine. Estuvimos haciendo muchas cosas para la feria. Hay feria de ciencias en estos días, así que bueno, aguante para toda esa gente que está trabajando muchísimo para la feria de ciencias, che. Llegan las pelotas. La canción se llama Sin la piel. Cerramos esta hora. Ya se vienen las noticias y hay mucho más. Hitódromo hasta las 20.

¿cómo anda? ¡Qué buen comienzo! Junto con la española Rosana, pa' ti no estoy. Hasta la medianoche sigue el fútbol, sigue el mundial. 1-1. Alemania-Paraguay ya. Faltando unos 6 minutos para finalizar. Ya el segundo tiempo suplementario. Se ven en los penales. Aguantará, vamos. Actualizando de temperatura. Hay un montón de cosas que pasa

La temperatura en la ciudad de 8 grados, una sensación térmica de 7, 40 el porcentaje de la humedad, viento norte a unos 10 kilómetros, y el pronóstico para mañana martes 30, totalmente despejado. Vamos a tener una máxima de 13 grados, con una mínima de 2, 3 grados bajo cero, con viento sur. Miércoles y jueves espera inestabilidad, según el Servicio Meteorológico Nacional. Noticia que llega desde información desde Mendoza, la máxima caería de 16 a 7 grados en 24 horas. El miércoles ingresará una masa del aire polar que provocará precipitaciones, nevada en la cordillera y sectores del llano, y un marcado descenso térmico. Si me estoy fijando acá, vamos a tener inestabilidad el miércoles y jueves. Y el viernes, sí, un cambio brusco de temperatura. Y al fin de semana vamos a tener una máxima de 12, 13 grados. Así que abrigate más todavía, emponchados. Y a cuidarse. Nosotros con este lado, con mucha música. Saludos a los que están del otro lado escuchándonos en www.radiojovenmendoza.com. Sí, mañana arranco.

Vamos a continuar, claro. Bueno, saludos a los que están enviando su mensaje al 26 25 52 35 55. Vamos levantando ahora sí. En esta tarde noche, 8 minutos de las 8 de la tarde, llega Adrián Barilari, Rata Blanca, aún estás en mis sueños.

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0: 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Ahora para seguir el fútbol, anda anticipando. Ya te voy a estar comentando más. 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Ya tenés que estar encargando para el día viernes, que juega la selección. ...26, 25, 52... ...35, 55, actualizando temperatura, 8 grados, sensación térmica de 7. Vamos a continuar con más canciones. Nos venimos con Recomendado. Lo estuvimos presentando el viernes. Música internacional junto con LP, con este nuevo corte, Love is High Have. Suena aquí en 105.5.
1: El Recomendado.

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0: Excelente retro de la hora junto con la gente de Multigráfica. Un saludo enorme a todo el equipo. Canting Crow. Antes Calcio Club. Paraguay eliminó a Alemania en penales. Jugará con el ganador de Francia, Suecia. ¿Cómo sigue esto? Apareció la gente de Sabor de Hogar, que también se está preparando para el día viernes. Adelantando todo, nosotros ya volvemos.
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0: El sol asoma y sus rayos iluminan el histórico convento. 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

0: 55 minutos de las 8 de la tarde. El plan de la mariposa, el túnel de la vida. Antes Agoney, Aitana, en 105.5. Casi cerrando esta primera hora. Se siente. Mate de por medio, desciende la temperatura a 7 grados. 45 el porcentaje de la humedad. Más canciones en 105.5.
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0: Despierto amándote. De esta manera cerramos esta primera hora. Un minuto de las 9:00 de la noche. Antes, la voz y la música de Flavio. La temperatura de 7 grados en la ciudad. Ya volvemos. Por tu amor.
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